0: combinando rápido, se desordena por completo al oponente.
1: Justo. Y esa fiabilidad y control absoluto del cadete es, fíjate, lo que le faltó al equipo senior en varios tramos de su partido.
0: Madre mía, la montaña rusa del senior. Ganaron 4-2 al Ciudad de Granada, vale. Pero es que la noticia destaca un dato espectacular. Se adelantaron a los 15 segundos.
1: 15 segundos, sí. Una jugada de toque rápido brutal.
0: Pero luego se cayeron de una forma un tanto preocupante. Porque si se supone que están tan trabajados y que tienen resiliencia, ¿cómo se explica que un equipo salga totalmente dormido en la segunda parte y permita que le den la vuelta al marcador?
1: Bueno, pues es el eterno problema de los picos de concentración en pretemporada. El físico aún no está a tope y, claro, cuando asoma el cansancio, la mente se nubla. Tuvieron un despiste defensivo crítico justo antes del descanso que les costó el empate.
0: Mojarro de agua fría, claro.
1: Y luego, ese salir dormidos en la reanudación pues les supuso el 1-2. Es un bache grave, sin duda. Pero ojo, aquí es donde entra la pizarra y la lectura de partido de los entrenadores, de Miguel García y José Álvarez.
0: Sí, sé que lograron empatar con una jugada de estrategia en una falta, pero a ver, decir jugada de estrategia suena muy abstracto. ¿Qué hicieron exactamente para romper esa dinámica perdedora?
1: Pues utilizaron el balón parado para recuperar el control, tanto emocional como táctico. Hicieron un movimiento de arrastre de manual muy inteligente. Los atacantes barrieron a los defensas más altos hacia el primer palo.
0: Dejando el espacio libre, claro.
1: Eso es. Dejaron un hueco enorme en la frontal para que entrara un jugador totalmente libre de marca. Y tras ese gol del empate, cambiaron el chip, impusieron la posesión y dominaron el balón los últimos 20 minutos.
0: Lo usaron casi como anestesia para el rival.
1: Tal cual. No solo buscaban el gol de la victoria, sino defenderse con el balón para no conceder más sorpresas.
0: O sea, utilizaron la posesión como un torniquete táctico tras el susto. Y menos mal que reaccionaron a tiempo, porque la exigencia subía rápido. Recientemente tenían programado el tercer torneo Ciudad de Alhama.
1: Que además organiza el propio club de la UD alameña.
0: Exacto. Y ahí el enfrentamiento era contra el CF Gavia 1932.
1: Un rival de su misma categoría. Que eso es lo verdaderamente interesante, porque en pretemporada, enfrentarse a un rival directo es el banco de pruebas ideal. Te obliga a jugar sin red, por así decirlo. Un rival de tu nivel expone cualquier fallo.
0: Claro, muestra si esos despistes defensivos del senior fueron solo una anécdota fruto de la carga física, o si son una grieta estructural que hay que tapar urgentemente. Antes de que haya puntos reales en juego, obviamente.
1: Exactamente.
0: Y bueno, esto nos deja una reflexión final interesante para darle vueltas al tema. Viendo estos dos partidos y pensando en cómo se construye un equipo campeón, ¿qué termina siendo más vital en una pretemporada? ¿Corregir rápido esos despistes defensivos para ser una máquina perfecta? ¿O potenciar esa brutal capacidad de reacción mental que demostró el señor para sobreponerse cuando todo se tuerce?
1: Buf, ese es el gran dilema del fútbol. Desde luego, la mentalidad salvó los muebles en este arranque, pero seguro que los entrenadores preferirán no tener que apelar a la épica todas las semanas. Habrá que estar muy atentos a los próximos calendarios oficiales para ver la evolución.
0: Sin duda, estaremos muy pendientes. Nosotros nos despedimos por ahora, pero seguiremos preparando más noticias publicadas por la redacción de alhama.com, siempre bajo la dirección y guión de Juan Cabezas en el control técnico.
2: 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Romance de l'Ai de mi Alhama en francés, recitado por Encarna Calderón Gutiérrez.
3: Hélas, mon Alhama. Le roi mort se promenait par la ville de Grenade, depuis la porte d'Elvira jusqu'à celle de Biarrambla. Hélas, mon Alhama. Une lettre lui arriva annonçant qu'Alhama était prise. Il jeta la lettre au feu et tua le messager. Hélas, mon Alhama. Il descend de sa mule et monte à cheval par la côte du Sacatine. Il monta à l'Alhambra. Hélas, mon Alhama. À peine fut-il à l'Alhambra qu'aussitôt il ordonnait de sonner ses trompettes et ses clairons d'argent. Hélas, mon Alhama. À peine fut-il à l'Alhambra qu'aussitôt il ordonnait de sonner ses trompettes et ses clairons d'argent. Hélas, mon Alhama. Et ordonnait que les tambours appelassent Anat aux armes, afin que ses morts l'entendissent. Ceux-là, ceux de la plaine et ceux de Grenade. Hélas, mon Alhama. Les morts, en entendant la trompette qui les appelle, au sanglant combat de Mars, un à un, deux à deux, se réunissent en grande armée. Hélas, mon Alhama. Alors parla un vieux mort. Il s'exprima ainsi. Pourquoi nous convoques-tu, roi ? Pourquoi cet appel ? Hélas, mon Alhama. Il faut que vous sachiez, mes amis, une nouvelle malheureuse. D'audacieux chrétiens nous ont enlevés Alhama. Hélas, mon Alhama. Alors parla un alfaki, à la barbe, rue des Blanches. Tu le mérites bien, bon.

0: Ciudad milenaria cuyos primeros datos se fechan en el periodo neolítico.
1: Lugar de paso de las centurias romanas, conocida entonces como Artigi o Estici, y cuyo puente romano data del siglo I a.C.
0: A principios del siglo VIII fue conquistada por los árabes, convirtiéndose en un asentamiento árabe-bereber y pasando a denominarse Al-Hamma.
1: En 1481 el marqués de Cádiz, don Rodrigo Ponce de León, decide su reconquista y lo consigue en 1482, con 2.500 jinetes y 3.000 soldados.
0: En febrero de 1810 fue ocupada por las tropas napoleónicas y liberada en agosto de 1812.
1: Destruida en diciembre de 1884 por el terremoto de Andalucía, fue reconstruida poco después con la ayuda de otros pueblos y naciones.
0: A una distancia de 55 kilómetros de Granada y 77 kilómetros de Málaga, está situada a 883 metros de altura y tiene una extensión de algo más de 398 kilómetros cuadrados.
1: Su temperatura media anual es de 13 grados y su pluviometría oscila entre los 500 y 650 litros. Sus aguas termales brotan a 47 grados de temperatura.
0: Alhama de Granada, ciudad encuentro de culturas.
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1: La parroquia de la Encarnación de Alhama de Granada, el primer templo cristiano del Reino de Granada, cerrada sin que el señor arzobispo haya tomado las medidas necesarias para abrirla al culto. Señor arzobispo, obras son amores y no buenas razones.

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1: Las reclamaciones al maestro armero. Te inyectará en las mejillas rojo carne papaya. Te reciclará la orina en anís del mono. Te buscará un empleo fijo en la fábrica de jarabes y barnices bajo el control indicado por y en la serie de estipendios homologados modelo carnal. A partir del cero, todo es una maravilla. Dices que no tienes que reclamar, pues muy bien, eso no se lo cree nadie. Te perderás en la espesura íntima que gime sin parar dentro de tu cáscara, en esas sillas antiguas en las que se espera que la naturaleza obre. No tendrás espejo ni empleo, pero el perro que te ladre será enorme.
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0: En Radio Alhama en Internet actualizamos datos de hora y temperatura. 2 de la madrugada, 23 minutos. Temperatura media en la zona de Alhama, 17 grados.
1: Donde el monte abre sus venas, te busco en la vereda honda, en los silencios de Alhama. Guardo tu nombre a deshora. Susurra el río, bajo el puente tiembla la tarde en suspiros sin detenerse. En las cartas que te escribo va mi alma, las mece el viento cansino que baja. Late mi pecho jameño cuando pienso que las lees. Otra vez vuelvo a escribirte como quien riega la ausencia sin respuesta tuya, pero sin olvido en mi querencia.
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2: Los vientos son un cuchillo que se afila en las montañas. El mundo se ha vuelto blanco. Enero está de colada. Blanco, blanco y solo blanco está la tierra bordada en un pañuelo de lino blanco de estrellas cuajadas, y se visten marineros el traje blanco de gala, abetos indiferentes al peso de la nevada. Campanitas de cristal, las agujas escarchadas cantan su canción de luna a todo lo que descansa. Perseguida por el zorro como una bala de nata, cruza la perdiz nival despavorida la estancia. No oirás sino el silencio cayéndote sobre el alma, inundándote de acero, sepultando tu mirada. Escucha los abedules reventándose las ramas que en disparos de fusil pavorosamente chascan. Escucha con atención, escucha, que no oyes nada, ni el resuello del que acosa, ni el frenesí del que escapa, ni la lechuza que muda aprendió a batir sus alas. En este silencio claro, portento, que nada iguala, se celebran esponsales entre la vida y la calma. Llevan sus trajes de novia las peñas más escarpadas, sosteniéndoles las colas está la fronda encantada. El oso será el padrino y las águilas las damas. Siente la mano del frío que salvaje te apuñala, siente cómo te penetra, poniéndote en la garganta paredes frías de mármol, frentes muertas y enterradas, cadavéricas mejillas, rígidos dedos que bajan, sorprendiéndote la nuca, erizándote la espalda. Siente cómo tu presencia ni rompe la paz, ni empaña estas colinas de azúcar entretejidas de hayas, estas crestas de infinita espuma cristalizada que provoca a tus sentidos a percibir todo o nada. Y asómbrate de la cierva que desnuda está en su danza, permanentemente inquieta, eternamente asustada, haciendo locas piruetas en su escena solitaria. Mira que se mira el corzo en el espejo de plata que ha clavado en el arroyo la diamantina cascada, torrente que se detuvo para vestirse de nácar. El río se ha vuelto senda por la que suben y bajan marcando su culebreo, el pespunte de sus patas, y mírale descender de entre las cumbres más altas en un pasmoso ejercicio de cómo volar sin alas. Yo también querría ver resucitar la alborada, oír a la primavera con su levántate y anda, y quedarme a contemplar a la floresta que aguarda a que el milagroso abril con una acuarela mansa le pinte un millón de verdes como un millón de esperanzas.
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1: Un manojo de noches me desvela desde niña. La noche de las ausencias, esa oscuridad obstinada que aprieta sin ahogar. Todos los muertos, también los de mi prehistoria, que acuden a saldar deudas en momentos absurdos, eligiendo la cena en un restaurante, probándome un vestido, acariciando un perro. Entonces aparecen rostros en blanco y negro, sonrisas congeladas en nitrato de plata que en algo me recuerdan a mí. Cenizas del pasado que comparto con hermanas y primos y que perturban mi noche con sus noches, su noche con sus ruidos y sus miedos, mi miedo del álbum de fotos, la noche de los mayores. Las sombras que dibujan las cortinas ocultan los murmullos de la habitación contigua. Quiero saber qué dicen. Es una noche fresca. Bendita, apenas noche, ni yo soy yo apenas. Me arrulla la noche del insomnio, ridículamente. Ya no tengo edad para que me acunen. Me canta una nana de aliento pestilente. Has crecido, nena, dice la lengua que vela mi no sueño, pero me dejo acariciar por ella con la intención de seducir al monstruo. La noche que punza el corazón de la noche, la soledad sin antídoto, el silencio.
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0: En Radio Alhama en Internet actualizamos datos de hora y temperatura. 2 de la madrugada, 41 minutos. Temperatura media en la zona de Alhama, 17 grados.
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1: Yo no sabía lo que era el ser mirado por ti. ¿Nos mira acaso la nube que su blancura pasea? Llegar hasta allí, a tus ojos, me parecía imposible. Tus ojos debían ser para mirar solo flores, música, cielos o nieve. Y sin embargo, un instante el dulce verde de tus ojos se detuvo aquí, en los míos, mirándome a mí, mirándome. Desde entonces yo deseo que me mires otra vez. Y a partir de hoy podré ya dar su nombre a la belleza con solo decir el tuyo. Ahora ya puedo juntar todos los anhelos míos en dos sílabas. Tu nombre. Ayer nada poseía que a ti te perteneciera. Hoy puedo besar tu nombre con mi boca al pronunciarlo.
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1: ¿Alguna vez da la sensación de que cuantas más cosas se compran, más vacío se siente uno por dentro?
2: Uf, totalmente.
1: Un saludo desde los estudios de Radio Alhama en internet. Arrancamos esta misión tras la introducción que ha hecho nuestro director Juan Cabezas. Y a ver, la misión en este análisis de ahora es desgranar un artículo reciente muy potente.
2: Sí, un artículo publicado en la web de noticias alhama.com.
1: Exacto. Se titula El sentido de la dignidad humana y es obra de la doctora en filología María Jesús Pérez Ortiz.
2: Y es que es un texto que pone el dedo en la llaga, verdaderamente. El objetivo de este espacio es entender cómo la sociedad contemporánea pues parece haber perdido la brújula.
1: Ya, nos hemos desorientado bastante.
2: Nos dejamos arrastrar por un materialismo absoluto. Y bueno, el artículo nos plantea explorar de qué manera el humanismo clásico, o sea, volver a la raíz, nos ofrece una salida real para reencontrar el sentido de las cosas.
1: A ver, el texto arranca fuerte hablando de una, y cito textualmente, intemperie metafísica.
2: Suena profundo.
1: Suena muy profundo, sí. Pero básicamente es una forma muy poética de decir que nos hemos quedado sin un techo espiritual que nos proteja, ¿verdad?
2: Claro, un techo que nos dé cobijo.
1: Eso es. Vivimos en una especie de nomadismo estéril. O sea, siempre saltando de un estímulo a otro, de una compra a otra, sin echar raíces nunca.
2: Es una huida constante de uno mismo, en realidad, porque se busca desesperadamente la felicidad en el consumo frenético.
1: Ya. Porque da pánico pararse a pensar en el silencio.
2: Da muchísimo miedo.
1: Claro, y es como, no sé, es como intentar quitarse la sed bebiendo agua del mar.
2: Esa analogía es buenísima.
1: Por mucha cantidad que se trague, al final, cuando se apagan las pantallas y se regresa a la intimidad de la habitación, ese vacío interior sigue ahí.
2: Sigue ahí, intacto.
1: Intacto e incluso con más sed.
2: Pues esa imagen del agua salada es perfecta para entender el siguiente punto. Porque si se reconoce que estamos atrapados en esa rueda, la autora conecta este vacío emocional con algo más grande.
1: Ah, sí, la claudicación de las instituciones.
2: Exacto. Una claudicación brutal de las instituciones y de la educación. Habla de abaratar el acceso al saber.
1: Y aprobar asignaturas casi sin esfuerzo, que es algo muy comentado recientemente.
2: Claro. Y alguien podría pensar, bueno, eso es hacerlo más accesible, más inclusivo. No.
1: Si es el argumento habitual, ¿por qué iba a ser negativo?
2: Pues ahí está la trampa. La autora argumenta que eso no es verdadera inclusión en absoluto.
1: O sea, que el mecanismo es un poco perverso, ¿verdad?
2: Muy perverso. Si se elimina el esfuerzo, si nadie se enfrenta a un debate complejo para forjar sus ideas como hacían en la antigua Grecia, el intelecto simplemente se adormece.
1: Ya veo.
2: Una educación fácil no crea ciudadanos libres, crea un pueblo dócil.
1: Se sustituye a los sabios y al pensamiento crítico por un monólogo de consignas.
2: Consignas políticas vacías que nadie tiene la capacidad de cuestionar.
1: O sea, que se quitan las herramientas para pensar y se fomenta, pues eso, un consumidor obediente. Entonces, ante este panorama de devaluación total, surge la gran pregunta.
2: ¿Dónde reside el verdadero valor del individuo?
1: Exactamente. Y aquí el artículo da en el clavo rescatando al filósofo Kant.
3: Kant plantea una diferencia fundamental que lo cambia todo. Las cosas tienen precio.
1: Precio.
3: Y precisamente por eso son intercambiables.
1: Claro, un teléfono móvil se cambia por otro, un coche por otro coche.
3: Lógico. A ver, todo lo material se puede tasar en un mercado.
1: Pero el ser humano no tiene precio. Posee dignidad.
3: Dignidad.
1: Que es un valor intrínseco.
3: Sagrado y sin ningún equivalente. O sea, no se puede comprar ni se puede intercambiar.
1: Vale, y si nos damos cuenta de que el sistema empuja a tratarlo todo con, bueno, con etiquetas de precio, ¿cuál es la salida? Porque el artículo propone una solución que suena bastante a contracorriente.
3: La austeridad.
1: Pero ojo con esta palabra que tiene truco, ¿eh?
3: Sí, mucho cuidado. No se refiere a la austeridad entendida como carencia o miseria.
1: Ya, no es pasar hambre.
3: Para nada. Se refiere a recuperar una auténtica soberanía interior. Es el gobierno de las pasiones.
1: O sea, la verdadera rebeldía frente a la tiranía del mercado es recuperar el control.
3: Decir, no necesito depender de todo esto.
1: ¿Significa restaurar la mística del esfuerzo académico, por ejemplo?
3: Eso es. Blindar los vínculos familiares y mantener una rectitud moral innegociable.
1: Innegociable frente a las modas pasajeras. Qué interesante, de verdad. Todo esto demuestra que el verdadero triunfo del espíritu humano se logra al decidir firmemente no ser un extraño en nuestra propia esencia.
3: Exacto. mantener un honor incorruptible.
1: Lo que deja una reflexión final bastante provocadora para darle vueltas tranquilamente en casa. Si la dignidad verdadera implica no dejarse comprar por nada ni por nadie, ¿qué pequeños precios cotidianos e invisibles están aceptando al ceder nuestra soberanía interior a los algoritmos y al ruido efímero de la modernidad?
3: Pues es una cuestión fundamental para analizar en silencio, sin duda alguna.
1: Totalmente.
3: Bueno, nos despedimos ya. Pero seguiremos preparando más noticias publicadas por la redacción de nuestra web, alhama.com.
1: Así es.
3: Y todo esto bajo la dirección y guión de Juan Cabezas en el control técnico.
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1: Hablaré claro. Hablaré sin giros ni rodeos, que también la poesía es el grito desnudo de un simple alfabeto. Hablaré claro para tener contentos a los oídos, o quizá a la conciencia de un gran amigo. Diré cosas claras, diáfanas, nítidas como el petróleo. Diré que la vida en Sudán es un plato sobre la mano. Diré que en Sierra Leona llevan 7 años de masacre civil y nadie mueve un dedo para evitarlo. Debe ser tan poco importante que ya cansaron a los telediarios. Diré que para algunos ser indio en México es vivir en pecado. Que el grupo de los 8 juega al risk con muñequitos de carne y hueso, o solo hueso. Diré que la roja sangre de los rojos nunca enrojeció la tierra de los blancos, que los niños de río son las páginas que se pasan de los periódicos. Diré que la tierra se muere y que todos iremos al entierro obligados. Diré que Dios es tan antiguo que aún no se ha enterado que el láser de los hombres puede curar la ceguera. Podría hablar más poéticamente y quizá hasta construir un buen poema. Pero no quiero, no vaya a ser que no me entiendan. Y no hablo precisamente para ser entendido por unos pocos. Estoy hablando claro, como quiere un gran amigo, tan claro que muchos dirían que la tinta con la que escribo es demasiado negra para entender lo que digo.
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2: Fierro pues, aquí andamos de Hermosillo grabando con mi compa Gardo, cómo no, algo para las muchachonas.
3: Vamos a echarnos loco enamorado, mi compa Junior. Y dice pues.

0: En Radio Alhama en Internet actualizamos datos de hora y temperatura. 3 de la madrugada, 20 minutos. Temperatura media en la zona de Alhama, 17 grados.
1: Jázar, comarca de Alhama de Granada, consagró su gratitud a la prensa catalana por la reconstrucción tras el terremoto de 1884, dando a su toponimia callejera los nombres de Lérida, Tarragona, Gerona y Barcelona, que confluyen en la Plaza de Cataluña.

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1: Transcurres en todo lo que queda innombrado. Sucedes en la arena que a la mano del tiempo se escapa. Ocurre tu sexo mientras nadie lo mira. Florece y se licencia en un triste salón y nadie va a verle. Tienes lugar en los ojos de tu madre, en la boca de amigos, sastres y tenderos, en el silencio de los contables, en todas las palabras, comidas y siniestros a los que renunció tu memoria. Pero aconteces como nunca en las aceras, cuando libre de vigilias irrumpe tu sola forma oceánica, los modos del mercurio. Eres un exilio, un empeño en mil direcciones, la fuerza del viento y su mal maridaje. Parece que tus ramas brotaran, alianzas, que todo fueran signos de un íntimo alzamiento. Y caen las hojas y no hay estruendo, sinfonía ni conclusión. Aunque exactamente hermoso, un instante. Nunca sabrás el rostro que llevas cuando nadie te mira. Es un pez del abismo, es un cuento hecho carne, lo que dicen los dioses cuando está amaneciendo, lo que piensa un atlante cuando ve que le acechan, don del errante, gran dignidad y un lecho para la dulzura. Pero tú nunca sabrás de ti en tesoro. Los días cabalgan en los días, porta un recuerdo de sí todo lo que se rompe. La ciencia del collar rige a los mortales, pero tú nunca, unánime, nunca, nunca, cielo de ti.
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0: 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Somos cultura, somos historia, somos comarca con identidad propia.
1: Soy Jesús Pérez y te traigo la historia de nuestra comarca.
2: Poblado y Presa de los Bermejales. Agua que da vida.
3: ¿Conoces la historia del Pantano de los Bermejales? Esta obra cambió para siempre el paisaje de la comarca de Alhama y sus pueblos. La idea de embalsar el río Cacín nació a principios del siglo XX, pero no fue hasta 1947 cuando comenzaron las obras definitivas.
2: Tras años de excavaciones, túneles y hormigonados, el pantano entró en funcionamiento en 1958 y su inauguración oficial, el 29 de abril de 1961, marcó el inicio de una nueva vida para estas tierras.
3: Hoy, el Pantano de los Bermejales es mucho más que agua embalsada. Es progreso, memoria y naturaleza. No solo abastece de agua a la agricultura y es un motor económico para los campos de Granada, sino que también produce energía eléctrica, aportando luz y desarrollo a su comarca.
2: Rodeado por el Parque Natural de las Sierras de Tejeda, Almijara y Alhama, con los impresionantes tajos del cañón del río Cacín y vestigios milenarios como antiguos dólmenes, el pantano es un recordatorio de que el agua es vida y futuro.
3: Un legado que sigue dando vida y esperanza a su tierra y a su gente. Hoy, más que nunca, los Bermejales reivindican vida, memoria y futuro.
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1: 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Se marcharon con los años, tantos

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1: 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No llores más, no empieces. Cumpla el ojo sus ingratas labores, tú despierta lívido al sol extático de rojo. Tal vez tengas la llave de la puerta porque la vida para ti está muerta. La hiel ajada y el cipote flojo.
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0: En Radio Alhama en Internet actualizamos datos de hora y temperatura. 3 de la madrugada, 42 minutos. Temperatura media en la zona de Alhama, 17 grados.
1: Que te den morcilla, curiosa frasecita, o también que te den por saco, que te jodan, o alguna otra más escatológica. Pues bien, la morcilla con cebolla es alimento sano y completo, por carecer de hidratos de carbono y es rica en proteínas y nutrientes. Platón adjudica el invento al griego Aftonitas, que ya aparece en la Odisea. Yo no sé cómo ni cuándo llegó la receta a Alhama, pero sí sé que si difícil es igualarla, es imposible superarla.
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1: Bueno, arrancar con un dato así de entrada, 500.000 de metros cúbicos de agua. En plena crisis hídrica en el sur, pues claro, esa cantidad no es solo un estanque grande. O sea, es literalmente la línea que separa el colapso agrícola de la supervivencia pura y dura.
2: Sí, claro. Es que es una barbaridad.
1: Y bueno, arrancamos este espacio desde los estudios de Radio Alhama en internet, tomando el relevo tras la introducción que ha hecho nuestro director, Juan Cabezas. Y en este bloque vamos a analizar una información extraída de la sección Comarca, concretamente del apartado de Zafarraya en nuestra web.
2: Exacto, de la sección Zafarraya.
1: Eso es. Es una noticia de redacción que expone cómo el llano de Zafarraya se ha convertido pues, en el gran referente de resistencia frente a la sequía, todo gracias a una gestión del agua llevada al milímetro.
2: Totalmente. Y, a ver, para entender la escala de esta resistencia, hay que mirar directamente al núcleo del proyecto, que es la balsa conocida como La Bolaera.
1: La Bolaera, sí.
2: Hablamos de una capacidad monumental de 450.000 metros cúbicos, que se dice pronto.
1: ¡Buf! Es una locura.
2: Pero fíjate que lo verdaderamente decisivo no es solo el volumen en sí, sino su impacto geográfico y social. Porque esta infraestructura da servicio a 225 hectáreas de cultivo.
1: ¡Madre mía!
2: Unas tierras compartidas, sosteniendo el sustento directo de cerca de 200 comuneros.
1: Claro, es que un momento. Porque sobre el papel suena espectacular, pero a ver, estamos hablando de una zona donde las precipitaciones son notoriamente irregulares.
2: Uh-huh.
1: Entonces, depender de capturar agua de lluvia y de las escorrentías, o sea, aprovechar la propia inclinación del terreno montañoso para canalizar las trombas de agua, pues parece un riesgo enorme frente a la opción tradicional de seguir bombeando de los pozos de toda la vida.
2: Claro, claro, es un cambio.
1: Si lo pensamos, esto funciona casi como una enorme hucha de ahorros o una red de baterías agrícolas, digamos. Se almacena la energía base, que en este caso es el agua de las fuertes tormentas de invierno, para bueno, pues despacharla estratégicamente durante los picos de demanda del verano.
2: Exacto. Y esa analogía de la batería de almacenamiento es la clave para entender el cambio de modelo.
1: A ver.
2: Porque la estrategia no es depender exclusivamente de la lluvia, sino utilizar esta inmensa balsa para aliviar la presión crítica que sufren los acuíferos subterráneos.
1: O sea, darles un respiro.
2: Eso es. Al sustituir gran parte de las extracciones bajo tierra por este recurso superficial que se ha guardado durante los meses húmedos, pues se permite que los depósitos naturales se recuperen.
1: Claro, tiene sentido.
2: Porque no se trata solo de regar en verano, se trata de no agotar la reserva de emergencia geológica.
1: Ya, claro. Pero con 500.000 de metros cúbicos expuestos en superficie, a ver cómo se evita que todo ese volumen simplemente se filtre de nuevo a la tierra o se pierda antes de que llegue la temporada seca.
2: Uh-huh.
1: Porque almacenar agua está muy bien, pero si el sistema es poroso, el esfuerzo no sirve de mucho, la verdad.
2: Bueno, ahí es donde entra la parte tecnológica, que es la que verdaderamente cambia las reglas del juego.
1: A ver, cuéntame.
2: No es un simple agujero en el campo. Cuenta con sistemas de impermeabilización de última generación que sellan el terreno por completo, bloqueando cualquier filtración.
1: Ah, vale.
2: Y lo que es más importante, incorpora un sistema de telecontrol. O sea, a través de una red de sensores, el sistema evalúa la humedad de la tierra y libera la cantidad exacta de agua que necesita el cultivo en tiempo real.
1: ¡Qué barbaridad!
2: No se desperdicia ni una sola gota. Y todo esto va apoyado por un depósito de regulación adicional de 8.000 metros cúbicos que estabiliza la presión de toda la red de riego.
1: ¡Ostras! Y claro, esto explica por qué un proyecto de este tipo trasciende lo puramente local.
2: Totalmente.
1: De hecho, los medios se han hecho eco de esta infraestructura.
2: Sí, sí, desde luego.
1: Por ejemplo, publicaciones externas como HSB Noticias lo sitúan como un caso de estudio y un ejemplo perfecto de adaptación.
2: Uh-huh.
1: Porque con un clima que trae patrones de lluvia cada vez más erráticos, el campo andaluz se ve obligado a pensar a largo plazo y a adoptar esta ingeniería de precisión.
2: Es que es un salto mental importantísimo. Demuestra que el futuro de la agricultura ya no pasa por simplemente extraer recursos de la tierra hasta agotarlos.
1: Claro, eso ya no funciona.
2: Tratándolos como si fueran infinitos, que es lo que se hacía antes.
1: Eso es.
2: El reto actual exige aprender a cosechar la lluvia de forma inteligente, sincronizando la tecnología más avanzada con los ciclos naturales y caprichosos del entorno.
1: Pues es un cambio de paradigma radical, desde luego. Si la viabilidad de la agricultura pasa por esta capacidad de atrapar los excedentes de los días grises para utilizarlos como un recurso de alta precisión en los soleados, pues cabría preguntarse qué otros recursos naturales que ahora mismo damos por sentados o consideramos simples fenómenos meteorológicos terminarán convirtiéndose en la gran moneda de cambio tecnológica del mañana.
2: Es una reflexión muy interesante.
1: Bueno, por ahora seguiremos preparando más noticias publicadas, trabajando siempre bajo la dirección y guión de Juan Cabezas en el control técnico. técnico.
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1: Donde más me conozco empiezan mis palabras. Quiero escribirme como se escribe el silencio en las piedras o la lluvia en las frentes, igual que el miedo al agua en el embarcadero. Quiero ponerle nombre a lo que va conmigo y quedarme a vivir en ese nombre como se queda en el barro cocido de una jarra el resumen de un muerto. Las palabras me llevan a la tristeza siempre. Las amo porque guardan cosas mías, antigüedad, amor, aroma, incluso los recibos del cuerpo que habitaron. Ellas me obligan al recuerdo como un cigarro a solas. Cuando las miro, acaban por dolerme, pero ya digo que las amo. Por ellas tengo días colgados por el pecho, pájaros en la noche, amigos que ya no, aniversarios cada 3 minutos. Desde el principio supe que son iguales que el silencio a su manera. Ahora están viniendo de puntillas para que no les oiga la tristeza, para que no se alarme el hombre al que delatan. Llegan como un calor entre la sombra, como un color en medio de la niebla. Siempre son tristes las palabras si están escritas, aunque suenen canciones por el puerto, cantes del sur junto a la mar pequeña, o abiertamente pidan cosas que necesito más que el aire. Pero vuelvo a decir que yo las amo, y sé que no resuelven nada y son inútiles, como ese número de teléfono que se ha quedado en la memoria y que no sirve ni volverá a servir ya nunca, porque aquella persona a quien llamábamos.
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2: En Radio Alhama en Internet actualizamos datos de hora y temperatura. 4 de la madrugada, 24 minutos. Temperatura media en la zona de Alhama, 17 grados.
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4: 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El velo de oro, el de plata, la hora cárdena. Aún es temprano, nada veo sino el polvo del camino. Aún es temprano. Gritaron, madre. No, hija, nadie habló, lloras. Lo blanco del camino que contemplo, las lágrimas me ha saltado. No es eso, yo no sé, madre. Él vendrá, que aún es temprano. Madre, el humo se está quieto, las nubes parecen mármol, y los árboles, diríase que tienen abiertos brazos. Un mendigo horrible pasa, y hacia el castillo ha mirado. Una negra mariposa revolotea en el cuarto. 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El velo de oro, el de plata, el de celajes violados. Y el sol va a caer allá lejos, guerrero herido en el campo. Mal hayan los servidores que sin su señor tornaron, los que con él se partieron y traen sin él su caballo.
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1: Donde mis ojos y la luz del día, donde mis manos y donde el aliento del agua, a veces nieve, donde el viento que llega del jardín y su alegría, donde mi corazón, la melodía de la tarde y el llanto y la ternura de ser hombre, también su desventura, donde el otoño y su melancolía, donde la vida en cada senda dura en la tierra, donde el pie busca acomodo, donde al acecho Dios en cada tramo, donde la herida Dios que me la cura lamiéndome la piel, Dios donde todo, Dios donde aquí y allí, donde le llamo.
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0: En Radio Alhama en Internet actualizamos datos de hora y temperatura. 4 de la madrugada, 41 minutos. Temperatura media en la zona de Alhama, 17 grados.
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1: Tantos días pasando por aquí, triste o alegre, con la vida pasando por aquí, o con la costumbre de la vida es igual, pero pasando siempre por esta calle y esta plaza con árboles. Y siempre el oro viejo del otoño dorándome la pena. Y siempre yo pasando, pasando y despidiéndome de todos, aunque nadie perciba en el adiós que me voy alejando con la vida. Tantos días pasando por aquí, tantos días y un día sin quererlo, al doblar una esquina, al ver al pobre en su sitio de siempre, al cielo igual con sus nubes dispersas, me descubro de pronto el alma envejecida o un hilo de purísima plata. Tantos días pasando por aquí, pasando a diluirme sin ruidos en el ruidoso río de la vida que prolonga la lluvia cuando cae de las oscuras gárgolas sin tiempo, y yo pasando siempre, pasando lentamente o con prisa, es igual, no sé qué parte, si ya todo mi mundo es un pañuelo, si ya eché la llave al horizonte, si ya puse mi sueño a ras de tierra, por donde voy pasando con la vida o su mansa costumbre. Tantos años pasando por aquí, de pronto, sí, 2 años, y el adiós que hasta ayer fue esperanza, santo y seña del hombre, se me muestra al decirlo con un sabor amargo de desnuda palabra, de trágica verdad. Tantos años pasando por aquí, los árboles y el viento, la tarde con campanas, el amor encontrado, los rumores de la marea humana y entrañable por donde, alegre o triste, estuve yo, tantos días pasando, viviendo tantos años, es igual, y muriendo.
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1: Bueno, saludos desde los estudios de Radio Alhama en internet. Retomamos la palabra tras la introducción que ha hecho nuestro director, Juan Cabezas, para meternos de lleno en un análisis a fondo de una noticia muy interesante que publicaron recientemente en alhama.com.
2: Exacto, sí. Es que revisando esta iniciativa de la asociación Asana, vemos que acaban de lanzar unas clases de Tai Chi y Pilates que, bueno, rompen un poco con lo habitual.
1: Claro, porque el foco no es solo ir a sudar la camiseta, ¿verdad?
2: Qué va, qué va. O sea, lo importante es cómo estructuran la actividad para que cualquiera pueda sumarse sin sentir ese agobio típico de los gimnasios. Es algo, digamos, fundamental para quienes buscan un respiro mental en medio de tanta rutina.
1: Sí, porque normalmente apuntarse a una actividad nueva requiere, pues no sé, una planificación casi militar.
2: Totalmente.
1: Pero lo llamativo de esta propuesta en el edificio Termadomo, que está justo al lado de la piscina municipal, es precisamente lo accesible que es. Han puesto el Tai Chi los lunes y miércoles de 6 a 7 de la tarde.
3: Un horario bastante bueno, la verdad.
1: Sí, sí, ideal. Y luego el Pilates los martes y jueves en ese mismo horario, pero alargando un poquito más, hasta las 7:30.
3: Pues son unas horas perfectas para desconectar justo después de la jornada.
1: Exacto. Y lo más curioso de todo el asunto es que el plazo de inscripción sigue abierto, aunque las sesiones ya hayan arrancado.
3: Y eso es clave.
1: Aunque, a ver, ¿no da un poco de vértigo llegar como novato a un grupo donde la gente ya se conoce los ejercicios?
3: Pues podría parecerlo, sí, pero en realidad funciona justo al revés. O sea, eliminar la presión de esos plazos de matrícula tan estrictos derriba una barrera burocrática enorme.
1: Ya, yeah. Esa que muchas veces nos frena por pura pereza, ¿no?
3: O por ansiedad, claro. Es menos como intentar saltar a un tren en marcha y mucho más como, no sé, unirse a una conversación interesante en una cena.
1: Ah, me gusta esa analogía.
3: Es que puedes sentarte a la mesa en cualquier momento, captar el ritmo rápido y simplemente disfrutar del rato. Además, el hecho de que cuenten con el respaldo institucional del Ayuntamiento y la Diputación de Granada, pues aporta una solidez al proyecto que transmite muchísima confianza desde el minuto uno.
1: Tiene todo el sentido del mundo. A veces el mayor obstáculo no es que nos falte forma física, sino el estrés de sumar una obligación inamovible más a la agenda.
3: Exactamente. Es el peso mental.
1: Y ahí es donde el artículo de alhama.com me parece que acierta de lleno, porque habla explícitamente de combinar ese movimiento con la concentración y, bueno, la reducción del estrés.
3: Sí, ese es el enfoque principal.
1: Pero, por hacer un poco de abogado del diablo, ¿realmente es tan necesaria esta visión tan holística de la salud ahora mismo? Tradicionalmente se hacía deporte para cansarse un poco y ya está.
3: Ya, pero es que las necesidades han cambiado una barbaridad. Si miramos el ritmo que llevamos en la sociedad actual, el agotamiento que tenemos no es solo de músculos.
1: Es verdad, es un cansancio mental tremendo.
3: Es profundamente mental. Y disciplinas como el Tai Chi o el Pilates, a ver, no se limitan a trabajar la flexibilidad o el tono muscular, sino que te obligan a sincronizar la respiración con el movimiento.
1: Claro, te fuerzan a parar la cabeza.
3: Ese es el mecanismo. Al obligar a la mente a centrarse únicamente en cómo entra el aire y cómo se mueve el cuerpo, consigues cortar de raíz ese bucle constante de pensamientos estresantes.
1: O sea que ya no es solo quemar calorías por cumplir.
3: Para nada. Es encontrar un refugio real para, digamos, reiniciar el sistema nervioso por completo.
1: Visto así, la verdad es que cobra otra dimensión. Y, bueno, eso deja una reflexión flotando en el aire que me parece interesante.
3: A ver, cuéntame.
1: Pues teniendo a nuestra disposición instalaciones tan accesibles como el Termadomo, con horarios flexibles y encima con apoyo público para estas iniciativas locales tan positivas, pues uno se plantea ciertas cosas.
3: Sí, que no es poco tener todo eso a mano.
1: Exacto. Entonces cabe preguntarse, cuando las puertas están literalmente abiertas de par en par, ¿cuál es esa barrera invisible que seguimos poniéndonos para retrasar una y otra vez ese primer paso hacia unos hábitos de vida saludables?
3: Pues es una pregunta de esas que incomodan bastante, pero que resulta vital plantearse en frío. Y bueno, con esta gran idea cerramos ya la emisión. Seguiremos preparando más noticias publicadas por la redacción de nuestra web alhama.com bajo la dirección y guión de Juan Cabezas en el control técnico. Un cordial saludo y hasta la próxima.
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1: Conquista musulmana. En el año 711, con la llegada de los musulmanes a la península ibérica, Alhama de Granada pasó a formar parte de Al-Ándalus. Los nuevos gobernantes reconocieron rápidamente el valor de las aguas termales y desarrollaron aún más las instalaciones existentes. Bajo el dominio musulmán, Alhama floreció como un importante centro de salud y recreación. Los árabes construyeron nuevos baños y mejoraron los sistemas de canalización de agua. La ciudad se convirtió en un destino popular para la élite musulmana, que acudía a disfrutar de los beneficios terapéuticos de sus aguas.
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1: Viene el amor, saldré corriendo, se ha fijado en mí igual que un toro. Viene el amor y tengo más miedo que de estarme solo. Viene el amor que te golpea, te lanza, te erosiona. Yo ya conozco las uñas de la fiera, el golpe de estupor y la herida sangrienta. Saldré como un cobarde, como huyen del lobo las ovejas. Viene el amor, escóndete en un hoyo, mejor que no te vea, que va ciego y no sabe lo que se hace, que le toca a cualquiera la lotería amarga que te llena de desazón el vientre y de esperas y de dudas y ansias y tormentos de mil colores como mil dolores de muelas, de esa muela que en la noche hiere lenta de insomnios y de rayos oculares en íntima tormenta. Así es amor, yo lo conozco, es una espada interna, es un horno encendido en las vísceras, es toro que cornea de dentro para afuera, y cuanto más le huyo, antes me encuentra.
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2: En Radio Alhama en Internet actualizamos datos de hora y temperatura. 5 de la madrugada, 24 minutos. Temperatura media en la zona de Alhama, 16 grados.
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1: Nada tengo de ti, solo una lenta comunidad de sombra en la mirada y esta necesidad desesperada que crece sin vivir, muerta y violenta. Dura la sombra hasta que viene el día y el sol entre los hombres se reparte. ¿Qué color tendrá el ojo al contemplarte si así lo enciende ya tu cercanía? Mis ojos, que en el viento están impresos, miran la noche ya crecer empieza este quieto empujón de la tristeza que gasta el andamiaje de mis huesos. El alba es la inocencia de la aurora. Cuando venga la luz, vendrá contigo. La lentitud del cielo es un castigo y una habitación que siento ahora. Si el sol andando a pie viene en mi ayuda, aún le falta su luz a la mañana. No puedo verte y la memoria es vana, no puedo hablarte y la palabra es muda. La ausencia tiritante y aleada se acorta convirtiéndose en espera. Si ceniza de ayer es la ceguera, ceniza de esperar es la mirada. La noche, que es inútil como un ruego, va maniatando al mundo en su atadura y deja en el mirar la quemadura de ti que me hace verte o me hace ciego. Para volverte a ver, solo es preciso que el lucero del alba empiece el vuelo sobre la golondrina y en el cielo haya un lento deshielo circunciso. Tengo la sangre convertida en plomo y la esperanza convertida en fe. Vivir para mirar sin saber qué, mirar para temblar sin saber cómo. Si el cielo dice que la luz vendrá, el sol está esperando todavía. ¿Qué fuerza le da al hombre la alegría? Ando tu sombra que en el suelo está. Los ojos viven lo que están buscando y hablo en voz alta para estar contigo. Puedo decir, vendrás. Y si lo digo, mañana es solo una palabra andando. En la lluvia mis manos reconoces, tal vez nos está uniendo en sus extremos. Y en este mismo instante ya tenemos un solo corazón que habla a dos voces. No puedo más. No puedo más, la cita que hace girar al cielo ya no ceja y vienes con la luz como se deja una palabra en el papel escrita. El tiempo, lañador y transitivo, va dejando en el aire tu traslado. Ya nos empieza a unir y ya ha empezado la extraña gloria de sentirme vivo. La ausencia es una luz interrumpida. El cielo palidece y azulea, y el sol que nos alumbra nos recrea. La espera terminó. Llega
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3: Santa Cruz del Comercio, un pueblo levantado sobre la historia, la solidaridad y la identidad.
4: En la ladera donde el río Marchán, o río Alhama, besa la tierra y entre cerros como Marimonta y Guerrero se encuentra Santa Cruz del Comercio, un municipio pequeño en tamaño pero grande en historia y tradición.
3: Sus orígenes se remontan a época andalusí, cuando fue una alquería dependiente de Alhama de Granada, asentada en un entorno fértil y bien comunicado.
4: Tras la incorporación del Reino de Granada a la Corona de Castilla, pasó a denominarse Santa Cruz de Alhama, nombre que reflejaba su nueva realidad histórica y administrativa, hasta alcanzar su independencia municipal en el siglo XIX.
3: Durante siglos, la vida del municipio estuvo ligada a la agricultura, al aprovechamiento del agua y al trabajo constante de sus vecinos y vecinas.
4: Sin embargo, un acontecimiento marcaría de forma definitiva su devenir, el terremoto de 1884, que destruyó gran parte del casco urbano y causó graves daños en la población.
3: La reconstrucción de Santa Cruz fue posible gracias a la solidaridad recibida desde distintos puntos de España, especialmente del colectivo de comerciantes de Madrid, cuya ayuda permitió levantar de nuevo el pueblo.
4: En reconocimiento a ese gesto, la localidad adoptó su nombre actual, Santa Cruz del Comercio, símbolo de gratitud y cooperación. Hoy, una placa en la plaza del Ayuntamiento recuerda aquel ejemplo de unión y compromiso colectivo.
3: En la actualidad, Santa Cruz del Comercio conserva su historia, cuida sus tradiciones y mira al futuro desde el respeto a su pasado, representando valores como la solidaridad y el arraigo a su territorio.
4: Santa Cruz del Comercio, historia compartida y patrimonio vivo de la comarca de Alhama.
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1: Mira cómo se me pone la piel cuando te recuerdo. Por la garganta me sube un río de sangre fresco de la herida que atraviesa de parte a parte mi cuerpo. Tengo clavos en las manos y cuchillos en los dedos, y en mi sien una corona hecha de alfileres negros. Mira cómo se me pone la piel cada vez que me acuerdo que soy un hombre casado, y sin embargo te quiero. Entre tu casa y mi casa hay un muro de silencio, de ortigas y de chumberas, de cal, de arena, de viento, de madreselvas oscuras y de vidrios en acecho. Un muro para que nunca lo pueda saltar el pueblo que anda rondando la llave que guarda nuestro secreto. Y yo sé bien que me quieres, y tú sabes que te quiero, y lo sabemos los dos, y nadie puede saberlo. Ay, pena, penita, pena de nuestro amor en silencio. Ay, alegría, alegría, quererte como te quiero. Cuando por la noche a solas me quedo con tu recuerdo, derribaría la pared que separa nuestro sueño. Rompería con mis manos de tu cancela los hierros con tal de verme a tu vera, tormento de mis tormentos. Y te estaría besando hasta quitarte el aliento. Y luego, ¿qué se me daba quedarme en tus brazos muerto? ¡Ay, qué alegría y qué pena quererte como te quiero! Nuestro amor es agonía, luto, angustia, llanto, miedo, muerte, pena, sangre, vida, luna, rosa, sol y viento. Es morirse a cada paso y seguir viviendo luego con una espada de punta siempre pendiente del techo. Salgo de mi casa al campo solo con tu pensamiento, para acariciar a solas la tela de aquel pañuelo que se te cayó un domingo cuando venías del pueblo y que no te he dicho nunca mi vida que yo lo tengo. Y lo estrujo entre mis manos lo mismo que un limón nuevo, y miro tus iniciales y las repito en silencio para que ni el campo sepa lo que yo te estoy queriendo. Ayer, en la Plaza Nueva, vida, no vuelvas a hacerlo. Te vi besar a mi niño el más pequeño, y cómo lo besarías, ay, Virgen de los Remedios, que fue la primera vez que a mí me diste un beso. Llegué corriendo a mi casa, alcé mi niño del suelo y sin que nadie me viera, como un ladrón en acecho, en su cara de amapola mordió mi boca tu beso. ¡Ay, qué alegría y qué pena quererte como te quiero! Mira, pase lo que pase, aunque se hunda el firmamento, aunque tu nombre y el mío lo pisoteen por el suelo, y aunque la tierra se abra, y aun cuando lo sepa el pueblo y ponga nuestra bandera de amor a los cuatro vientos, sígueme queriendo así, tormento de mis tormentos. ¡Ay, qué alegría y qué pena quererte como te quiero!
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0: En Radio Alhama en Internet actualizamos datos de hora y temperatura. 5 de la madrugada, 42 minutos. Temperatura media en la zona de Alhama, 16 grados.
1: Que te den morcilla, curiosa frasecita, o también que te den por saco, que te jodan, o alguna otra más escatológica. Pues bien, la morcilla con cebolla es alimento sano y completo, por carecer de hidratos de carbono y es rica en proteínas y nutrientes. Platón adjudica el invento al griego Aftónitas, que ya aparece en la Odisea. Yo no sé cómo ni cuándo llegó la receta a Alhama, pero sí sé que si difícil es igualarla, es imposible superarla.
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2: Por más que intente al despedirme guardarte entero en mi recinto de soledad, por más que quiera beber tus ojos infinitos, tus largas tardes plateadas, tu vasto gesto gris y frío, sé que al volver a tus orillas nos sentiremos muy distintos. Nunca jamás volveré a verte con estos ojos que hoy te miro. Ese perfume de manzanas, ¿de dónde viene? Oh sueño mío, mar mío, fúndeme, despójame de mi carne, de mi vestido mortal. Olvídame en la arena y sea yo también un hijo más, un caudal de agua serena que vuelve a ti, a su salino nacimiento, a vivir tu vida como el más triste de los ríos. Ramos frescos de espuma, barcas soñolientas y vagas, niños rebañando la miel poniente del sol, que nuevo y fresco y limpio el mundo nace cada día del mar, recorre los caminos que rodean mi alma y corre a esconderse bajo el sombrío, lúgubre aceite de la noche, vuelve a su origen y principio. Y que ahora tenga que dejarte para emprender otro camino. Por más que intente, al despedirme, llevar tu imagen, mar, conmigo, por más que quiera traspasarte, fijarte exacto en mis sentidos, por más que busque tus cadenas para negarme a mi destino, yo sé que pronto estará rota tu malla gris de tenues hilos. Nunca jamás volveré a verte con estos ojos que hoy te miro.
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1: Bueno, arrancamos ya este espacio desde los estudios de Radio Alhama en internet, tomando el relevo tras la introducción que ha hecho nuestro director Juan Cabezas.
2: Eso es, y venimos con mucha información.
1: Sí, porque vamos a desgranar una noticia muy, muy curiosa, elaborada por nuestro compañero Juan Cabezas. Se ha publicado recientemente en nuestra web, en alhama.com.
2: Exacto, rebuscando un poco en la sección de cultura, concretamente en el apartado del instituto.
1: Ah, sí. Y la verdad es que plantea un escenario que, a ver, da bastante que pensar sobre el curso que viene.
2: Desde luego. El tema central es el pistoletazo de salida de este curso 2026-2027 en el IES Alhama, y la noticia deja una cosa clarísima.
1: A ver, cuéntanos.
2: Pues que el centro arranca con un objetivo innegociable, que es mantener intacta absolutamente toda su oferta educativa.
1: Claro, es que eso es vital para seguir dando servicio a todos los municipios de la comarca.
2: Totalmente. Y los números que expone el artículo son muy concretos, fíjate. Las clases comienzan con 564 alumnos.
1: O sea, una cifra súper estable respecto a los registros del año pasado, ¿no?
2: Prácticamente calcada, sí. Pero aquí viene el dato clave. Los profesores bajan de 77 a 70.
1: Un momento, frena ahí. Repasando esos datos, hay una pieza en la ecuación que no me encaja para nada.
2: A ver, dime.
1: Pues que si el volumen de alumnos es exactamente el mismo y se mantienen todas las clases y asignaturas intactas para toda la comarca, ¿cómo es posible que haya 7 docentes menos?
2: Ya, suena que van a tener muchísima más carga de trabajo, ¿verdad?
1: Esta estructura sin recortar horas o bajar la calidad de la enseñanza.
3: Pues esa es la gran incógnita al leer las cifras.
1: Porque es como si en un ordenador mantienes el mismo hardware, el mismo edificio, los alumnos, los pupitres, pero le quitas capacidad de procesamiento. ¿Qué nuevo sistema operativo le están instalando para que esto no se caiga?
3: Me encanta esa analogía. Y ahí es justo donde entra la gran sorpresa de este curso. La respuesta no es exprimir a esos 70 profesores con más horas, sino un cambio de paradigma brutal.
1: Ah, sí. ¿De qué estamos hablando exactamente?
3: Del proyecto Comunidad de Aprendizaje. Es un modelo que, por cierto, ya cuenta con el reconocimiento oficial de la Junta de Andalucía.
1: O sea, ¿que esto va muy en serio y respaldado?
3: Muy en serio. Básicamente, el centro asume que la educación ya no puede quedarse aislada entre las cuatro paredes de un aula tradicional.
1: Romper los muros invisibles del instituto de toda la vida.
3: Exacto. Se busca que la responsabilidad de educar pase a ser compartida, de forma muy activa, además, con las familias, las asociaciones y todo el entorno social.
1: Vale, vale. O sea, que no es una simple actualización de rutina. Volviendo a la informática, es como pasarse a un modelo de código abierto, ¿no?
3: Totalmente. Es un código abierto donde la sociedad civil se arremanga y entra físicamente en el instituto para apoyar a la plantilla docente.
1: Claro, los padres, las empresas locales, los vecinos. De repente todos se convierten en desarrolladores que escriben el código educativo mano a mano con los profes.
3: Eso es. Y al bajar al terreno práctico, no hablamos de ir a una reunión trimestral a escuchar notas.
1: Ya, ya. No es el papel pasivo de siempre.
3: ¿Qué va? Hablamos de que, por ejemplo, un martes por la mañana, un contable de una gestoría local puede entrar al aula, ayudar a explicar porcentajes en una clase de economía.
1: ¡Qué locura más buena! O que un grupo organizado de madres y padres asuma el rol de mentores para liderar grupos de lectura interactivos.
3: Claro, es aportar un contexto real que, a ver, los libros de texto rara vez logran transmitir.
1: Es fascinante, porque este modelo descentraliza la enseñanza por completo. El pueblo entero se transforma en una inmensa aula abierta.
3: Y la sociedad entera de la comarca educa a sus jóvenes.
1: Justo. Y eso explica a la perfección cómo consiguen mantener toda la oferta académica. El músculo que falta en la plantilla lo pone, de forma literal, la propia comunidad.
3: Así es. Y queda una reflexión final muy potente flotando en el aire al ver cómo evoluciona todo esto.
1: A ver, suéltala.
3: Pues que si la sociedad entra de lleno en las aulas y asume este papel protagonista y cotidiano, hay que preguntarse cómo va a transformar esto la visión que los propios estudiantes tienen de su entorno.
1: Uf, claro, es que les cambia la perspectiva por completo sobre su pueblo.
3: Exacto, porque al ver a sus vecinos como educadores, igual empiezan a darse cuenta de que el talento, las oportunidades y el futuro no siempre hay que irlos a buscar fuera.
1: Ya, que residen en la gente que tienen a su alrededor todos los días. Me parece una maravilla de planteamiento.
3: Desde luego que lo es.
1: Bueno, pues esa es la gran pregunta que nos deja la lectura de este artículo. Por ahora, cerramos este bloque y nos despedimos desde los estudios de Radio Alhama en internet.
3: Seguiremos muy atentos a la web.
1: Seguiremos preparando y desgranando más informaciones publicadas por la redacción de alhama.com. Y como siempre, trabajando bajo la dirección y el guión de Juan Cabezas, que se encuentra a los mandos del control técnico.
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4: Céfiro blando que mis quejas tristes tantas veces llevaste. Claras fuentes que con mis tiernas lágrimas ardientes vuestro dulce licor ponzoña hicistes. Selvas que mis querellas esparcistes, ásperos montes a mi mal presentes. Ríos que de mis ojos siempre ausentes, veneno al mar como a tirano distes. Pues la aspereza de rigor tan fiero no me permite voz articulada decir a mi desdén que por él muero, que si la viere el mundo transformada en el laurel que por dureza espero, de ella veréis mi frente coronada.
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0: En Radio Alhama en Internet actualizamos datos de hora y temperatura. 6 de la mañana, 22 minutos. Temperatura media en la zona de Alhama, 16 grados.
1: La parroquia de la Encarnación de Alhama de Granada, el primer templo cristiano del Reino de Granada, cerrada sin que el señor arzobispo haya tomado las medidas necesarias para abrirla al culto. Señor arzobispo, obras son amores y no buenas razones.
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1: Alma, región luciente, prado de bienandanza, que ni al hielo ni con el rayo ardiente fallece, fértil suelo, producidor eterno de consuelo. De púrpura y de nieve florida la cabeza coronado, y dulces pastos mueve sin onda ni callado el buen pastor en ti su hato amado. Él va y en pos dichosas le siguen sus ovejas, do las pace con inmortales rosas, con flor que siempre nace, y cuanto más se goza, más renace. Y dentro a la montaña del alto bien las guía, ya en la vena del gozo fiel las baña, y les da mesa llena, pastor y pasto él solo y suerte buena. Y de su esfera, cuando la cumbre toca, altísimo subido el sol, él sesteando de su hato ceñido con dulce son deleita el santo oído. Toca el rabel sonoro y el inmortal dulzor al alma pasa, con que envilece el oro y ardiendo se traspasa y lanza en aquel bien libre de tasa. Oh son, oh voz, siquiera pequeña parte alguna descendiese en mi sentido y fuera de sí la alma pusiese y toda en ti, oh amor, la convirtiese, conocería dónde se esteas, dulce esposo, y desatada de esta prisión a donde padece, a tu manada viviera junta sin vagar errada.
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2: Játar, un rincón pequeño con alma grande.
3: Al pie de la sierra que lleva su nombre, en el sur de la comarca de Alhama, se encuentra Játar, un municipio pequeño en extensión, apenas 9,57 kilómetros cuadrados, pero grande en historia, cultura y tradición.
2: Sus raíces se remontan a épocas prerromanas, según la tradición oral y crónicas locales. Durante siglos, la vida de sus habitantes giró en torno al campo y la ganadería, conservando costumbres que hoy se celebran con orgullo.
3: La iglesia parroquial de San Roque y la Virgen del Rosario, construida entre los siglos XVI y XVIII, es uno de los tesoros históricos del municipio.
2: El terremoto de 1884 marcó un antes y un después. La ayuda de la prensa y entidades de Barcelona permitió reconstruir barrios enteros, dando lugar al barrio de Cataluña, con calles nombradas según las capitales catalanas y la Plaza de Cataluña, símbolo de un vínculo histórico que perdura.
3: Tras su fusión con Arenas del Rey y Fornes en 1973, Játar recuperó su independencia en 2015, convirtiéndose en el municipio número 171 de la provincia de Granada.
2: Hoy, Játar vive también de cultura y festividad. La Feria Mayor en agosto y la Feria de octubre reúnen a vecinos y visitantes en torno a tradiciones centenarias, reforzando su identidad local.
3: Descubre Játar, donde historia, cultura y encanto se combinan en un entorno auténticamente andaluz, reflejo del orgullo y la identidad de sus habitantes.
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1: La cebolla es escarcha cerrada y pobre. Escarcha de tus días y de mis noches. Hambre y cebolla, hielo negro y escarcha grande y redonda. En la cuna del hambre mi niño estaba, con sangre de cebolla se amamantaba. Pero tu sangre, escarchada de azúcar, cebolla y hambre. Una mujer morena resuelta en luna se derrama hilo a hilo sobre la cuna. Ríete, niño, que te tragas la luna cuando es preciso. Alondra de mi casa, ríete mucho, es tu risa en los ojos la luz del mundo. Ríete tanto que en el alma al oírte bata el espacio. Tu risa me hace libre, me pone alas, soledades me quita, cárcel me arranca, boca que vuela, corazón que en tus labios relampaguea. Es tu risa la espada más victoriosa, vencedor de las flores y las alondras, rival del sol, porvenir de mis huesos y de mi amor. La carne aleteante, súbito el párpado, el vivir como nunca coloreado. Cuánto jilguero se remonta, aletea desde tu cuerpo. Desperté de ser niño, nunca despiertes, triste llevo la boca. Ríete siempre, siempre en la cuna, defendiendo la risa, pluma por pluma. Ser de vuelo tan alto, tan extendido, que tu carne parece cielo cernido. Si yo pudiera remontarme al origen de tu carrera. Al octavo mes ríes con 5 azahares, con 5 diminutas ferocidades, con 5 dientes, como 5 jazmines adolescentes. Frontera de los besos será el mañana, cuando en la dentadura sientas un arma, sientas un fuego correr dientes abajo buscando el centro. Vuela, niño, en la doble luna del pecho, él triste de cebolla, tú satisfecho. No te derrumbes, no sepas lo que pasa, ni lo que ocurre.
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2: ¡Dale! ¡Ya sabes!

España, en la Copa del Mundo de Fútbol celebrada en América, puso de forma heroica e ilusionante el fútbol de verdad y por segunda vez la volvió a conquistar. Con el equipo levantando la segunda Copa del Mundo de Fútbol, España entera sintió esa euforia, esa intensa emoción desbordante y optimista que espontáneamente invita a decir: ¡coño, qué bien me encuentro!

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1: 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En Radio Alhama en Internet actualizamos datos de hora y temperatura. 6 de la mañana, 44 minutos. Temperatura media en la zona de Alhama, 16 grados.
2: Cada vez que vuelvo al pueblo me atrapa la infinita nostalgia. Y en ese soñar despierto vuelvo a vivir y sentir aquella brisa de besos que desborda el corazón entre pasión y requiebros. ¡Ay, mi Alhama! Vuelves a llenar mi alma de nostalgia, del siempre vivir de nuevo, del perfume de tu piel sin barreras y sin tiempo.
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1: Anoche soñé contigo. Ya no me acuerdo qué era, pero tú aún eras mía. Eras mi novia. ¡Qué bella mentira! Las blancas alas del sueño nos traen, nos llevan por un mundo de imposibles, por un cielo de quimeras. Anoche, tal vez te vi salir lenta de la iglesia, en las manos el rosario, cabizbaja y recoleta, o acaso junto al arroyo, allá en la paz de la aldea, urdíamos nuestros sueños divinos de primavera. Quizás tú fueras aún niña, oh remota y dulce época, y cantaras en el coro al aire sueltas las trenzas, y yo sería un rapaz de los que van a la escuela, de los que hablan a las niñas, de los que juegan con ellas. El sueño es algo tan lánguido, tan sin forma, tan de nieblas. ¿Quién pudiera soñar siempre, dormir siempre? ¿Quién pudiera? ¿Quién pudiera ser tu novio? Alma, vístete de fiesta en un sueño eterno y dulce, blanco como las estrellas.
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5: Época romana. Durante la época romana, Alhama de Granada ganó relevancia gracias a sus aguas termales. Los romanos, conocidos por su aprecio por los baños, construyeron termas y balnearios en la zona. El nombre Alhama deriva del árabe al-hamma, que significa el baño, pero los romanos ya

0: utilizaban estas aguas siglos antes. Se han encontrado restos de construcciones romanas, incluyendo partes de las antiguas termas. Además, se han descubierto monedas y otros artefactos que evidencian la presencia romana en la región, confirmando la importancia de Alhama como centro termal en la Hispania romana.
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1: Imagina a un niño de 8 años que está acostumbrado a escuchar pasivamente en clase y de repente, pues, se encuentra con una batuta real en la mano marcando el ritmo de toda una banda de músicos. Ese es el poder de la inmersión PUDA. Saludos desde los estudios de Radio Alhama en Internet. Arrancamos este análisis justo tras la introducción que nos ha hecho nuestro director, Juan Cabezas, para sumergirnos en un artículo fascinante que acabamos de leer en la web de alhama.com sobre el 27º curso de la Escuela de Música de Alhama de Granada, la EMAC.
2: Un saludo a quienes nos escuchan. Y bueno, nuestra misión en este análisis es, a ver, explorar cómo esta escuela logra algo casi milagroso. O sea, mantener vivo el interés musical en la localidad después de más de un cuarto de siglo, acercándose directamente a los jóvenes. Yo me quedé fascinada cuando leí cómo lo hacen.
1: Claro, porque, a ver, normalmente las visitas de este tipo a los colegios sufren de lo que yo llamo el síndrome del folleto hablado. Alguien suelta un discurso teórico aburridísimo y a los 5 minutos la atención de los estudiantes desaparece por completo.
2: Totalmente, es un poco rollo para ellos.
1: Exacto. Así que asumo que, para que la representación de la EMAG captara su atención en su reciente visita a los colegios Conde de Tendilla y Cervantes, pues tuvieron que abandonar la teoría y pasar a la acción.
2: Sí, sí, rompieron por completo esa barrera invisible que hay entre el atril y el pupitre. Músicos de la banda, junto a profesores, llevaron físicamente instrumentos de viento y percusión a las aulas. Y lo brillante no es solo que los enseñaran desde lejos.
1: Nada de mirar y no tocar, ¿verdad?
2: ¡Qué va! Permitieron a los escolares interactuar con ellos. Cuando un niño toca el metal frío de una trompeta o siente, pues, la vibración de un tambor en sus propias manos, el aprendizaje deja de ser algo abstracto.
1: ¡Ostras, claro!
2: Incluso les dejaron ejercer simbólicamente como directores de la banda, transformando una charla aburrida en una experiencia supersensorial.
1: Es que pasar de ser un espectador pasivo a un creador activo cambia, toda la estructura cognitiva con la que ese niño percibe la música. Ya no es algo ajeno que hacen otros.
2: Eso es algo que está bajo su control.
1: Y fíjate, esa capacidad de innovar me hace pensar en el panorama general. Porque, a ver, mantener en pie un proyecto desde 1999 exige una adaptación constante. Supongo que la oferta educativa para el curso 2026-2027 ha tenido que pivotar para no quedarse estancada.
3: Los pilares de toda la vida.
2: Exacto. Sin embargo, el verdadero motor de su vigencia actual es un bombazo, la reciente incorporación de la especialidad de canto.
3: ¡Ostras, qué buena idea!
2: Y tiene muchísimo sentido que haya despertado un interés enorme. Piénsalo, la voz elimina por completo esa barrera económica y técnica de tener que adquirir un instrumento desde el primer día. Literalmente, democratiza el acceso a la música.
1: Esa democratización es crucial, porque al fin y al cabo, la voz es el instrumento más primario que poseemos. Pero esa misma chispa inicial, ya sea por descubrir el canto o por dirigir la banda, choca a veces con el momento de decidirse. Yo estoy convencido de que elegir a qué dedicar tu tiempo libre impone bastante respeto si nunca has tocado una nota.
2: ¡Uf! Muchísimo. Y para mitigar ese vértigo inicial, han tenido una idea fantástica. Han organizado una jornada de puertas abiertas 100% gratuita.
1: ¡Ah, estupendo! ¿Y cuándo es eso?
2: Pues es el 22 de septiembre a las 5 de la tarde en su sede del Barranco del Aserradero. Allí los asistentes pueden probar físicamente diferentes instrumentos antes de comprometerse. Es un enfoque vocacional súper práctico.
1: Muy útil para salir de dudas. ¿Y las clases oficiales cuándo arrancan?
2: Arrancan el 28 de septiembre. Y bueno, para los más rezagados, el periodo extraordinario sigue abierto. Han facilitado una vía muy directa contactando por teléfono con Pilar al 665-631-213 o con Bea al 676-233-567. Todo muy cercano.
1: Muy de tú a tú. Sí, señor.
2: Y bueno, antes de cerrar, a mí me gustaría invitar a una pequeña reflexión. Es fascinante pensar en cómo el simple acto de poner una batuta o un instrumento en las manos de un niño puede ser esa semilla que, con el tiempo, moldea la identidad cultural de todo un pueblo durante generaciones.
1: ¡Qué gran verdad! Es la diferencia entre simplemente enseñar cultura y permitir que la propia comunidad la construya con sus propias manos. Pues nos toca despedirnos por ahora. Seguiremos preparando más noticias publicadas por la redacción de nuestra web, alhama.com, siempre bajo la dirección y guión de Juan Cabezas en el control técnico. Un saludo y hasta la próxima.
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1: Arenas del Rey. Debe su nombre a Carlos III y Alfonso XII tras el terremoto. Arenas, puerta encendida de montes y de esperanza. Tu dolor no tuvo holganza, pronto renació la vida. Tierra, aunque sacudida, se alzó con fe y con tesón. España fue solución y en tu nombre aún resplandece esa fuerza que agradece con el alma y corazón.

Copa España en la Copa del Mundo de Fútbol celebrada en América puso de forma heroica e ilusionante el fútbol de verdad y por segunda vez la volvió a conquistar. Con el equipo levantando la segunda Copa del Mundo de Fútbol, España entera sintió esa euforia, esa intensa emoción desbordante y optimista que espontáneamente invita a decir: ¡coño, qué bien me encuentro!

0: En Radio Alhama en Internet actualizamos datos de hora y temperatura. 7 de la mañana, 22 minutos. Temperatura media en la zona de Alhama, 16 grados.
1: Que te den morcilla. Curiosa frasecita. O también, que te den por saco, que te jodan, o alguna otra más escatológica. Pues bien, la morcilla con cebolla es alimento sano y completo, por carecer de hidrato de carbono y es rica en proteínas y nutrientes. Platón adjudica el invento al griego Aftónitas, que ya aparece en la Odisea. Yo no sé cómo ni cuándo llegó la receta al ama, pero sí sé que si difícil es igualarla, es imposible superarla.
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2: Fornes, más que su muralla.
3: Fornes, un pequeño pueblo enclavado en la comarca de Alhama de Granada, cuya historia va mucho más allá de sus murallas. Entre sierras y valles, su pasado milenario sigue revelando secretos.
2: Aunque hoy es un municipio moderno, su historia reciente también ha sido intensa. Hasta 1973, Fornes tuvo su propio ayuntamiento, pero aquel año se unió a Arenas del Rey junto a Játar, perdiendo temporalmente su independencia. Más tarde se convirtió en entidad local autónoma y finalmente, el 2 de octubre de 2018, recuperó su estatus de municipio independiente, siendo el número 174 de la provincia de Granada.
3: Pero Fornes se distingue, sobre todo, por su yacimiento arqueológico, la Mesa de Fornes. Allí se han documentado restos de una muralla monumental de casi 6 metros, viviendas rectangulares, cerámica y objetos que demuestran que hace casi 3.000 años este poblado fortificado controlaba rutas comerciales y culturales.
2: Hoy, Fornes es mucho más que su muralla. Es hospitalidad. Sus calles y plazas conviven con la naturaleza, con senderos y rutas de montaña, y con eventos deportivos como el Trail Villa de Fornes, donde deporte, aventura y paisaje se encuentran.
3: Fornes, donde la historia se escucha, la memoria sigue viva y la vida continúa entre sus piedras y su gente.
2: Descubre Fornes.
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En Radio Alhama en Internet actualizamos datos de hora y temperatura. 7 de la mañana, 40 minutos. Temperatura media en la zona de Alhama, 16 grados. 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

migración, derecho a vivir. Cruzando el mar de la vida llegan a nuestras fronteras, hacinados en pateras cada nueva amanecida. Gran desconsuelo es la herida que les vino por nacencia. No neguemos por clemencia lo que es humano deber, que es injusto proceder la maldita indiferencia.

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1: Bueno, saludos desde los estudios de Radio Alhama en internet. Retomamos la palabra tras la introducción que ha hecho nuestro director, Juan Cabezas, para meternos de lleno en un análisis a fondo de una noticia muy interesante que publicaron recientemente en alhama.com.
2: Exacto, sí. Es que revisando esta iniciativa de la asociación Asana, vemos que acaban de lanzar unas clases de Tai Chi y Pilates que, bueno, rompen un poco con lo habitual.
1: Claro, porque el foco no es solo ir a sudar la camiseta, ¿verdad?
2: Qué va, qué va. O sea, lo importante es cómo estructuran la actividad para que cualquiera pueda sumarse sin sentir ese agobio típico de los gimnasios. Es algo, digamos, fundamental para quienes buscan un respiro mental en medio de tanta rutina.
1: Sí, porque normalmente apuntarse a una actividad nueva requiere, pues no sé, una planificación casi militar.
2: Totalmente.
1: Pero lo llamativo de esta propuesta en el edificio Termadomo, que está justo al lado de la piscina municipal, es precisamente lo accesible que es. Han puesto el Tai Chi los lunes y miércoles de 6 a 7 de la tarde.
3: Un horario bastante bueno, la verdad.
1: Sí, sí, ideal. Y luego el Pilates los martes y jueves en ese mismo horario, pero alargando un poquito más, hasta las 7:30.
3: Pues son unas horas perfectas para desconectar justo después de la jornada.
1: Exacto. Y lo más curioso de todo el asunto es que el plazo de inscripción sigue abierto, aunque las sesiones ya hayan arrancado.
3: Y eso es clave.
1: Aunque, a ver, ¿no da un poco de vértigo llegar como novato a un grupo donde la gente ya se conoce los ejercicios?
3: Pues podría parecerlo, sí, pero en realidad funciona justo al revés. O sea, eliminar la presión de esos plazos de matrícula tan estrictos derriba una barrera burocrática enorme.
4: Ya, esa que muchas veces nos frena por pura pereza, ¿no?
3: O por ansiedad, claro. Es menos como intentar saltar a un tren en marcha y mucho más como, no sé, unirse a una conversación interesante en una cena.
4: Ah, me gusta esa analogía.
3: Es que puedes sentarte a la mesa en cualquier momento, captar el ritmo rápido y simplemente disfrutar del rato. Además, el hecho de que cuenten con el respaldo institucional del Ayuntamiento y la Diputación de Granada, pues aporta una solidez al proyecto que transmite muchísima confianza desde el minuto uno.
4: Tiene todo el sentido del mundo. A veces el mayor obstáculo no es que nos falte forma física, sino el estrés de sumar una obligación inamovible más a la agenda.
3: Exactamente. Es el peso mental.
4: Y ahí es donde el artículo de alhama.com me parece que acierta de lleno, porque habla explícitamente de combinar ese movimiento con la concentración y, bueno, la reducción del estrés.
3: Sí, ese es el enfoque principal.
4: Pero, por hacer un poco de abogado del diablo, ¿realmente es tan necesaria esta visión tan holística de la salud ahora mismo? Tradicionalmente se hacía deporte para cansarse un poco y ya está.
3: Ya, pero es que las necesidades han cambiado una barbaridad. Si miramos el ritmo que llevamos en la sociedad actual, el agotamiento que tenemos no es solo de músculos.
4: Es verdad, es un cansancio mental tremendo.
3: Es profundamente mental. Y disciplinas como el Tai Chi o el Pilates, a ver, no se limitan a trabajar la flexibilidad o el tono muscular, sino que te obligan a sincronizar la respiración con el movimiento.
4: Claro, te fuerzan a parar la cabeza.
3: Ese es el mecanismo. Al obligar a la mente a centrarse únicamente en cómo entra el aire y cómo se mueve el cuerpo, consigues cortar de raíz ese bucle constante de pensamientos estresantes.
4: O sea que ya no es solo quemar calorías por cumplir.
3: Para nada. Es encontrar un refugio real para, digamos, reiniciar el sistema nervioso por completo.
4: Visto así, la verdad es que cobra otra dimensión. Y, bueno, eso deja una reflexión flotando en el aire que me parece interesante.
3: A ver, cuéntame.
4: Pues teniendo a nuestra disposición instalaciones tan accesibles como el Termadomo, con horarios flexibles y encima con apoyo público para estas iniciativas locales tan positivas, pues uno se plantea ciertas cosas.
3: Sí, que no es poco tener todo eso a mano.
4: Exacto. Entonces cabe preguntarse, cuando las puertas están literalmente abiertas de par en par, ¿cuál es esa barrera invisible que seguimos poniéndonos para retrasar una y otra vez ese primer paso hacia unos hábitos de vida saludables?
3: Pues es una pregunta de esas que incomodan bastante, pero que resulta vital plantearse en frío. Y bueno, con esta gran idea cerramos ya la emisión. Seguiremos preparando más noticias publicadas por la redacción de nuestra web alhama.com bajo la dirección y guión de Juan Cabezas en el control técnico. Un cordial saludo y hasta la próxima.
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0: Oda en Espinela. Mi pueblo no avanza, retrocede. Veo al ama dolorido, teniendo orillas y fuente y un río de agua corriente donde navega el olvido. Cuánto deber incumplido, cuánta promesa vacía. El declive es osadía que a la razón encocora, que llegue pronto la hora del rango que antes lucía.
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2: En Radio Alhama en Internet actualizamos datos de hora y temperatura. 8 de la mañana, 21 minutos. Temperatura media en la zona de Alhama, 16 grados.
3: Collar poético de espinelas a la comarca de Alhama de Granada, conciencia e historia. Cacín, que brinda con su vaso del neolítico por los actuales talentos de raza y honor. En los tajos se despeña la esencia y fuerza del río. Va cincelando con brío las montañas que lo enseña. Cada grieta se hace dueña de linaje y de razón, de esperanza e ilusión que Cacín nunca declina y es bandera que ilumina la conciencia de un bastión.
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2: Jayena, en la comarca de Alhama de Granada, es un pueblo de historia milenaria. Sus tierras estuvieron habitadas desde el Neolítico y conservan restos romanos que atestiguan un poblamiento antiguo y continuo.
3: Su origen exacto es incierto, aunque según Francisco Enríquez de Jorquera, todo apunta a una fundación musulmana antes de la Reconquista. En época andalusí, Jayena fue una alquería agrícola próspera, famosa por la producción de seda gracias a sus fértiles vegas.
2: Enríquez de Jorquera la describía como un lugar bañado de cristalinas aguas en un sitio fuerte y agradable, fértil de seda, vino, caza y frutas, con unos 200 vecinos y una parroquia bajo el arzobispado de Granada.
3: Tras la Reconquista, en 1483, los reyes católicos otorgaron Jayena a Hernando Pérez del Pulgar. La concesión incluía 36 yugadas de tierra, núcleo y origen del término que dio forma a la Jayena actual. Pérez del Pulgar la poseyó durante 11 años antes de venderla a Luis Manrique.
2: De alguna manera, Jayena pasó a manos de Gil Vázquez Rengifo, un caballero castellano, comendador de la Orden de Santiago y caballero de Montiel. Este fundó un mayorazgo que incluía Jayena, junto a Huétor Santillán, el Generalife y la Casa de los Tiros. Su hija, María Rengifo Dávila, se casó en 1535 con Pedro de Granada Venegas, integrando Jayena en este influyente linaje y más tarde en el Marquesado de Campotéjar.
3: En 1823, durante el Trienio Liberal, el general Rafael del Riego atravesó la villa, dejando su huella histórica. Décadas después, hacia 1919, el marquesado vendió Jayena a la sociedad Garrido, Romero, Rojas y compañía por 1 millón de pesetas.
2: Jayena también sufrió la tragedia del terremoto de 1884, que destruyó gran parte del pueblo y causó 17 muertos. Gracias a la solidaridad impulsada por Luis Seco de Lucena, la ayuda llegó rápidamente y la memoria del desastre se preservó.
3: Hoy, Jayena mantiene su tradición agrícola, con vegas, olivares y almendros, y una destacada producción de aceite, liderada por la cooperativa Oli Jayena. Desde la seda andalusí hasta el olivar contemporáneo, Jayena es un ejemplo de resiliencia, patrimonio y continuidad histórica.
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0: En Radio Alhama en Internet actualizamos datos de hora y temperatura. 8 de la mañana, 42 minutos. Temperatura media en la zona de Alhama, 16 grados.
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1: 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Alhama de Granada tiene una historia que se remonta a la prehistoria. Se han encontrado restos arqueológicos que datan del Paleolítico y Neolítico en las cuevas cercanas a la ciudad. Estos hallazgos incluyen herramientas de piedra, cerámica y pinturas rupestres, lo que indica que la zona ha estado habitada desde hace miles de años. La presencia de aguas termales atrajo a los primeros pobladores, quienes reconocieron sus propiedades curativas. Estos manantiales naturales serían fundamentales para el desarrollo posterior de la ciudad y su importancia a lo largo de la historia.
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1: ¿Alguna vez da la sensación de que cuantas más cosas se compran, más vacío se siente uno por dentro?
2: Uf, totalmente.
1: Un saludo desde los estudios de Radio Alhama en internet. Arrancamos esta misión tras la introducción que ha hecho nuestro director Juan Cabezas. Y a ver, la misión en este análisis de ahora es desgranar un artículo reciente muy potente.
2: Sí, un artículo publicado en la web de noticias alhama.com.
1: Exacto. Se titula El sentido de la dignidad humana y es obra de la doctora en filología María Jesús Pérez Ortiz.
2: Y es que es un texto que pone el dedo en la llaga, verdaderamente. El objetivo de este espacio es entender cómo la sociedad contemporánea pues parece haber perdido la brújula.
1: Ya, nos hemos desorientado bastante.
2: Nos dejamos arrastrar por un materialismo absoluto. Y bueno, el artículo nos plantea explorar de qué manera el humanismo clásico, o sea, volver a la raíz, nos ofrece una salida real para reencontrar el sentido de las cosas.
1: A ver, el texto arranca fuerte hablando de una, y cito textualmente, intemperie metafísica.
2: Suena profundo.
1: Suena muy profundo, sí. Pero básicamente es una forma muy poética de decir que nos hemos quedado sin un techo espiritual que nos proteja, ¿verdad?
2: Claro, un techo que nos dé cobijo.
1: Eso es. Vivimos en una especie de nomadismo estéril. O sea, siempre saltando de un estímulo a otro, de una compra a otra, sin echar raíces nunca.
2: Es una huida constante de uno mismo, en realidad, porque se busca desesperadamente la felicidad en el consumo frenético.
1: Ya. Porque da pánico pararse a pensar en el silencio.
2: Da muchísimo miedo.
1: Claro, y es como, no sé, es como intentar quitarse la sed bebiendo agua del mar.
2: Esa analogía es buenísima.
1: Por mucha cantidad que se trague, al final, cuando se apagan las pantallas y se regresa a la intimidad de la habitación, ese vacío interior sigue ahí.
2: Sigue ahí, intacto.
1: Intacto e incluso con más sed.
2: Pues esa imagen del agua salada es perfecta para entender el siguiente punto. Porque si se reconoce que estamos atrapados en esa rueda, la autora conecta este vacío emocional con algo más grande.
1: Ah, sí, la claudicación de las instituciones.
2: Exacto. Una claudicación brutal de las instituciones y de la educación. Habla de abaratar el acceso al saber.
1: Y aprobar asignaturas casi sin esfuerzo, que es algo muy comentado recientemente.
2: Claro. Y alguien podría pensar, bueno, eso es hacerlo más accesible, más inclusivo. No.
1: Si es el argumento habitual, ¿por qué iba a ser negativo?
2: Pues ahí está la trampa. La autora argumenta que eso no es verdadera inclusión en absoluto.
1: O sea, que el mecanismo es un poco perverso, ¿verdad?
2: Muy perverso. Si se elimina el esfuerzo, si nadie se enfrenta a un debate complejo para forjar sus ideas como hacían en la antigua Grecia, el intelecto simplemente se adormece.
1: Ya veo.
2: Una educación fácil no crea ciudadanos libres, crea un pueblo dócil.
1: Se sustituye a los sabios y al pensamiento crítico por un monólogo de consignas.
2: Consignas políticas vacías que nadie tiene la capacidad de cuestionar.
1: O sea, que se quitan las herramientas para pensar y se fomenta, pues eso, un consumidor obediente. Entonces, ante este panorama de devaluación total, surge la gran pregunta.
2: ¿Dónde reside el verdadero valor del individuo?
1: Exactamente. Y aquí el artículo da en el clavo rescatando al filósofo Kant.
3: Kant plantea una diferencia fundamental que lo cambia todo. Las cosas tienen precio.
1: Precio.
3: Y precisamente por eso son intercambiables.
1: Claro, un teléfono móvil se cambia por otro, un coche por otro coche.
3: Lógico. A ver, todo lo material se puede tasar en un mercado.
1: Pero el ser humano no tiene precio. Posee dignidad.
3: Dignidad.
1: Que es un valor intrínseco.
3: Sagrado y sin ningún equivalente. O sea, no se puede comprar ni se puede intercambiar.
1: Vale, y si nos damos cuenta de que el sistema empuja a tratarlo todo con, bueno, con etiquetas de precio, ¿cuál es la salida? Porque el artículo propone una solución que suena bastante a contracorriente.
3: La austeridad.
1: Pero ojo con esta palabra que tiene truco, ¿eh?
3: Sí, mucho cuidado. No se refiere a la austeridad entendida como carencia o miseria.
1: Ya, no es pasar hambre.
3: Para nada. Se refiere a recuperar una auténtica soberanía interior. Es el gobierno de las pasiones.
1: O sea, la verdadera rebeldía frente a la tiranía del mercado es recuperar el control.
3: Decir, no necesito depender de todo esto.
1: ¿Significa restaurar la mística del esfuerzo académico, por ejemplo?
3: Eso es. Blindar los vínculos familiares y mantener una rectitud moral innegociable.
1: Innegociable frente a las modas pasajeras. Qué interesante, de verdad. Todo esto demuestra que el verdadero triunfo del espíritu humano se logra al decidir firmemente no ser un extraño en nuestra propia esencia.
2: Exacto. Mantener un honor incorruptible.
1: Lo que deja una reflexión final bastante provocadora para darle vueltas tranquilamente en casa. Si la dignidad verdadera implica no dejarse comprar por nada ni por nadie, ¿qué pequeños precios cotidianos e invisibles están aceptando al ceder nuestra soberanía interior a los algoritmos y al ruido efímero de la modernidad?
2: Pues es una cuestión fundamental para analizar en silencio, sin duda alguna.
1: Totalmente.
2: Bueno, nos despedimos ya. Pero seguiremos preparando más noticias publicadas por la redacción de nuestra web, alhama.com.
1: Así es.
2: Y todo esto bajo la dirección y guión de Juan Cabezas en el control técnico.
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1: En Radio Alhama en Internet actualizamos datos de hora y temperatura. 9 de la mañana, 24 minutos. Temperatura media en la zona de Alhama, 17 grados.
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3: Si buscas un lugar donde la historia, la naturaleza y las tradiciones se entrelazan, descubre Arenas del Rey.
2: Situado en la comarca de Alhama de Granada, este municipio destaca por su profunda identidad histórica y su entorno natural de gran valor.
3: Ubicado en el valle del río Cacín, que nace en su término municipal, su territorio ha estado habitado desde la antigüedad, con presencia romana y musulmana, hasta su reorganización tras la Reconquista.
2: La historia de Arenas del Rey quedó marcada de manera decisiva por el terremoto del 25 de diciembre de 1884, que destruyó prácticamente todo el municipio. Gracias a la solidaridad nacional y al apoyo de la corona, el pueblo fue reconstruido a finales del siglo XIX, con un nuevo trazado urbano, convirtiéndose en un símbolo de superación.
3: En 1973, Arenas del Rey se fusionó administrativamente con los municipios de Fornes y Jatar, aunque ambos recuperaron posteriormente su independencia, dejando a Arenas del Rey con su actual delimitación territorial.
2: Hoy, Arenas del Rey mantiene una población vinculada al medio rural, con una economía basada tradicionalmente en la agricultura de vega, especialmente el olivar y el almendro, y en los últimos años en el turismo rural y de naturaleza.
3: Un elemento clave del municipio es el Pantano de los Bermejales, inaugurado en 1958, que se ha consolidado como un espacio de referencia para actividades recreativas, deportivas y medioambientales. Su entorno natural ofrece oportunidades para el turismo rural, la observación de la naturaleza y la práctica de deportes acuáticos, convirtiéndose en un recurso importante tanto para el ocio como para la conservación del paisaje.
2: En su término municipal también se encuentra el punto de información de la Resinera, dentro del Parque Natural de las Sierras de Tejeda, Almijara y Alhama, que ofrece a los visitantes orientación y recursos para explorar este valioso entorno natural.
3: Arenas del Rey combina historia, naturaleza y tradición, ofreciendo un entorno único para vivir y disfrutar.
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3: En Radio Alhama en Internet actualizamos datos de hora y temperatura. 9 de la mañana, 41 minutos. Temperatura media en la zona de Alhama, 17 grados.
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1: Pues claro que sí, hay remedio, ya lo dicen nuestros queridos hormigones, ya sabéis, si queréis escuchar buena música con buenos mensajes, loshormigones.com. Bueno, hoy nos hemos juntado para hacer un nuevo Domingos Laicos, nada más y nada menos que el 94. Gracias al Peli, Javier Peli, como técnico de sonido, Gobal con su maravillosa viñeta, y José Antonio Naz y yo misma, Ana Baragaña, para todo lo demás. Bueno, empecemos por la viñeta de Gobal, que ha hecho en exclusiva también para el programa de hoy. En ella vemos el Vaticano, pero un Vaticano muy especial, porque ha habido una persona muy valiente que ha puesto una bandera, una pica en Flandes. Es Puente Ojea, que supo defender el laicismo en una época muy difícil, el final del franquismo y el inicio de la democracia en puestos diplomáticos. Seguramente lo conoceréis porque estuvo allá de embajador en el Vaticano. Por supuesto, acabó cesado porque él reivindicaba mucho su condición tanto de ateo, republicano, divorciado. En definitiva, fue uno de los socios fundadores de Europa Laica, y de hecho en Europa Laica queremos recuperar un poco su figura porque creemos que ha sido muy injustamente, de alguna forma, silenciado o apartado del mundo académico. Entonces estamos pensando crear un premio, Puente Ojea precisamente, que haga referencia a personas que luchan por la laicidad en España, que no es nada fácil. ¡Comenzamos!
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3: Buenos días. Bueno, ya Ana ha introducido un poco al personaje que vamos a ver hoy, a estudiar de alguna manera. Perdón. Efectivamente, Gonzalo Puente Ojea fue un gran intelectual y diplomático, uno de los mayores estudiosos que yo conozca del cristianismo, sobre el que ha escrito muchísimos libros y, como ha dicho Ana, un laico muy comprometido. Su pasión por el estudio y sus múltiples escritos lo ha compaginado siempre con una brillante carrera diplomática que empezó en los años 50 del pasado siglo, en 1950, y que duró, si no recuerdo mal, hasta finales de los 80. Para hablar de su personalidad y su obra, tenemos con nosotros a Miguel Ángel López, que, aparte de ser coordinador de nuestra Córdoba Laica, pues es también profesor de filosofía y un gran investigador, sobre todo de la figura de este gran personaje que fue Gonzalo Puente Ojea. Precisamente su último libro, Desafío Ateo de Puente Ojea, además de su tesis doctoral y de otros trabajos anteriores publicados, pues nos sirve muchísimo para interpretar y conocer toda la obra de nuestro Puente Ojea. Este libro ya ha sido presentado en Madrid y en algunas provincias de Andalucía, y si quieren ver el vídeo de la presentación que se hizo aquí en Córdoba, en el Instituto Séneca, pues lo pueden ver en el enlace que hicimos en la introducción.
1: Bueno, lo primero, muchísimas gracias, Miguel Ángel, por acercarte además al estudio.
4: Bueno, muchas gracias a vosotros. Estoy encantado de estar en vuestro programa, que tantas veces he escuchado, y encantado de poder presentar aquí pues mi trabajo.
1: Estupendo. Bueno, como tú mismo dices en tu libro, El desafío ateo de Puente Ojea, Puente Ojea es poco conocido en los ámbitos académicos. ¿Puedes hacernos una breve presentación de su larga vida para quien no lo conozca?
4: Bueno, precisamente en la introducción de este libro dedico pues 15 razones por las cuales es poco conocido, no solamente en ámbito académico, sino mediático y a nivel social en general también. Él tiene una larga trayectoria intelectual, aproximadamente de unos 70 años, desde 1947 que comienza a publicar sus primeros textos de crítica al catolicismo, hasta los últimos, donde hace una revisión en profundidad, ya no solo del ateísmo, sino de la irreligiosidad, porque pone en cuestión no solamente todo el debate filosófico sobre Dios, la ontología, sino sobre la religiosidad misma, sobre el sentimiento religioso, que encuentra en el alma la clave fundamental de su ser, de todas las religiones en realidad, y donde Dios, sin duda alguna, es un elemento secundario. Y en ese sentido, tiene un recorrido desde una creencia religiosa hasta esa defensa de la irreligiosidad, que tiene una traducción también ética y jurídica en la defensa del laicismo, que encuentra en la Segunda República un referente jurídico, ético, político y social, pues que no se recuperó con la vuelta a la democracia, una democracia que él cuestiona en su proceso de transición. Y que más allá de algunos elementos que luego vamos a tener tiempo de hablar con seguridad, como su embajada en la Santa Sede, una vez que se jubila, pues tiene, pues, como autor tardío, pues un largo recorrido para conquistar esa irreligiosidad, teniendo la ciencia contemporánea como referente principal. Eso presentado a muy grande rasgo.
1: Sí. Igual estoy equivocada, pero yo tengo un recuerdo estos de infancia. Uh-huh. Él de vez en cuando salía en La Clave de Balbín, también lo llevaban, ¿no?
4: Sí,
1: porque
4: cómo no.
1: Yo, a mí me fascinaba, o sea, fíjate que yo era un retaco, uh-huh, pero me encantaba. O sea, que también tuvo un momento mediático. Lo que pasa es que luego, con posterioridad, es cierto que ahora mismo hay mucha gente que no sabe ni quién es.
4: Tuvo un momento mediático aproximadamente de una década, donde uh-huh, él aparecía en medios de comunicación generalista, en programa de un seguimiento público masivo, pero también publicaba en una primera etapa de El Mundo, donde aquellos que tenían un planteamiento crítico, especialmente provenientes de la órbita del PSOE, pues recalaron en ese periódico y pudieron criticar el felipismo y toda la situación que se desarrollaba a partir de ese momento, y que simplemente era la antesala de lo que vendría después, en cualquier caso, y que ellos supieron ver muy bien. Luego, en 1997, es cierto que tiene un infarto y eso le hace pues retirarse de los medios y tener otro tipo de actividad intelectual. Pero sí, llama la atención que un autor de amplia difusión editorial, de un conocimiento mediático muy generalizado en un momento determinado, luego sufra una muerte civil, una muerte mediática, una muerte académica, porque desde la academia se mira con recelo al investigador independiente, autodidacta, disidente, que cuestiona los elementos básicos no solamente del ámbito político, sino también históricos y jurídicos. Y eso hace que probablemente sea un autor incómodo, pero particularmente interesante para recuperarlo, precisamente porque forma parte de nuestra historia común y de una perspectiva que tradicionalmente ha sido silenciada.
3: Uh-huh. Bueno, por ir un poco tocando su evolución de joven, ¿cómo pasa de ese nacional catolicismo que tuvo que mamar bien
4: sin duda,
3: en la época en que nació y todo eso?
4: Sin duda.
3: ¿Cómo pasa de eso a su ateísmo?
4: Bueno,
3: ¿fue duro, largo o cómo?
4: Pues probablemente ambas cosas. Es decir, una caída del caballo del tipo de Camino de Damasco de Pablo de Tarso, pues es algo sin duda alguna ficticio. Los cambios siempre son progresivos para ser maduros y tengan una continuidad en el tiempo. Él nace en una familia burguesa, católica. Su padre era ya diplomático. Él nació en Cuba, en Cienfuegos, en la provincia de Santa Clara, en 1924. Su padre murió 2 añitos después y su madre, Celia, pues con toda la familia se vino para su Vigo natal. Y ahí desarrolló su carrera en un entorno matriarcal muy relevante, en una educación religiosa bastante estricta, pero que él siempre recibió de una manera crítica. Y en ese sentido no podemos hablar de dos periodo o dos etapas en Puente Ojea donde comienza siendo católico, porque él nunca reflexiona teóricamente en un sentido positivo sobre la fe católica, siempre en un sentido crítico. Su ingreso en el cuerpo diplomático es en 1950. Previamente él había pertenecido al círculo de jóvenes madrileño de la Asociación Católica Nacional de Propagandistas, donde como una asociación católica intenta captar a las élites del futuro, y de hecho compañeros suyos llegarán a presidente del gobierno, habrá muchos ministros, como Federico Silva, por ejemplo, entre otros muchos. El presidente del gobierno fue Calvo Sotelo, Leopoldo Calvo Sotelo, ¿no? Compañerito suyo, por cierto, en el último curso de bachillerato, y algún incidente tuvieron que padecer por negarse a cantar el Cara al Sol, curiosamente, ¿no? Leopoldo Calvo Sotelo tuvo que beber aceite de ricino y Puente Ojea fue rapado, ¿no? Por no cantar o por negarse a cantar el Cara al Sol en una ocasión. A partir de ahí, él siente la necesidad de la apertura. Su primer destino diplomático en Marsella le permite descubrir un nuevo catolicismo que ya era el precedente de lo que más tarde a nivel oficial sería el Concilio Vaticano II, ya en la segunda mitad de los años 60. Él ya vivió todo ese periodo y podemos decir que a finales de los 50, principios de los 60, él ya había dejado de ser católico. Probablemente todavía asistía al ritual, a los oficios religiosos como miembro del cuerpo diplomático y de la oficialidad del régimen y como servidor de su país, pero ya no había en modo alguno una conciencia de pertenecer al cuerpo católico, ¿no? O a la fe católica. Uh-huh. Y a partir de ahí, con un referente fundamental que es

0: desde los fundamentos de la fe, no solo desde el anticlericalismo, que es un patrimonio de nuestra cultura tradicional, sino de algo que va mucho más allá del fundamento, mucho más allá de Constantino. Se retrotrae a Pablo y al Jesús, que él considera...
1: ¿Cómo has dicho que se titula ese libro? ¿Qué libro es?
0: Ideología e Historia. Es un díptico donde él se ocupa tanto de la formación del cristianismo como del estoicismo. Por motivos editoriales, queda dividido en dos partes porque es muy denso, muy extenso. Y es la obra donde él inicia en el ámbito español, y es un referente para la juventud universitaria del momento, la división entre el Jesús de la historia, por un lado, y el Cristo de la fe. Uh-huh. Y en ese sentido, para él, no es ningún problema cuestionar el Jesús de la historia. ¿Realmente es una figura histórica? Bah, esa es una cuestión secundaria para él, porque si lo abordamos, en realidad estamos diluyendo la cuestión principal, que es que pueda haber un Jesús histórico, y él considera que hay referentes que permiten entender que así es, pero que hay que distinguir muy bien del Cristo mítico de la fe sobre el que se funda la Iglesia, donde ese primer impulso mesiánico desaparece, donde están esperando al Mesías, pero viene la Iglesia finalmente, uh-huh, durante 2000 años.
1: Sí, y a nivel diplomático, claro, con todas estas ideologías que él defendía eran bastante contradictorias con el régimen. Entonces, ¿cómo lo pudo sobrellevar? O sea, ¿no le supuso represalias? O sea, porque te quiero decir, estuvimos hace poco hablando de Jesús Infante, ¿no? Y fíjate, cuando saca el libro, se tuvo que exiliar, o sea, bueno, antes del libro incluso. Entonces, en cambio, Puente Ojea, porque va directo contra el nacional-catolicismo y se mantiene como diplomático. ¿Cómo lo hace para estar ahí en la cuerda floja?
0: Bueno, hay multitud de anécdotas que recojo en el libro, creo que muy significativas para reflejar el contexto, el ambiente en el que se desarrolla y evoluciona el régimen nacional católico de Franco, a veces de manera insospechada, con personajes que participan activamente desde el falangismo en la guerra civil y en cambio dan un paso al frente por defender actitudes como las que defendió en su momento Puente Ojea, públicamente, de carácter democrático. Una pequeñita anécdota, si me permitís.
1: Sí, claro, por favor.
0: En Mendoza, que fue un destino suyo, en Argentina, cuando llegó había cierta polémica acerca de si en el club español, que albergaba a todos los exiliados de toda condición en Mendoza, en aquel momento 30.000 españoles, que es una población muy significativa para la ciudad de Mendoza, uh-huh, debía presidir la entrada de ese club español la fotografía de Franco. Había un señor falangista de pelo en pecho que defendía que, por supuesto, era el jefe del Estado español, y otros, en cambio, consideraban que debería eliminarse porque aquello era la casa común de todos los españoles, con independencia de la condición por la que estuviesen allí, y por tanto deberían sentirse cómodos. Algunos de ellos represaliados familiarmente, económicamente y de diverso tipo. Y por tanto debería eliminarse. Le preguntaron al cónsul que acababa de llegar y él consideró que, por supuesto, debía eliminarse. En una comida, el señor que lo había acusado de comunista y de rojo... Es curioso los dos adjetivos, porque la derecha española actual sigue utilizándolo, ¿no? Lo cual, en fin, creo que es muy representativo del imaginario de conservador de nuestro país, incluso a día de hoy, ¿no? Comunista y rojo. Le acusó precisamente de eso a Miguel María Logendio, que era cónsul general en Buenos Aires, que había participado en la guerra civil, en el frente, por tanto era un referente del régimen incuestionable, y consideró que el cónsul tenía razón, que debía eliminarse. A lo que ese personaje, que se llamaba Puelles de apellido, le dijo: pero, señor ministro, que era el término para referirse al cónsul, ¿cómo es posible que usted defienda eso? Pero si esto es como si aquí en Argentina Arturo Frondizi, que es el presidente del gobierno, pues alguien considerase que su foto se retirase de un lugar público o privado. Me parece mal ejemplo, le respondió Logendio, porque ese señor que usted cita, Frondizi, Arturo Frondizi, ha sido elegido democráticamente. Y en cambio, Franco no ha tenido esa legitimidad democrática.

0: democrática, sino que su legitimidad y su legalidad se levanta sobre el levantamiento militar del 18 de julio. Uh-huh. Un poco sirve un poco de referente, ¿no? Quien cerró completamente la cuestión era el director general del Instituto de Cultura Hispánica, uh-huh, en el que todo se... un tal Piñar López, de nombre Blas, que nosotros conocemos como referente de Fuerza Nueva, resistiéndose a la ruptura, pero también a la reforma respecto a la dictadura, y que dio completamente la razón al cónsul. Un poco dibuja, sí, el panorama que permite ver todas las vetas que se abren desde el franquismo y que permiten entender, pues, la situación final a la que llegó después de la muerte del dictador. Uh-huh.
1: Bueno, yo quería preguntarte por otra cosa. El libro de La Cruz y la Corona, que yo he recientemente releído, y que sobre todo en los aspectos que tienen que ver con la transición, con cómo ve la transición española. Y bueno, lo que yo he entendido de su libro es que él no está para nada, dice que no ha habido tal transición, porque hay dos hipotecas que se han mantenido en esa evolución, en ese fenómeno, que son las dos hipotecas, pues, justamente de la Iglesia y la monarquía. ¿Cómo vivió la época esa en ese momento?
0: Bueno, lo vivió un poco, de alguna manera, como su misma etapa diplomática. Es decir, hay una ruptura interna, siempre se defiende una opinión personal, él no tuvo problema ninguno en cualquier contexto en manifestar su defensa de la democracia en los años 60, en los años 70. En ese momento le pilla como jefe de la oficina cultural en París, donde, por cierto, hace una labor con los hispanistas franceses impresionante, donde divulga la cultura española, crea una biblioteca de pensamiento español excelente, que en este momento nutre la biblioteca que el Instituto Cervantes tiene en París. Él lo ve de una manera muy crítica, de hecho, crítica y comprometida. Si bien durante la dictadura los textos más comprometidos los publicó de forma anónima y en París, por ejemplo, tiene un primer texto de crítica al Opus Dei, hasta donde he investigado, creo que es el primer texto desde el pensamiento español que se hace explícitamente contra el Opus Dei en el año 58. En este momento publica en algunas revistas como no ya solo es crítico con la transición, sino que advierte del desencanto que nos va a producir a la izquierda la transición. Tiene como referente lo que ha ocurrido en Portugal hace muy poquito, en el 74, y se da cuenta cómo esa revolución marxista tiene un difícil encaje con la defensa estricta del sufragio universal, y cómo asumir la simbología, la monarquía, supone efectivamente dos hipotecas que suponen una losa que va a convertir, pues, una sociedad conservadora, una constitución perfectamente atada y bien atada, como ocurrió ya con el ejército republicano después de la Segunda Guerra Mundial, cautivo y desarmado, ¿vale? Uh-huh. Pues así se continuó a partir de 1975, claudicando y cediendo aspectos fundamentales de la tradición que se perdió con la Segunda República.
2: Sí, fue horroroso, uh-huh, aquello. Bueno, ahora vamos a hacer una pequeña pausa musical con un tema que nos ha sugerido Miguel Ángel, la verdad, te agradecemos un montón, que se titula Despertar ya, de Conmoción Cerebral. Espero que os guste.

0: Bueno, Miguel Ángel, en el año 1985 el gobierno de Felipe González lo nombró embajador en la Santa Sede, como hemos comentado antes, lo que le acarrea algunos conflictos en su condición pública de ateo y divorciado. A los 2 años acaba siendo cesado porque el gobierno cedió a las presiones del Vaticano. ¿Puedes comentarnos un poco algún detalle al respecto?
1: Bueno, lo has descrito muy bien, es decir, el punto hay que ponerlo en el gobierno que lo nombró, que es el que lo cesa también, de una manera humillante para un diplomático de carrera, con más de 30 años de servicio, cosa absolutamente gratuita, innecesaria, con unos motivos claramente espurios. Había otros diplomáticos que igualmente eran divorciados, pero eso no se puso en la picota ni en la prensa española ni por parte del Vaticano, pero sí que se hizo a escondidas. Y llegó un momento en el que, al margen de estas cuestiones, que fueron las públicas, sí que se ocultó la verdadera cuestión de ese cese. Y fue que el Papa polaco, Karol Wojtyła, Juan Pablo II, sí, había recuperado una vieja reivindicación de la Conferencia Episcopal Española, que todos los papas habían negado absolutamente a asumirla, tanto Pío XII, como Juan XXIII, como Pablo VI, que era la canonización y la beatificación de los llamados mártires de la guerra civil. Todos consideraron que era una cuestión interna, la Iglesia no debía meterse en esa cuestión en modo alguno, claramente problemática en diversos sentidos, pero Juan Pablo II, que tenía un temita, ¿no?, una cuestión contra el laicismo de manera particular, consideró que era uno de los referentes que se podían recuperar para la recatolización de Europa, en particular en el ámbito español. Y para una primera beatificación eligieron a dos monjas cruelmente asesinadas en la provincia de Guadalajara. El gobierno español le pidió al embajador cerca de la Santa Sede, pues, un informe preceptivo para ver a qué cargo institucional enviaban a ese acto de su embajada, y él consideró que debía estar representado el gobierno en un escalafón, pues, del diputado de Guadalajara de turno y poco más. En cambio, el Vaticano había exigido, pues, poco más que la jefatura del Estado, la presidencia del Parlamento, es decir, al más alto nivel. El gobierno no tuvo ningún problema en asumir el informe del embajador, publicarlo al día siguiente en el BOE, y así ocurrió. A partir de ese momento se desataron todos los vientos contra el embajador de manera taimada. Eso ocurrió en marzo de 1987. Bueno, pues en agosto se decidió el cese del embajador. No de una manera normal, es decir, por motivos profesionales debemos cambiarte de destino, en absoluto, sino que de manera pública se le acusó de incompetencia, cosa intolerable, y evidentemente no dejó más remedio a Puente Ojea, que tampoco perdía la oportunidad de pisar un charco si lo tenía delante, ¿vale? Uh-huh. De públicamente defender su posición. Uh-huh. Obviamente, él no era, cuando llegó al Vaticano, ni un ingenuo, ni un pretencioso, sino que tenía derecho a ocupar una plaza. Él tenía un particular apego por la embajada en Santiago de Cuba. Estaba ocupada en ese momento también por motivo afectivo. Él nació allí, su padre está enterrado allí, en el cementerio de Ifigenia, en Cienfuegos. Estaba ocupado y, por tanto, había una plaza geopolíticamente muy atractiva, con un papa polaco, un régimen soviético en ciernes. Lo consideró muy oportuno. Y además, como representante de un partido que en sus principios, al menos en su programa electoral de 1982, con 202 diputados, pues defendía una laicización y una interpretación y una lectura jurídica de la Constitución en un camino diferente al que luego se tomó. Y él, por tanto, como representante, consideró oportuno que esa embajada era un lugar adecuado. Él fue perfectamente recibido una vez que se le dio el placet, porque sí que es verdad que hubo cierta resistencia inicial, y todo fluyó perfectamente durante 2 años, ¿no?
0: Y el gobierno no fue, a ver si me explico, un poco ingenuo o quería lavar la imagen, o sea, ¿por qué lo nombran? Porque te quiero decir, como tú bien dices, o sea, él ya se había labrado, como si dijéramos, su fama y era además una persona muy íntegra y muy coherente. Entonces, claro, tú ponerle ahí y justo además en el Vaticano, o sea, el gobierno que era una lavada de imagen de qué progres somos o qué...
1: No creo que fuese así en modo alguno, ¿no? De hecho, con independencia de su obra intelectual, uh-huh. él ya era muy conocido en el ministerio. Es decir, él reclamaba que esa comisión mixta entre Iglesia y Estado estaba perturbando una lectura laica del Estado y lo reclamaba así a los responsables de la Dirección General de Asuntos Religiosos. Él en el 83 defendía la neutralidad española respecto a organizaciones militares como la OTAN, por ejemplo. ¿Vale? Que luego en el 86 pues daría lugar no solamente a un referéndum, sino a la creación de una formación política en torno a todo ese movimiento de neutralidad. Es decir, él era un personaje absoluto, pero profesionalmente le correspondía la elección de embajada y por tanto el gobierno no podía negarse.
0: Vale.
2: Bueno, llegamos a la formación, a la aparición de Europa Laica hace 22 años, si no recuerdo mal. Y en ese momento, en esa fundación, ya está Puente Urrea y después ha sido uno de los referentes siempre en esta organización hasta el punto de ser presidente de honor, ¿no? Gracias a todo eso y a tu trabajo también sobre Puente Urrea, pues ahora se está planteando Europa Laica crear un premio con su nombre. Y bueno, como tú eres el promotor un poco, ¿cómo va el asunto ese?
1: Bueno, pues los premios Gonzalo Puente Urrea pues pretenden efectivamente reconocer la labor en la defensa del laicismo, en la defensa de la libertad de conciencia, con el fin de proyectar el trabajo, las campañas, la acción de Europa Laica, con la finalidad de conseguir un Estado laico, una autofinanciación de las instituciones religiosas, un estatuto jurídico de esas instituciones religiosas que permita pues esa libertad de conciencia y la no discriminación de todos los ciudadanos en diferentes sentidos, simbólico, inmobiliario, educativo, por supuesto, sanitario, militar, etc. En ese sentido, Puente Urrea contribuye desde el primer momento a una iniciativa que considera muy loable en un sentido teórico que lo aleja de la ambigüedad lingüística conceptual a la hora de distinguir entre laicismo con un adjetivo de carácter peyorativo frente a una laicidad abierta, inclusiva, que sin duda alguna diluye el carácter estrictamente laico de no discriminación, es decir, de defensa de la igualdad de toda la ciudadanía, uh-huh. sin distinción de ningún tipo. Y por supuesto, por motivos de conciencia, de convicciones, de creencias, que pueden ser religiosas o no religiosas, sin duda alguna, ¿no? Y en ese sentido, Puente Urrea tenía la firme convicción que no es una cuestión de mayorías sociológicas, sino de principios jurídicos a la hora de implementar unos elementos que nos permitan salvaguardar esa no discriminación. Contribuye, como muy bien ha señalado, a los primeros estatutos de la organización, participa en todos los actos en los que siempre pues le fue invitado, tuvo ocasión de participar, y en ese sentido fue un referente, sin duda alguna, de la formación. Y los premios pretenden simplemente hacer o guardar tributo al legado de su obra, de su pensamiento, de su labor, precisamente por eso llevan su nombre. Y en ese sentido, pues espero que en breve, en este año, pues pueda concretarse y puedan entregarse esos primeros premios que tendrán tanto un carácter académico, que para él siempre contaba con toda la admiración, a pesar de que la academia no le había dado pues probablemente el protagonismo que sin duda alguna merece. Es decir, la ciencia debe ocuparse en rigor de aquello que es su referente permanente, que es la investigación, la observación empírica y el rigor, y olvidar pues el prejuicio, la superstición mítico-religiosa que tanto impregna la universidad, no solo privada, con cada vez más terreno, sino también la pública.
0: Uh-huh. Por lo que has comentado, Puente Ojeda hubiera sido muy crítico con esta laicidad positiva que se ha inventado el PSOE, ¿no? Por ejemplo, que estabas haciendo un poco alusión a eso, ¿no?
1: Sí,
0: sí, sí, es tremendo. El café para todos. Maravilloso. Bueno, en el Concilio Ateo de Toledo en 2007, Puente Ojeda afirmó, por ejemplo, que los españoles son gente alienada e intolerante. Y que muchos de los problemas que tiene planteada la sociedad española se pueden encauzar razonablemente haciendo un análisis efectivo contra la superstición y contra los estereotipos heredados del pasado. Bueno, esto parece que no ha pasado el tiempo, ¿no? ¿Está absolutamente en vigor lo que acabamos de comentar, bueno, o cómo lo ves?
1: Podríamos remontarlo en el tiempo. Podríamos remontarnos, no sé, incluso siglos, ¿no? Sin ir mucho muy lejos, al siglo XIX, al Vivan las cadenas famoso que se gritaba en las calles de este país cuando se acabó con el trienio liberal, se recuperó probablemente uno de los periodos más negros, tiene competencia, pero uno de los periodos más negros de la monarquía borbónica con Fernando VII. Pero sin duda alguna, hoy, en 2024, pues igualmente vivimos en una sociedad que en muchos sentidos, ya sea mediáticamente, ya sea desde otras circunstancias, vive encanallada, legitimando la corrupción. Aquellos que nos dedicamos a un primer frente para desde la educación secundaria, a la hora de crear una ciudadanía consciente, autorreflexiva, crítica, nos damos cuenta de cómo se ha ido deteriorando desde la perspectiva y desde la percepción de los jóvenes de la normalización de elementos que probablemente hace 20, 30 años no lo eran en modo alguno. Uh-huh. Tanto en relaciones de género, pero también a nivel laboral, a nivel económico. Es algo que para ellos, por ejemplo, la ley de oferta y la demanda es algo que justifica todo, uh-huh, sin derechos laborales de ningún tipo. Y en ese sentido, la superstición, los medios, las redes sociales, TikTok, en ese sentido, hace entre la juventud un daño enorme. Pero a nivel general ocurre exactamente igual. Por eso, tampoco debemos asumir esta crítica de Puente Ojeda como algo negativo o como algo pesimista. Es decir, también tenemos una larga tradición de búsqueda de la libertad, de referentes, silenciados, pero el modelo social actual, sin duda alguna, acalla todas esas voces, como la del propio Puente Ojeda, entre, uh-huh, entre otros muchos, y fomenta una ciudadanía acrítica, sometida.
0: Sí, sí, sí, totalmente de acuerdo. No, es que para mí, yo estoy bastante de acuerdo, porque además la connivencia que hay ahora mismo con el confesionalismo, o sea, en eso hemos tenido una regresión tremenda. O sea, hace 20 años no había la presencia invasiva y proselitista que hay ahora mismo, que es bastante asfixiante. O sea, en Semana Santa no puede poner la televisión sin, o sea, os quiero
2: sobre
0: decir,
2: sobre todo en la andaluza.
0: Bueno, eso ya yo, a mí ni se me ocurre poner Canal sí, Sur, lo sí, siento, hace, no lo he puesto en la vida.
1: Sí, se hace un pequeño recorrido de cuándo se originan las cofradías, uh-huh, se puede ver sin mucha dificultad cómo en los años 90 tiene una eclosión de cofradías, ¿no? Precisamente con
2: los 80 y tantos, sí.
1: Sí, finales de los 80, sí, sí, ¿verdad? Principios de los 90, donde los ayuntamientos particularmente asumen como un referente de la cultura municipal el desarrollo de estas cofradías que hiperfinancian, pero ya no solamente la libertad religiosa como tal, sino que contribuyen a crear una cultura donde esa cultura se convierte en confesionalidad, en puro culto y va en detrimento de pluralismo ideológico por un lado y de la diversidad cultural por otro. Además, no olvidemos que todo esto es patrimonializado por la Iglesia, que acapara toda esa cofradía, todo ese movimiento cultural y, por tanto, le sirve para autolegitimarse.
0: Y que está llena de una simbología nacional católica, o sea,
1: absolutamente,
0: que es horroroso.
2: No, claro. Si nos vamos al tema de la Semana Santa,
0: no, perdona, para no, era solo, no, pero simplemente que yo sí que percibo que ha habido una regresión tremenda, sí, sí, sí, en un retroceso, o sea, que hace 10, 15 años la gente era más libre, o sea, y vivía en más libertad. O sea, sí, sí. Ahora mismo, pues no sé si por la necesidad de aprobación, por la falta de pensamiento crítico, sí. por estar tan entretenidos con las redes que no reflexionamos, o porque estamos realmente muy alienados con el trabajo, nos tienen muy entretenidos, ¿no? Pa' aquí, pa' allá, sin tiempo para reflexionar. Y realmente es que ellos, como tienen un objetivo a largo plazo, nos han comido el terreno. O sea, en cuanto te despistas, ¡pum! te cogen la mano. Entonces, era simplemente esa reflexión.
2: De todas maneras, hay una. Has comentado que eso será para otro programa. La diferencia, y ya lo hablamos en alguna ocasión, creo, entre lo de cultural y cultural, cómo se está mezclando y cómo se utiliza estas dos cosas, confundiendo. Bueno, volvemos a nuestro Puente Ojea en otro aspecto y, bueno, como ya partimos de que hay muchas personas que nos estarán oyendo y que no lo conocían o lo conocían poco, ¿qué le indicarías? ¿Qué libros así primero? Pues también es un poco Gonzalo Puente Ojea, pues como filósofa también y todo eso, a lo mejor no es tan fácil cualquiera de los libros para todo el mundo. ¿Qué le recomendaría para empezar?
3: Contigo,
2: para empezar a conocer un poco, ¿qué le daría un poco para empezar? ¿Qué libro le recomendaría?
1: Coincido absolutamente contigo, tiene una densidad considerable en base a su rigor, pero también el respeto que le tiene al lector. Es decir, él no es un dibujante de emoticonos de la izquierda, sino que intenta ir a los fundamentos, sin ningún tipo, no hacer rehenes de ningún tipo. Intenta profundizar metodológicamente hasta donde su capacidad le permite, y no es poca, es un autor brillante en ese sentido. Yo recomendaría como una obra primera para leer o comenzar a leer a Puente Ojea, Elogio del ateísmo. Es una obra de 1995 donde está todo Puente Ojea. Él tiene una evolución que le lleva desde ocuparse del origen del cristianismo hasta revisar los fundamentos del ateísmo y luego fundamentar lo que considero en este libro como un paradigma completamente nuevo, un paradigma de la irreligiosidad. Todo eso está recogido en Elogio del ateísmo. En una primera entrevista que aparece, ya habla del cuestionamiento de la religiosidad misma, y ya no solamente de la cuestión de Dios, de la existencia de Dios, del teísmo, pero también está su elemento político comprometido, cuestionando el filipismo, defendiendo la laicidad, cuando en aquel momento prácticamente nadie la defendía. Probablemente los movimientos de renovación pedagógica del ámbito educativo, y no sé si mucha gente más defendía el laicismo en aquellos años 80, probablemente, ¿no? Luego había formaciones políticas, sindicatos que luego se unieron, o la propia aparición de Europa Laica. Ya lo defendía desde los años 90, es decir, recién jubilado y por tanto liberado de sus obligaciones profesionales. Elogio del ateísmo, sin duda, ¿no? Luego es cierto que al final de su vida tiene algunas obras de síntesis publicadas en editoriales como Chalaparta, por un lado, en La Etoli también, que son obras que sin duda alguna permiten, por ejemplo, La Cruz y la Corona, a la que antes también hacía referencia, pues para entender su reivindicación política y el sentido de cómo él entiende el republicanismo, su vínculo con el nacionalismo. Por cierto, se adelantó muchos años al problema que luego ha supuesto el referéndum de octubre en Cataluña, ¿no? De 2017, ¿no? Y de cómo desde una perspectiva republicana se hace frente al deseo de independencia de una parte de nuestro país. Pero sin duda alguna, Elogio del ateísmo creo que lo recoge absolutamente todo, tanto el interés por el cristianismo como por el ateísmo, como por la crítica de la religiosidad y la cuestión y el cuestionamiento de la experiencia religiosa.
0: Bueno, ahora ya para terminar vas a tener tu momento Francisco Umbral. Es decir, vamos a hablar de tu libro. Por ejemplo, ¿por qué consideras que puede ser importante leerlo? Tanto para una persona que no conozca Puente Ojea como para el que lo conoce. Y después de eso, ¿Cómo se consigue? ¿Dónde comprarlo? ¿Cómo tal? Vale, pero primero eso. ¿Por qué es importante tanto para el que lo conoce como para el que no?
1: Bueno, todo libro imagino que tiene una carga emocional importante. Este libro para mí, en italiano se diría il capolavoro, es decir, una obra de referencia. No he pretendido hacer ni una doxografía, por supuesto, no he pretendido hacer una hagiografía del autor, sino una contextualización de su pensamiento. Y en ese sentido, este libro invito a todas las personas que nos escuchan a que se permitan hacer el recorrido por sus más de 500 páginas, donde podrán experimentar toda la cultura de nuestro país desde los años 30 hasta la actualidad, de la mano de una persona crítica, rigurosa, que se ha autocuestionado permanentemente en la búsqueda de la verdad y tomando como referencia la religión como uno de los elementos que ha perturbado nuestra historia política, nuestra historia económica, nuestra historia cultural, sin duda alguna. Una persona que ha vivido, que nació en plena dictadura de Miguel Primo de Rivera, que vivió con 12 añitos un levantamiento militar terrible, que experimentó en carnes propias, desde el otro lado, pero que experimentó igualmente, como un niño crítico que se va abriendo paso en cosas que no termina de entender y que finalmente se hace libre. Es decir, la dictadura, pues sin duda alguna, le dio una educación que, como dijese pues cierto poeta, ¿no?, le dio ojos negros, pero él los utilizó para buscar la claridad. Y en ese empeño constante de la persona que se abre paso en el nacionalcatolicismo y que termina en la libertad, es una experiencia, creo que no nos debemos perder. No me ahorro ningún tipo de dato, de fundamentación, el contexto cultural, filosófico. Creo que de un modo lo más ameno posible. Es cierto que tiene dos partes, una parte de introducción al pensamiento de Gonzalo Puente Ojea y, por supuesto, toda la proyección filosófica. En el ámbito antropológico, en el ámbito de filosofía de la ciencia, de filosofía del derecho, de filosofía de la religión, tampoco me lo ahorro, con la mayor claridad expositiva, sin perder la precisión conceptual que un autor como Gonzalo Puente Ojea pues merece. Y haciéndolo honor a él, pues también el respeto del lector que no quiere ser embaucado en cuestiones de segundo grado.
0: Uh-huh. ¿Y dónde se puede adquirir?
1: Bueno, se puede adquirir evidentemente en la página web de la editorial, en cualquier librería.
0: ¿La editorial es?
1: La Etoli.
0: Venga, pues...
1: La Etoli, de Pamplona.
0: Vale.
1: Sí.
0: La Etoli.
1: La Etoli.
0: Uh-huh, de Pamplona, muy bien, ya sabéis, el desafío de Puente Ojea, sí, la Etoli de Pamplona.
1: Por supuesto, en cualquier librería se puede solicitar, uh-huh. En las plataformas seguro que a todos se nos viene en este momento el nombre de las más conocidas, pues ahí tiene un fácil acceso por parte de todos. Y bueno, invito a toda su lectura porque es algo que estoy seguro que puede resultar muy satisfactorio y que va a permitir entender, pues, una persona que asumió que lo que ocurrió después de la transición podría haber sido de otro modo, porque él lo vivió, frente a aquellos que dicen que no había más remedio, pues él, entre otros, Antonio García Trevijano, Eladio García Castro, entre otros, ya en ese momento advirtieron de que eso no era el camino adecuado, que luego vendría el desengaño y el desencanto, etc. Pero que sin duda alguna en este momento pues no es posible sostener en modo alguno, ¿no? Y en este sentido, Gonzalo Puente Ojea como referente de una izquierda en proceso de transformación permanente, pues no puede ser olvidado. Y probablemente los referentes políticos de la izquierda actual, parlamentaria, pero también extraparlamentaria, no tienen en cuenta suficientemente pues estos referentes ilustrados que tenemos en nuestro país.
0: Sí, sí, por eso es muy importante la iniciativa que tuviste, lo de crear el premio es fundamental. Yo creo que
2: ya hablaremos de él cuando esté, ya, que espero que sea muy pronto.
1: En marcha, confío en ello.
2: Yo creo que ya.
0: Ya lo estamos comprometiendo en público, además. Así como quien no quiere la cosa. Bueno, pues ahora si os parece, vamos a seguir un poquito con las campañas. Tú como coordinador de Córdoba Laica, pues si quieres comentar algo, lo que sea, ya sabes, también participas.
1: Estupendo, muy bien.
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2: De hecho, la primera noticia que queremos dar a la audiencia es que el próximo 8 de mayo a las 19 horas en la biblioteca de Viva de Al-Ándalus tendremos una charla muy interesante organizada por Córdoba Laica con uno de sus miembros, que será quien exponga, con Antonio Pintor, y el tema tan interesante como cerebro y creencias, bases neurológicas de las creencias religiosas. Esto tiene muy buena pinta y puede ser muy interesante, así que invitamos a todas las personas que puedan a acudir. También posteriormente intentaremos grabarlo y para que pueda verse también en cualquier momento en la web.
0: Bueno, y seguimos de campaña de IRPF. Ya sabes, no marques ninguna casilla, ni la de la Iglesia Católica ni la de los fines sociales. La Iglesia debe financiarse con el dinero de sus socios y los fines sociales deben ser responsabilidad directa del Estado, como justicia social, y no como cuestión de caridad en manos privadas con el dinero de todos y todas. Los impuestos de todos y todas para los servicios sociales comunes. Bueno, podéis ver más detalles de la argumentación en el vídeo y folleto que ha hecho Europa Laica este año y que lo podéis ver en laicismo.org. Lo colgamos en el programa anterior. Por no colgarlo todos los programas, lo vamos a ir alternando. Pero ya sabéis que si os metéis en laicismo.org, ahí tenéis todo el material, con el vídeo nuevo y los folletos. Bueno, pues toca a su fin este programa. Ha sido un auténtico placer. Hombre, Puente Ojea, yo creo que hay mucho que decir y quizá a raíz del premio, del desarrollo del premio, pues podamos dar nuevas pinceladas pues de algún otro libro, de algún otro pensamiento, porque fue un profeta también. O sea, mucho de su pensamiento ha sido profético, entonces seguro que lo vamos a poder sacar.
1: Pues encantado de poder colaborar y participar para exponer el pensamiento de Puente Ojea y la proyección actual que tiene.
2: Muy bien, pues nos vemos en 15 días.
0: Nos escuchamos en 15 días. Un abrazo muy fuerte. Cuidaros.

0: Muchas gracias.
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12: Son las 11 de la mañana. 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
1: Bueno, arrancamos ya este espacio desde los estudios de Radio Alhama en internet, tomando el relevo tras la introducción que ha hecho nuestro director Juan Cabezas.
2: Eso es, y venimos con mucha información.
1: Sí, porque vamos a desgranar una noticia muy, muy curiosa, elaborada por nuestro compañero Juan Cabezas. Se ha publicado recientemente en nuestra web, en alhama.com.
2: Exacto, rebuscando un poco en la sección de cultura, concretamente en el apartado del instituto.
1: Ah, sí. Y la verdad es que plantea un escenario que, a ver, da bastante que pensar sobre el curso que viene.
2: Desde luego. El tema central es el pistoletazo de salida de este curso 2026-2027 en el IES Alhama, y la noticia deja una cosa clarísima.
1: A ver, cuéntanos.
2: Pues que el centro arranca con un objetivo innegociable, que es mantener intacta absolutamente toda su oferta educativa.
1: Claro, es que eso es vital para seguir dando servicio a todos los municipios de la comarca.
2: Totalmente. Y los números que expone el artículo son muy concretos. Fíjate, las clases comienzan con 564 alumnos.
1: O sea, una cifra súper estable respecto a los registros del año pasado, ¿no?
2: Prácticamente calcada, sí. Pero aquí viene el dato clave. Los profesores bajan de 77 a 70.
1: Un momento, frena ahí. Repasando esos datos, hay una pieza en la ecuación que no me encaja para nada.
2: A ver, dime.
1: Pues que si el volumen de alumnos es exactamente el mismo y se mantienen todas las clases y asignaturas intactas para toda la comarca, ¿cómo es posible que haya 7 docentes menos?
2: Ya, suena que van a tener muchísima más carga de trabajo, ¿verdad?
1: Esta estructura sin recortar horas o bajar la calidad de la enseñanza.
3: Pues esa es la gran incógnita, al leer las cifras.
1: Porque es como si en un ordenador mantienes el mismo hardware, el mismo edificio, los alumnos, los pupitres, pero le quitas capacidad de procesamiento. ¿Qué nuevo sistema operativo le están instalando para que esto no se caiga?
3: Me encanta esa analogía. Y ahí es justo donde entra la gran sorpresa de este curso. La respuesta no es exprimir a esos 70 profesores con más horas, sino un cambio de paradigma brutal.
1: Ah, sí. ¿De qué estamos hablando exactamente?
3: Del proyecto Comunidad de Aprendizaje. Es un modelo que, por cierto, ya cuenta con el reconocimiento oficial de la Junta de Andalucía.
1: O sea, ¿que esto va muy en serio y respaldado?
3: Muy en serio. Básicamente, el centro asume que la educación ya no puede quedarse aislada entre las cuatro paredes de un aula tradicional.
1: Romper los muros invisibles del instituto de toda la vida.
3: Exacto. Se busca que la responsabilidad de educar pase a ser compartida, de forma muy activa, además, con las familias, las asociaciones y todo el entorno social.
1: Vale, vale. O sea, que no es una simple actualización de rutina. Volviendo a la informática, es como pasarse a un modelo de código abierto, ¿no?
3: Totalmente. Es un código abierto donde la sociedad civil se arremanga y entra físicamente en el instituto para apoyar a la plantilla docente.
1: Claro, los padres, las empresas locales, los vecinos. De repente todos se convierten en desarrolladores que escriben el código educativo mano a mano con los profes.
3: Eso es. Y al bajar al terreno práctico, no hablamos de ir a una reunión trimestral a escuchar notas.
1: Ya, ya. No es el papel pasivo de siempre.
3: ¿Qué va? Hablamos de que, por ejemplo, un martes por la mañana, un contable de una gestoría local puede entrar al aula, ayudar a explicar porcentajes en una clase de economía.
1: ¡Qué locura más buena! O que un grupo organizado de madres y padres asuma el rol de mentores para liderar grupos de lectura interactivos.
3: Claro, es aportar un contexto real que, a ver, los libros de texto rara vez logran transmitir.
1: Es fascinante, porque este modelo descentraliza la enseñanza por completo. El pueblo entero se transforma en una inmensa aula abierta.
3: Y la sociedad entera de la comarca educa a sus jóvenes.
1: Justo. Y eso explica a la perfección cómo consiguen mantener toda la oferta académica. El músculo que falta en la plantilla lo pone, de forma literal, la propia comunidad.
3: Así es. Y queda una reflexión final muy potente flotando en el aire al ver cómo evoluciona todo esto.
1: A ver, suéltala.
3: Pues que si la sociedad entra de lleno en las aulas y asume este papel protagonista y cotidiano, hay que preguntarse cómo va a transformar esto la visión que los propios estudiantes tienen de su entorno.
1: Uf, claro, es que les cambia la perspectiva por completo sobre su pueblo.
3: Exacto, porque al ver a sus vecinos como educadores, igual empiezan a darse cuenta de que el talento, las oportunidades y el futuro no siempre hay que irlos a buscar fuera.
1: Ya, que residen en la gente que tienen a su alrededor todos los días. Me parece una maravilla de planteamiento.
3: Desde luego que lo es.
1: Bueno, pues esa es la gran pregunta que nos deja la lectura de este artículo. Por ahora, cerramos este bloque y nos despedimos desde los estudios de Radio Alhama en internet.
3: Seguiremos muy atentos a la web.
1: Seguiremos preparando y desgranando más informaciones publicadas por la redacción de alhama.com. Y como siempre, trabajando bajo la dirección y el guión de Juan Cabezas, que se encuentra a los mandos del control técnico.
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2: En Radio Alhama, en Internet, actualizamos datos de hora y temperatura. 11 de la mañana, 24 minutos. Temperatura media en la zona de Alhama, 19 grados.
3: 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Guardo tu nombre a deshora. Susurra el río, bajo el puente tiembla la tarde en suspiros sin detenerse. En las cartas que te escribo va mi alma, las mece el viento cansino que baja. Late mi pecho jameño cuando pienso que las lees. Otra vez vuelvo a escribirte como quien riega la ausencia, sin respuesta tuya, pero sin olvido en mi querencia.
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2: La Villa de Jayena, su escudo y su bandera.
3: Viajamos en el tiempo hasta la histórica Villa de Jayena, un rincón de la comarca de Alhama, donde se cruzan culturas y linajes de antaño.
2: Allá por el siglo XVI, Jayena pasó de ser una aldea con raíces andalusíes a formar parte del patrimonio de una de las casas nobiliarias más importantes de Granada, los Granada Venegas Mendoza. Este señorío entró en manos de esta estirpe gracias al matrimonio de María Rengifo Dávila con Pedro de Granada Venegas Mendoza, uniendo a la villa a un linaje de gran influencia en el antiguo reino nazarí.
3: En el año 1643, bajo el reinado de Felipe IV, surgió el Marquesado de Campotéjar, integrando a Jayena en este título nobiliario tras largos pleitos y debates sobre su legitimidad.
2: Así describía Enríquez de Jorquera a la villa de Jayena: fértil en seda, vino, caza y frutos, templada en todos los tiempos, 12 leguas al mediodía de Granada. De aldea fronteriza pasó a formar parte de un marquesado que marcaría su destino durante siglos.
3: Y, como dejó escrito Jorquera, Jayena hace por armas las de sus dueños. En escudo coronado, 5 granadas en campo, símbolo de su historia, de su linaje y de su pertenencia al antiguo reino de Granada.
2: Siglos después, ese legado histórico quedó oficialmente reconocido. En el año 2005, Jayena aprobó su escudo y su bandera municipales, diseñados por el historiador Andrés García Maldonado, inspirados en las armas de sus antiguos señores y en la memoria recogida por Jorquera.
3: El escudo, con las 5 granadas y la corona marquesal y la bandera que lo acoge, no son solo símbolos, son historia, identidad y memoria compartida. Hoy, esos símbolos ondean como memoria viva de una villa que conserva su identidad a través del tiempo.
2: Jayena, una villa que honra su pasado para seguir mirando al futuro.
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0: En Radio Alhama en Internet actualizamos datos de hora y temperatura. 11 de la mañana, 42 minutos. Temperatura media en la zona de Alhama, 19 grados.
1: 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Dicen que en noches calladas la sierra sale a su encuentro y el eco trae el aliento de reinas enamoradas. Por las cimas encantadas pasan sombras sin final, y ese rumor terrenal, que es alma de zafarraya, se eleva cual atalaya para ver el almendral.
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1: ¿Qué pasa cuando tu último partido de pretemporada es una derrota contra el mismísimo equipo que te va a visitar en la primera jornada de liga? Saludos desde los estudios de Radio Alhama en internet. Arrancamos este espacio profundizando en la actualidad deportiva local, tomando el testigo directamente tras esa introducción que ha hecho nuestro director, Juan Cabezas.
2: Eso es. Y bueno, para entrar en materia nos vamos directamente a la sección de deportes de nuestra web, alhama.com. Uh-huh. Allí nos traen todos los detalles del desenlace del tercer torneo Ciudad de Alhama. Un evento, fíjate, en el Municipal de La Joya, que nos deja muchísima información sobre cómo respira el equipo justo antes del fuego real.
1: Ya, a ver, Elena, te confieso que deportivamente perder en casa a tan pocos días de empezar la competición, pues me deja un poco preocupado, la verdad.
2: Claro, es normal.
1: O sea, el resultado fue 0-1 para el Fútbol Club Gavia 1932 frente a la Unión Deportiva Alameña. Y durante la primera parte, no sé, el equipo me recordó a un coche deportivo atascado en primera.
2: ¿Atascado en primera?
1: Sí, sí, iban revolucionarísimos, defendiendo de maravilla, llegando rapidísimo arriba, haciendo muchísimo ruido, pero, bueno, incapaces de meter la marcha larga para encontrar el gol, ¿sabes?
2: Totalmente. Entiendo tu preocupación por esa falta de definición antes del descanso. Pero a ver, fíjate en el motivo por el que llegó ese 0-1 en la segunda mitad. No fue por falta de calidad, ¿eh?
1: Ah, no. ¿Por qué fue entonces?
2: Pues por un exceso de ambición, digamos. Ambos conjuntos decidieron ir a por el partido de forma súper descarada. Y claro, al volcarse al ataque, pues la defensa alameña tuvo que adelantar sus líneas.
1: Claro, dejaron huecos.
3: Exacto, dejaron muchísimos metros a su espalda. Y ese espacio enorme, pues el Gavia supo aprovecharlo con un contragolpe rapidísimo para marcar. Todo esto en un partido intensísimo, de verdad, de 90 minutos.
1: Vale, vale. Visto así, asumiendo ese riesgo táctico, pues tiene algo más de sentido. Y es verdad que faltó gol, pero esa carencia en la definición creo que podría solucionarse muy pronto.
3: ¿Tú crees?
1: Sí, porque la mejor noticia que sacamos de la información de deportes es el regreso al césped de Antonio Frías.
3: ¡Uf, qué buena noticia esa!
1: Volver a verlo competir tras un año entero. Un año entero recuperándose de esa operación de rodilla, pues no solo una inyección de moral espectacular para el vestuario, es recuperar una pieza clave arriba que te cambia los partidos.
3: Completamente de acuerdo, Rodrigo. Y ojo que no solo vuelven piezas veteranas, también asoma el futuro con el debut de 3 jóvenes cadetes en el equipo senior.
1: Hombre, esa mezcla es vital, ¿eh?
3: Ya te digo. Aunque, si te soy sincera, de todo el éxito social del torneo, yo me quedo con un momento muy concreto.
1: A ver, cuéntame.
3: Pues mira, vimos la entrega de trofeos con autoridades como Ana Molina, Juan Antonio Martín y, bueno, el presidente del club, José Miguel Valderrama, pero lo más destacable ocurrió fuera de los focos.
1: ¿Qué pasó?
3: Pues que el club invitó a bocadillos y refrescos a todos los jugadores y técnicos de ambos equipos. Imagínate.
1: Qué bueno. Ese detalle de los bocadillos es lo que diferencia al fútbol modesto de la élite, ¿verdad?
3: Totalmente. Le da ese toque humano.
1: Sí. Es un recordatorio de que por mucha táctica y preparación que analicemos aquí, el objetivo real de estos torneos es tejer comunidad. O sea, revivir ese espíritu tan entrañable de los históricos partidos de feria.
3: Exacto. Te reconcilia un poco con este deporte, la verdad.
1: Sí que lo hace, sí.
2: Pero bueno, claro, la nostalgia dura muy poco en pretemporada, porque el último escollo preparatorio está ya a la vuelta de la esquina.
1: Así es. Tienen un amistoso en Campotejar el próximo martes a las 8:30 de la tarde.
2: Eso es.
1: Y, ojo, después de Campotejar se acabaron los ensayos, porque el arranque de la liga será la próxima semana en Alhama. Y el capricho del calendario ha querido que el rival sea, ni más ni menos, que este mismo Fútbol Club Gavia 1932.
2: Madre mía. Y ahí precisamente quería yo llegar, Rodrigo, volviendo a esa preocupación que tenías tú al principio del espacio.
1: A ver, dime.
2: ¿Te imaginas que esta derrota por la mínima termina siendo el mejor simulacro posible?
1: Ostras, pues no lo había pensado así.
2: Claro, perder ahora podría ser el estudio táctico perfecto para la plantilla. Saber exactamente qué espacios no dejar a la espalda de la defensa y, sobre todo, cómo ganarles cuando de verdad haya puntos en juego.
1: Pues fíjate que es una perspectiva brillante. Esa es, sin duda, la gran incógnita que va a sobrevolar el campo hasta el pitido inicial.
2: Desde luego.
1: Pero bueno, lo dejamos aquí por ahora. Nos despedimos ya. Seguiremos preparando más noticias publicadas por la redacción de alhama.com bajo la dirección y guión de Juan Cabezas en el control técnico.
0: 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Romance del Ay de mi Alhama, interpretado por Carmela Alcante y Paco Ibáñez a la guitarra.

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1: Ciudad milenaria cuyos primeros datos se fechan en el periodo neolítico.
0: Lugar de paso de las centurias romanas, conocida entonces como Artigi o Estici, y cuyo puente romano data del siglo I a.C.
1: A principios del siglo VIII fue conquistada por los árabes, convirtiéndose en un asentamiento árabe bereber y pasando a denominarse Alhama.
0: En 1481, el marqués de Cádiz, don Rodrigo Ponce de León, decide su reconquista y lo consigue en 1482, con 2.500 jinetes y 3.000 soldados.
1: En febrero de 1810 fue ocupada por las tropas napoleónicas y liberada en agosto de 1812.
0: Destruida en diciembre de 1884 por el terremoto de Andalucía, fue reconstruida poco después con la ayuda de otros pueblos y naciones.
1: A una distancia de 55 kilómetros de Granada y 77 kilómetros de Málaga, está situada a 883 metros de altura y tiene una extensión de algo más de 398 kilómetros cuadrados.
0: Su temperatura media anual es de 13 grados y su pluviometría oscila entre los 500 y 650 litros. Sus aguas termales brotan a 47 grados de temperatura.
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0: Yo soy andaluz.
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1: Efusiva.
2: Pero soy mucho más. 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
2: Pero soy mucho más. 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
5: Me gusta ser entusiasta.
6: Apasionado. 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
2: 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Mi carácter es universal, comprometido, sensible a otras culturas.
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1: En Radio Alhama en Internet actualizamos datos de hora y temperatura. 12 del mediodía, 25 minutos. Temperatura media en la zona de Alhama, 22 grados.
2: Collar poético de espinelas a la comarca de Alhama de Granada. Conciencia e historia. Hoy, Pantano de los Bermejales, canto a un pueblo que persiste. Despierta, pueblo dormido, que tu nombre aún resuena. Y no hay ruina, ni condena, ni muro que esté vencido. Del pantano al sol erguido se alza el verbo que redime. Que la esperanza se anime, que retorne la labranza mientras viva la esperanza. Nunca un pueblo se suprime.
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1: Soy Jesús Pérez y te traigo la historia de nuestra comarca.
2: Arenas del Rey es un municipio que ha sabido sobreponerse a la adversidad y mirar al futuro con orgullo.
3: Su historia contemporánea quedó marcada de forma indeleble en la Navidad de 1884, cuando un devastador terremoto destruyó por completo el antiguo núcleo urbano. Gracias a la solidaridad de toda España y al decidido impulso del rey Alfonso XII, Arenas del Rey fue reconstruido desde sus cimientos, convirtiéndose en un símbolo de resistencia, reconstrucción y esperanza en Andalucía.
2: Pero la historia de Arenas del Rey se remonta mucho más atrás. El término municipal conserva vestigios de poblamiento desde la prehistoria, con restos megalíticos que evidencian la antigüedad de la presencia humana en estas tierras. Romanos y andalucíes encontraron aquí un enclave estratégico, vinculado al paso natural entre comarcas, al aprovechamiento del agua y al desarrollo de una sólida tradición agrícola que aún pervive.
3: Hoy, Arenas del Rey continúa avanzando sin renunciar a sus raíces. El olivar, los cultivos de secano y el respeto por el entorno natural sostienen su economía y su modo de vida. El embalse de los Bermejales ha supuesto una transformación del paisaje y se ha consolidado como un espacio de ocio, encuentro y desarrollo para toda la comarca.
2: Arenas del Rey, un pueblo de la comarca de Alhama de Granada, que honra su pasado y construye su futuro cada día con el esfuerzo y el compromiso de su gente.
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1: En Radio Alhama en Internet actualizamos datos de hora y temperatura. 12 del mediodía, 43 minutos. Temperatura media en la zona de Alhama, 22 grados.
2: El desprecio del arzobispo de Granada con la parroquia de Alhama clama al cielo. Años cerrada cal y canto. ¿Pero alguien puede entender esto?
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0: El 28 de febrero de 1482 se conquistó Alhama, la joya de la corona del Reino de Granada, que abarcaba parte de Jaén, parte de Murcia y de Cádiz, la totalidad de Almería, Málaga y Granada.
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1: Reino de Granada, domingo 20 de septiembre. Ayer, en Trujillo, Cáceres, tuve el privilegio de acercar en mi coche a Rafael Moneo al Palacio de Lorenzana, sede de la Real Academia de Extremadura de las Letras y las Artes, donde fue nombrado académico de honor. Su discurso, disquisición en torno a la Catedral de Plasencia, abierto elogio de su arquitectura, fue reflexivo, emotivo y brillante sobre la Catedral de Plasencia. Volvió a mostrarnos que en sus manos la arquitectura se construye y también piensa, habla y permanece. Octava Real, al amigo. En Mérida, tu museo es arte. En Trujillo, ya es arte tu palabra. Plasencia es fundamento y parte del orbe que tu inteligencia labra. Tu pensamiento al tiempo le da parte y el tiempo agradecido lo consagra. Hoy Extremadura te ofrece su honor, recibiendo al insigne académico creador. El barrio del Pomar, 14 bloques de vivienda que construí en Jerez de los Caballeros en 1977 y que ayer, emocionado, pues han pasado 50 años, visité.
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2: ¿Alguna vez da la sensación de que cuantas más cosas se compran, más vacío se siente uno por dentro?
3: Uf, totalmente.
2: Un saludo desde los estudios de Radio Alhama en internet. Arrancamos esta misión tras la introducción que ha hecho nuestro director Juan Cabezas. Y a ver, la misión en este análisis de ahora es desgranar un artículo reciente muy potente.
3: Sí, un artículo publicado en la web de noticias alhama.com.
2: Exacto. Se titula El sentido de la dignidad humana y es obra de la doctora en filología María Jesús Pérez Ortiz.
3: Y es que es un texto que pone el dedo en la llaga, verdaderamente. El objetivo de este espacio es entender cómo la sociedad contemporánea pues parece haber perdido la brújula.
2: Ya, nos hemos desorientado bastante.
3: Nos dejamos arrastrar por un materialismo absoluto. Y bueno, el artículo nos plantea explorar de qué manera el humanismo clásico, o sea, volver a la raíz, nos ofrece una salida real para reencontrar el sentido de las cosas.
2: A ver, el texto arranca fuerte hablando de una, y cito textualmente, intemperie metafísica.
3: Suena profundo.
2: Suena muy profundo, sí. Pero básicamente es una forma muy poética de decir que nos hemos quedado sin un techo espiritual que nos proteja, ¿verdad?
3: Claro, un techo que nos dé cobijo.
2: Eso es. Vivimos en una especie de nomadismo estéril. O sea, siempre saltando de un estímulo a otro, de una compra a otra, sin echar raíces nunca.
3: Es una huida constante de uno mismo, en realidad, porque se busca desesperadamente la felicidad en el consumo frenético.
2: Ya. Porque da pánico pararse a pensar en el silencio.
3: Da muchísimo miedo.
2: Claro, y es como, no sé, es como intentar quitarse la sed bebiendo agua del mar.
3: Esa analogía es buenísima.
2: Por mucha cantidad que se trague, al final, cuando se apagan las pantallas y se regresa a la intimidad de la habitación, ese vacío interior sigue ahí.
3: Sigue ahí, intacto.
2: Intacto e incluso con más sed.
3: Pues esa imagen del agua salada es perfecta para entender el siguiente punto. Porque si se reconoce que estamos atrapados en esa rueda, la autora conecta este vacío emocional con algo más grande.
2: Ah, sí, la claudicación de las instituciones.
3: Exacto. Una claudicación brutal de las instituciones y de la educación. Habla de abaratar el acceso al saber.
2: Y aprobar asignaturas casi sin esfuerzo, que es algo muy comentado recientemente.
3: Claro. Y alguien podría pensar, bueno, eso es hacerlo más accesible, más inclusivo. No.
2: Si es el argumento habitual, ¿por qué iba a ser negativo?
3: Pues ahí está la trampa. La autora argumenta que eso no es verdadera inclusión en absoluto.
2: O sea, que el mecanismo es un poco perverso, ¿verdad?
3: Muy perverso. Si se elimina el esfuerzo, si nadie se enfrenta a un debate complejo para forjar sus ideas como hacían en la antigua Grecia, el intelecto simplemente se adormece.
2: Ya veo.
3: Una educación fácil no crea ciudadanos libres, crea un pueblo dócil.
2: Se sustituye a los sabios y al pensamiento crítico por un monólogo de consignas.
3: Consignas políticas vacías que nadie tiene la capacidad de cuestionar.
2: O sea, que se quitan las herramientas para pensar y se fomenta, pues eso, un consumidor obediente. Entonces, ante este panorama de devaluación total, surge la gran pregunta.
3: ¿dónde reside el verdadero valor del individuo?
2: Exactamente. Y aquí el artículo da en el clavo rescatando al filósofo Kant.
3: Kant plantea una diferencia fundamental que lo cambia todo. Las cosas tienen precio.
2: Precio.
3: Y precisamente por eso son intercambiables.
2: Claro, un teléfono móvil se cambia por otro, un coche por otro coche.
3: Lógico. A ver, todo lo material se puede tasar en un mercado.
2: Pero el ser humano no tiene precio. Posee dignidad.
3: Dignidad.
2: Que es un valor intrínseco.
3: Sagrado y sin ningún equivalente. O sea, no se puede comprar ni se puede intercambiar.
2: Vale, y si nos damos cuenta de que el sistema empuja a tratarlo todo con, bueno, con etiquetas de precio, ¿cuál es la salida? Porque el artículo propone una solución que suena bastante a contracorriente.
3: La austeridad.
2: Pero ojo con esta palabra que tiene truco, ¿eh?
3: Sí, mucho cuidado. No se refiere a la austeridad entendida como carencia o miseria.
2: Ya, no es pasar hambre.
3: Para nada. Se refiere a recuperar una auténtica soberanía interior. Es el gobierno de las pasiones.
2: O sea, la verdadera rebeldía frente a la tiranía del mercado es recuperar el control.
3: Decir, no necesito depender de todo esto.
2: ¿Significa restaurar la mística del esfuerzo académico, por ejemplo?
3: Eso es. Blindar los vínculos familiares y mantener una rectitud moral innegociable.
2: Innegociable frente a las modas pasajeras. Qué interesante, de verdad. Todo esto demuestra que el verdadero triunfo del espíritu humano se logra al decidir firmemente no ser un extraño en nuestra propia esencia.
3: Exacto. Mantener un honor incorruptible.
2: Lo que deja una reflexión final bastante provocadora para darle vueltas tranquilamente en casa. Si la dignidad verdadera implica no dejarse comprar por nada ni por nadie, ¿qué pequeños precios cotidianos e invisibles están aceptando al ceder nuestra soberanía interior a los algoritmos y al ruido efímero de la modernidad?
3: Pues es una cuestión fundamental para analizar en silencio, sin duda alguna.
2: Totalmente.
3: Bueno, nos despedimos ya. Pero seguiremos preparando más noticias publicadas por la redacción de nuestra web, alhama.com.
2: Así es.
3: Y todo esto bajo la dirección y guión de Juan Cabezas en el control técnico.
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5: Joder, tío. Aquí no llegamos nunca. Echamos la hitombre.
6: Vamos, vamos. ¿Cómo era? ¿Cómo era?
7: Sí, mija, sí. ¿Cómo
5: tú dices? Gracias, tío. Mira, mira. Al final un poquito.
6: Ahí. Vale, nada. A ti.

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3: Hola, amantes de la historia. Hoy me sumerjo en la fascinante historia detrás de la reina Isabel I de Castilla, o como muchos de vosotros la conocéis, Isabel la Católica, y la leyenda de sus joyas empeñadas. Muchos creen que la reina Isabel empeñó sus joyas para financiar los viajes de Colón, pero esa no es toda la verdad. Si bien es cierto que apoyó a Colón, sus joyas en realidad jugaron un papel crucial en la Guerra de Granada, específicamente para la conquista de Alhama

0: Papa Sixto IV y solicitó préstamos de casi 3 millones de maravedíes a ciudades como Burgos. Su participación no se limitó solo al apoyo financiero. Fundó 3 iglesias en Alhama, incluyendo Santa María de la Encarnación, y estableció el primer hospital de sangre o hospital de campaña, marcando un momento significativo en la historia de la medicina militar. Los esfuerzos de Isabel fueron reconocidos por el Papa, quien declaró la Guerra de Granada una cruzada. Otorgó a Alhama privilegios como exenciones de impuestos y el título de Muy Noble y Leal Ciudad. Y en 2021, Alhama homenajeó a Isabel con un monumento, conmemorando sus contribuciones a la ciudad.
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0: En Radio Alhama en Internet actualizamos datos de hora y temperatura. 1:23. Temperatura media en la zona de Alhama, 23 grados.
1: Señores del PP, ay de mi Alhama. La historia de la reunificación de España, con la caída de Boabdil el rey chico, nace en Alhama de Granada, y cualquier ruta de Boabdil, su comienzo ha de ser Alhama, toda en Espinela. Que no arranque en Alhama, maloliente de Satina, torciendo el limpio camino que verdad e historia manda. Mas Alhama no se ablanda, gritó el romance primero. Ya despierta el pueblo entero con exigencia encendida. No borre un trazo, pepero, lo sagrado en nuestra vida. Manuel Juan, diciembre del 25.

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1: Soy Jesús Pérez y te traigo la historia de nuestra comarca.
2: Ventas de Zafarraya es una entidad local autónoma situada en el llano de Zafarraya, a casi 1,000 metros de altitud, y perteneciente al municipio de Alhama de Granada.
3: Un lugar donde la fértil llanura se une a las sierras que rodean el histórico paso natural del Boquete de Zafarraya.
2: Su territorio guarda huellas de ocupación humana desde el Paleolítico Medio, además de restos de época visigoda, prueba de la antigüedad de este asentamiento.
3: El nombre de la localidad procede del topónimo árabe Manzil Fas Raya, una antigua venta en la ruta real entre Málaga y Granada, reflejo de su pasado como lugar de paso y encuentro.
2: En 1842, Ventas de Zafarraya se constituyó como municipio independiente.
3: Uno de los momentos más duros de su historia fue el terremoto del 25 de diciembre de 1884, que destruyó gran parte del pueblo. La reconstrucción contó con ayuda llegada desde Cuba, dando lugar al sobrenombre de Nueva Habana, aún presente en la memoria colectiva.
2: Durante el siglo XX, la llegada del ferrocarril en 1922 impulsó su desarrollo hasta su cierre en 1960. En 1975, el municipio fue anexionado a Alhama de Granada.
3: Desde 2002, Ventas de Zafarraya es entidad local autónoma, con una sociedad unida que conserva su patrimonio y tradiciones.
2: Hoy, su economía sigue latiendo al ritmo del campo y de la agricultura.
3: Ventas de Zafarraya. Historia, identidad y futuro en el corazón del llano.
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4: En Radio Alhama en Internet actualizamos datos de hora y temperatura. 1:42, temperatura media en la zona de Alhama, 23 grados.
5: Arzobispado y Junta de Andalucía mantienen cerrada la parroquia de Alhama de Granada. La Junta firma un papel, la curia reza de lado y Alhama espera con hiel viendo el templo clausurado mientras reina Lucifer.
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1: Fornes, pueblo bellísimo situado en la comarca de Alhama de Granada, conserva vestigios de la muralla íbera de su génesis.
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1: Reino de Granada, domingo 20 de septiembre. Ayer, en Trujillo, Cáceres, tuve el privilegio de acercar en mi coche a Rafael Moneo al Palacio de Lorenzana, sede de la Real Academia de Extremadura de las Letras y las Artes, donde fue nombrado académico de honor. Su discurso, disquisición en torno a la Catedral de Plasencia, abierto elogio de su arquitectura, fue reflexivo, emotivo y brillante sobre la Catedral de Plasencia. Volvió a mostrarnos que en sus manos la arquitectura se construye y también piensa, habla y permanece. Octava Real, al amigo. En Mérida, tu museo es arte. En Trujillo, ya es arte tu palabra. Plasencia es fundamento y parte del orbe que tu inteligencia labra. Tu pensamiento al tiempo le da parte y el tiempo agradecido lo consagra. Hoy Extremadura te ofrece su honor, recibiendo al insigne académico creador. El barrio del Pomar, 14 bloques de vivienda que construí en Jerez de los Caballeros en 1977 y que ayer, emocionado, pues han pasado 50 años, visité.
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2: Imagina a un niño de 8 años que está acostumbrado a escuchar pasivamente en clase y de repente, pues, se encuentra con una batuta real en la mano marcando el ritmo de toda una banda de músicos. Ese es el poder de la inmersión PUDA. Saludos desde los estudios de Radio Alhama en Internet. Arrancamos este análisis justo tras la introducción que nos ha hecho nuestro director, Juan Cabezas, para sumergirnos en un artículo fascinante que acabamos de leer en la web de alhama.com sobre el 27º curso de la Escuela de Música de Alhama de Granada, la EMAC.
3: Un saludo a quienes nos escuchan. Y bueno, nuestra misión en este análisis es, explorar cómo esta escuela logra algo casi milagroso. O sea, mantener vivo el interés musical en la localidad después de más de un cuarto de siglo, acercándose directamente a los jóvenes. Yo me quedé fascinada cuando leí cómo lo hacen.
2: Claro, porque, normalmente las visitas de este tipo a los colegios sufren de lo que yo llamo el síndrome del folleto hablado. Alguien suelta un discurso teórico aburridísimo y a los 5 minutos la atención de los estudiantes desaparece por completo.
3: Totalmente, es un poco rollo para ellos.
2: Exacto. Así que asumo que, para que la representación de la EMAG captara su atención en su reciente visita a los colegios Conde de Tendilla y Cervantes, pues tuvieron que abandonar la teoría y pasar a la acción.
3: Sí, sí, rompieron por completo esa barrera invisible que hay entre el atril y el pupitre. Músicos de la banda, junto a profesores, llevaron físicamente instrumentos de viento y percusión a las aulas. Y lo brillante no es solo que los enseñaran desde lejos.
2: Nada de mirar y no tocar, ¿verdad?
3: ¡Qué va! Permitieron a los escolares interactuar con ellos. Cuando un niño toca el metal frío de una trompeta o siente, la vibración de un tambor en sus propias manos, el aprendizaje deja de ser algo abstracto.
2: ¡Ostras, claro!
3: Incluso les dejaron ejercer simbólicamente como directores de la banda, transformando una charla aburrida en una experiencia supersensorial.
2: Es que pasar de ser un espectador pasivo a un creador activo cambia, toda la estructura cognitiva con la que ese niño percibe la música. Ya no es algo ajeno que hacen otros.
3: Eso es algo que está bajo su control.
2: Y fíjate, esa capacidad de innovar me hace pensar en el panorama general. Porque, mantener en pie un proyecto desde 1999 exige una adaptación constante. Supongo que la oferta educativa para el curso 2026-2027 ha tenido que pivotar para no quedarse estancada.
4: Los pilares de toda la vida.
3: Exacto. Sin embargo, el verdadero motor de su vigencia actual es un bombazo, la reciente incorporación de la especialidad de canto.
4: ¡Ostras, qué buena idea!
3: Y tiene muchísimo sentido que haya despertado un interés enorme. Piénsalo, la voz elimina por completo esa barrera económica y técnica de tener que adquirir un instrumento desde el primer día. Literalmente, democratiza el acceso a la música.
2: Esa democratización es crucial, porque al fin y al cabo, la voz es el instrumento más primario que poseemos. Pero esa misma chispa inicial, ya sea por descubrir el canto o por dirigir la banda, choca a veces con el momento de decidirse. Yo estoy convencido de que elegir a qué dedicar tu tiempo libre impone bastante respeto si nunca has tocado una nota.
3: ¡Uf! Muchísimo. Y para mitigar ese vértigo inicial, han tenido una idea fantástica. Han organizado una jornada de puertas abiertas 100% gratuita.
2: ¡Ah, estupendo!
4: ¿Y cuándo es eso?
3: Pues es el 22 de septiembre a las 5 de la tarde en su sede del Barranco del Aserradero. Allí los asistentes pueden probar físicamente diferentes instrumentos antes de comprometerse. Es un enfoque vocacional súper práctico.
4: Muy útil para salir de dudas. ¿Y las clases oficiales cuándo arrancan?
3: Arrancan el 28 de septiembre. Y bueno, para los más rezagados, el periodo extraordinario sigue abierto. Han facilitado una vía muy directa contactando por teléfono con Pilar al 665-631-213 o con Bea al 676-233-567. Todo muy cercano.
4: Muy de tú a tú. Sí, señor.
3: Y bueno, antes de cerrar, a mí me gustaría invitar a una pequeña reflexión. Es fascinante pensar en cómo el simple acto de poner una batuta o un instrumento en las manos de un niño puede ser esa semilla que, con el tiempo, moldea la identidad cultural de todo un pueblo durante generaciones.
4: ¡Qué gran verdad! Es la diferencia entre simplemente enseñar cultura y permitir que la propia comunidad la construya con sus propias manos. Pues nos toca despedirnos por ahora. Seguiremos preparando más noticias publicadas por la redacción de nuestra web, alhama.com, siempre bajo la dirección y guión de Juan Cabezas en el control técnico. Un saludo y hasta la próxima.
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0: En Radio Alhama en Internet actualizamos datos de hora y temperatura. 2 de la tarde, 24 minutos. Temperatura media en la zona de Alhama, 22 grados.
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2: A orillas del río Cacín, en la comarca de Alhama de Granada, se encuentra un pueblo donde pasado y presente se dan la mano. Cacín.
3: Su nombre proviene de la familia árabe Abulcasión, asentada en la zona desde el siglo VIII, cuando este valle era paso natural entre Granada y Alhama. Desde entonces, visigodos, andalusíes y cristianos recorrieron estos caminos, dejando huellas que aún hoy se pueden descubrir.
2: El valle conserva vestigios de la vida humana desde el Neolítico, y recientemente una lápida visigoda única, hallada en su término municipal y con la inscripción del rey Witiza, ha vuelto a poner de relieve la importancia histórica de este rincón de la comarca de Alhama.
3: Pero la historia de Cacín no vive solo en las piedras, también en sus tradiciones. Las fiestas de San Sebastián, la romería del Día de las Merendicas y los rituales de fuego de candelarias y mancheos siguen dando vida al pueblo, reuniendo a vecinos y visitantes en torno a lo que son: comunidad, memoria y tradición.
2: Pasear por Cacín es recorrer siglos de historia mientras late la vida cotidiana de sus gentes, porque aquí cada piedra, cada río y cada celebración recuerda que Cacín es memoria viva, un lugar donde la historia se toca, se escucha y se celebra.
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3: En Radio Alhama en Internet actualizamos datos de hora y temperatura. 2 de la tarde, 45 minutos. Temperatura media en la zona de Alhama, 22 grados. 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
2: El pueblo de Jayena, en la comarca de Alhama, presume y ofrece su patrimonio histórico y su envidiable entorno natural, así como su carácter agrícola referente desde la época romana.
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1: Reino de Granada, domingo 20 de septiembre. Ayer, en Trujillo, Cáceres, tuve el privilegio de acercar en mi coche a Rafael Moneo al Palacio de Lorenzana, sede de la Real Academia de Extremadura de las Letras y las Artes, donde fue nombrado académico de honor. Su discurso, disquisición en torno a la Catedral de Plasencia, abierto elogio de su arquitectura, fue reflexivo, emotivo y brillante sobre la Catedral de Plasencia. Volvió a mostrarnos que en sus manos la arquitectura se construye y también piensa, habla y permanece. Octava Real, al amigo. En Mérida, tu museo es arte. En Trujillo, ya es arte tu palabra. Plasencia es fundamento y parte del orbe que tu inteligencia labra. Tu pensamiento al tiempo le da parte y el tiempo agradecido lo consagra. Hoy Extremadura te ofrece su honor, recibiendo al insigne académico creador. El barrio del Pomar, 14 bloques de vivienda que construí en Jerez de los Caballeros en 1977 y que ayer, emocionado, pues han pasado 50 años, visité.
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2: Bueno, pues tomamos la palabra desde los estudios de Radio Alhama en internet, justo tras la introducción que ha hecho nuestro director, Juan Cabezas. Vamos a meternos de lleno en una de las noticias publicadas recientemente en nuestra web, en alhama.com.
3: Ajá.
2: Hablamos del reciente lanzamiento del libro Peregrinus, un jameño por el camino de Santiago, que bueno, ha sido escrito por el alameño José Andrés Ciruela Raya.
3: Sí, y a ver, es un punto de partida súper interesante porque el texto nace de una urgencia casi vital. El propio autor confesaba que no podía permitir que las vivencias de su recorrido por Galicia se quedaran atrapadas en el cajón del olvido.
2: Claro, normal.
3: Y lo que resulta realmente bonito de analizar aquí no es solo el típico diario de un caminante, sino ver cómo esos kilómetros de ruta física se acaban transformando en un mapa de crecimiento personal.
2: Totalmente de acuerdo. Y bueno, para entender cómo ocurre esa transformación, creo que hay que fijarse muy bien en quién empuña la pluma.
3: Ah.
2: Porque al autor se le conoce cariñosamente como Botí y lleva desde los años 80 trabajando como maestro cantero artesanal, además de ser socio fundador del Club Senderista La Maroma. Y si piensas un momento en el oficio de cantero, pues es paciencia extrema.
3: Ya, ir golpeando la piedra.
2: Sí, exacto, golpear una y otra vez, descartar lo que sobra, hasta sacar la forma perfecta. Pues resulta que ha hecho exactamente lo mismo con este libro, pero durante 3 veranos enteros. No se ha limitado a escribir sin más, ha estado cincelando sus propios recuerdos.
3: Qué buena analogía, porque de hecho, ha ido puliendo cada anécdota hasta sacarle el sentido. Él aborda el trayecto casi como un camino de los milagros.
2: Sí, sí.
3: Y esa dedicación, tan puramente artesanal y meticulosa, se nota incluso en el formato en el que se ha publicado la obra. Han decidido lanzar una tirada súper íntima. Estamos hablando de apenas 100 ejemplares, casi como si fueran piezas exclusivas de su taller.
2: ¡Qué pasada! Muy pocos ejemplares.
3: Sí, y ha contado con el respaldo de Antonio Arenas para poder cubrir los gastos, lo que ha permitido fijar un precio muy asequible, de 17 euros.
2: ¿Y toda esa esencia de cercanía se mantiene al distribuirlo en puntos muy nuestros?
3: Como la librería Ruiz, ¿no?
2: Eso es, la librería Ruiz o el Bazar Dioni.
3: Vale, pero aquí me surge una duda importante, dándole vueltas a esos números. Si estamos ante un texto que explora temas tan inmensos y, bueno, universales como los misterios del camino y la existencia humana.
2: Ajá. ¿No resulta un poco contradictorio hacer una edición tan minúscula? Da la sensación de que imprimir solo 5 copias y venderlas en tiendas tan locales está frenando muchísimo un mensaje que debería tener un alcance enorme.
3: A ver, entiendo perfectamente la duda. Parece un freno, desde luego.
2: Claro, se queda muy acotado.
3: Pero míralo desde otra perspectiva. Esa limitación de la que hablas es justamente lo que hace que el mensaje funcione. El libro es una invitación constante a desacelerar, a dejar de mirar al horizonte lejano y empezar a fijarse en el detalle más pequeño del entorno.
2: A conectar de otra forma.
3: Exacto. Una distribución masiva e impersonal en grandes superficies iría en contra de esa filosofía. Al hacerlo tan pequeño y táctil, la obra te obliga a conectar de forma humana. Por eso la presentación oficial tampoco se hace en un gran auditorio.
2: Ah, cierto.
3: Se va a celebrar en un ambiente tan recogido como la finca Vista Infinita, a las 18:30. Es en esencia una experiencia de distancias cortas.
2: ¡Qué curioso! Visto así, tiene todo el sentido del mundo. Al final, la forma en la que se publica el libro es un reflejo de su propio contenido, ir paso a paso, prestando atención a lo que tienes inmediatamente delante.
3: Totalmente. Y de hecho, leyendo entre líneas, nos surge una última reflexión que le da la vuelta a todo este concepto de caminar y buscar metas.
2: A ver, cuéntame.
3: Pues que siempre existe esa obsesión por alcanzar el final de la ruta, llegar a la catedral y dar por terminada la aventura, ¿verdad? Pero, ¿qué pasa realmente cuando creemos haber llegado al destino definitivo?
2: Ya, ¿qué pasa? Parece que ahí se acaba todo.
3: Pero no, porque cada vez que cruzamos una línea de meta, en el fondo estamos pisando la casilla de salida hacia una realidad completamente distinta, una que, inevitablemente, viene cargada de nuevas preguntas que antes ni siquiera sabíamos formular.
2: Menudo cambio de perspectiva. Creer que terminas cuando en realidad apenas estás empezando a caminar. Bueno, nosotros seguiremos preparando más noticias publicadas por la redacción de nuestra web alhama.com bajo la dirección y guión de Juan Cabezas en el control técnico. Un saludo y hasta el próximo análisis.
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2: Señores del PP, ¡ay de mi Alama! 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

0: Damos datos de hora y temperatura. 3 de la tarde, 21 minutos. Temperatura media en la zona de Alhama, 22 grados.
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2: Jaena en el terremoto de 1884.
3: El 25 de diciembre de 1884, a las 21:08 horas, un violento terremoto sacudió el sur de España. Con epicentro en Arenas del Rey, en la comarca granadina de Alhama, el sismo tuvo una magnitud entre 6,2 y 6,7 grados y duró alrededor de 20 segundos, devastando más de 100 localidades en Granada y Málaga.
4: Las estimaciones históricas sitúan el total de fallecidos entre 800 y 1.200 personas,
2: con alrededor de 1.500 a 1.600 heridos y miles de casas destruidas o gravemente dañadas.
4: En Jaena, la sacudida fue intensa. Más del 58% de sus viviendas quedaron destruidas o muy dañadas. El pueblo lamentó decenas de víctimas mortales y heridos graves, y las réplicas continuaron hasta mediados de enero.
3: La prensa de la época describió un panorama desolador. Según El Día, Madrid, 31 de diciembre de 1884,
2: el espectáculo que ofrece el pueblo de Jaena es aterrador. Los heridos, que son muchos y graves, se hallan abandonados. Carecen de agua. El río ha quedado seco a causa de las grietas que abrió el terremoto.
3: Semanas después, el 19 de enero de 1885, Mariano Arauz, periodista de El Liberal, llegó al pueblo y relató:
2: más de la mitad de las casas totalmente destruidas. De las que quedaban, pocas eran seguras, y ni la iglesia escapó a las ruinas. Las familias dormían a la intemperie bajo la nieve, sin medicinas ni alimentos suficientes.
3: Se esperaba la visita del rey Alfonso XII, pero nunca llegó. Cuando se insistió en avanzar hacia Jaena, el gobernador respondió:
2: Su Majestad el rey ha venido a visitar a sus pueblos, y no a pueblos de señorío, dejando al pueblo fuera de la atención oficial.
3: Frente a ese abandono, Luis Seco de Lucena, desde el Defensor de Granada, movilizó solidaridad y recursos con su voz periodística. Gracias a ello, Jaena recibió 128.000 pesetas de ayuda oficial. Y la valentía de sus vecinos y la generosidad de tantos quedó como símbolo de humanidad en medio de las ruinas.
2: Una historia de dolor y destrucción, pero también de solidaridad y esperanza. Un testimonio de cómo un pueblo puede levantarse de sus escombros.
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2: En Radio Alhama en Internet actualizamos datos de hora y temperatura. 3 de la tarde, 44 minutos. Temperatura media en la zona de Alhama, 23 grados.
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1: Reino de Granada, domingo 20 de septiembre. Ayer, en Trujillo, Cáceres, tuve el privilegio de acercar en mi coche a Rafael Moneo al Palacio de Lorenzana, sede de la Real Academia de Extremadura de las Letras y las Artes, donde fue nombrado académico de honor. Su discurso, disquisición en torno a la Catedral de Plasencia, abierto elogio de su arquitectura, fue reflexivo, emotivo y brillante sobre la Catedral de Plasencia. Volvió a mostrarnos que en sus manos la arquitectura se construye y también piensa, habla y permanece. Octava Real, al amigo. En Mérida, tu museo es arte. En Trujillo, ya es arte tu palabra. Plasencia es fundamento y parte del orbe que tu inteligencia labra. Tu pensamiento al tiempo le da parte y el tiempo agradecido lo consagra. Hoy Extremadura te ofrece su honor, recibiendo al insigne académico creador. El barrio del Pomar, 14 bloques de vivienda que construí en Jerez de los Caballeros en 1977 y que ayer, emocionado, pues han pasado 50 años, visité.
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2: Retomamos ya el espacio tras la introducción que ha hecho nuestro director, Juan Cabezas. Y bueno, vamos a meternos de lleno en la sección de deportes de nuestra web, alhama.com.
3: Eso es. Y fíjate que traemos una noticia sobre el arranque de pretemporada, tanto del equipo cadete como del senior, que la verdad han dejado muy buenas sensaciones recientemente.
2: Sí, desde luego. Empezando por ese espectacular 5-12 del equipo cadete contra el Recreativo de Moraleda, que uno ve 12 goles a favor en un solo partido. Y bueno, a ver, piensa que esto es un resultado de un set largo de tenis, ¿o un partido de patio de colegio sin defensas?
3: Totalmente. Suena a que el rival simplemente bajó los brazos y ya está. Pero la clave aquí, y es lo que queremos aportar hoy, no es solo leer los marcadores fríos que ya están publicados, sino pues poner un poco la lupa táctica.
2: Claro, ir más allá del resultado.
3: Exacto. Porque la información de la redacción destaca algo muy interesante. La clave de esa goleada estuvo en la base, en la salida de balón. O sea, nada de mandar balones largos esperando un fallo del rival. Construyeron el juego desde su propia área.
2: Uf, pero a ver, sacar el balón jugado desde el área en la categoría cadete es un riesgo enorme.
3: Ya lo es.
2: Un solo pase mal dado y, bueno, se recibe un gol en contra en cuestión de segundos. ¿Cómo asume ese nivel de riesgo el entrenador, que es Javi Castañeda?
3: Pues lo asume porque, claro, no estamos hablando de un grupo nuevo que esté asimilando conceptos básicos. Es un bloque que ya está muy, muy consolidado.
2: Ah, vale, que ya se conocen de sobra.
3: Eso es. Tienen esa memoria muscular colectiva. El saber exactamente dónde va a estar el compañero sin tener que levantar la cabeza siquiera. Y eso, pues, reduce ese riesgo casi a cero.
2: Claro, transforma una jugada que suele ser un peligro en un arma letal, vamos. Porque cuando se logra que los centrales rompan esa primera línea de presión, combinando rápido, se desordena por completo al oponente.
3: Justo. Y esa fiabilidad y control absoluto del cadete es, fíjate, lo que le faltó al equipo senior en varios tramos de su partido.
2: Madre mía, la montaña rusa del senior. Ganaron 4-2 al Ciudad de Granada, vale. Pero es que la noticia destaca un dato espectacular. Se adelantaron a los 15 segundos.
3: 15 segundos, sí. Una jugada de toque rápido brutal.
2: Pero luego se cayeron de una forma un tanto preocupante. Porque si se supone que están tan trabajados y que tienen resiliencia, ¿cómo se explica que un equipo salga totalmente dormido en la segunda parte y permita que le den la vuelta al marcador?
3: Bueno, pues es el eterno problema de los picos de concentración en pretemporada. El físico aún no está a tope y, claro, cuando asoma el cansancio, la mente se nubla. Tuvieron un despiste defensivo crítico justo antes del descanso que les costó el empate.
2: Mojarro de agua fría, claro.
3: Y luego, ese salir dormidos en la reanudación, pues les supuso el 1-2. Es un bache grave, sin duda. Pero ojo, aquí es donde entra la pizarra y la lectura de partido de los entrenadores, de Miguel García y José Álvarez.
2: Sí, sé que lograron empatar con una jugada de estrategia en una falta, pero a ver, decir jugada de estrategia suena muy abstracto. ¿Qué hicieron exactamente para romper esa dinámica perdedora?
3: pues utilizaron el balón parado para recuperar el control, tanto emocional como táctico. Hicieron un movimiento de arrastre de manual muy inteligente. Los atacantes barrieron a los defensas más altos hacia el primer palo.
2: Dejando el espacio libre, claro.
3: Eso es. Dejaron un hueco enorme en la frontal para que entrara un jugador totalmente libre de marca. Y tras ese gol del empate, cambiaron el chip, impusieron la posesión y dominaron el balón los últimos 20 minutos.
2: Lo usaron casi como anestesia para el rival.
3: Tal cual. No solo buscaban el gol de la victoria, sino defenderse con el balón para no conceder más sorpresas.
2: O sea, utilizaron la posesión como un torniquete táctico tras el susto. Y menos mal que reaccionaron a tiempo, porque la exigencia subía rápido. Recientemente tenían programado el tercer torneo Ciudad de Alhama,
3: que además organiza el propio club de la UD Alameña.
2: Exacto. Y ahí el enfrentamiento era contra el CF Gavia 1932.
3: Un rival de su misma categoría. Que eso es lo verdaderamente interesante, porque en pretemporada, enfrentarse a un rival directo es el banco de pruebas ideal. Te obliga a jugar sin red, por así decirlo. Un rival de tu nivel expone cualquier fallo.
2: Claro, muestra si esos despistes defensivos del senior fueron solo una anécdota fruto de la carga física, o si son una grieta estructural que hay que tapar urgentemente. Antes de que haya puntos reales en juego, obviamente.
3: Exactamente.
2: Y bueno, esto nos deja una reflexión final interesante para darle vueltas al tema. Viendo estos dos partidos y pensando en cómo se construye un equipo campeón, ¿qué termina siendo más vital en una pretemporada? ¿Corregir rápido esos despistes defensivos para ser una máquina perfecta? ¿O potenciar esa brutal capacidad de reacción mental que demostró el señor para sobreponerse cuando todo se tuerce?
3: Buf, ese es el gran dilema del fútbol. Desde luego, la mentalidad salvó los muebles en este arranque, pero seguro que los entrenadores preferirán no tener que apelar a la épica todas las semanas. Habrá que estar muy atentos a los próximos calendarios oficiales para ver la evolución.
2: Sin duda, estaremos muy pendientes. Nosotros nos despedimos por ahora, pero seguiremos preparando más noticias publicadas por la redacción de Alhama.com, siempre bajo la dirección y guión de Juan Cabezas en el control técnico.
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1: En Radio Alhama en Internet actualizamos datos de hora y temperatura. 5 de la tarde, 23 minutos. Temperatura media en la zona de Alhama, 23 grados.
2: Permitidme este recuerdo a mi bisabuelo Francisco Calvo Muñoz, fundador de la familia de La Tana, de Alhama de Granada, presente en la historia de Alhama, en las Cortes de España, en Cuba y Filipinas. 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
2: En Radio Alhama en Internet actualizamos datos de hora y temperatura. 5 de la tarde, 43 minutos. Temperatura media en la zona de Alhama, 22 grados.
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4: 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Durante la época romana, Alhama de Granada ganó relevancia gracias a sus aguas termales. Los romanos, conocidos por su aprecio por los baños, construyeron termas y balnearios en la zona. El nombre Alhama deriva del árabe al-hamma, que significa el baño, pero los romanos ya utilizaban estas aguas siglos antes. Se han encontrado restos de construcciones romanas, incluyendo partes de las antiguas termas. Además, se han descubierto monedas y otros artefactos que evidencian la presencia romana en la región, confirmando la importancia de Alhama como centro termal en la Hispania romana.
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Son las 7 de la tarde en la comarca de Alhama de Granada. 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
1: Reino de Granada, domingo 20 de septiembre. Ayer, en Trujillo, Cáceres, tuve el privilegio de acercar en mi coche a Rafael Moneo al Palacio de Lorenzana, sede de la Real Academia de Extremadura de las Letras y las Artes, donde fue nombrado académico de honor. Su discurso, disquisición en torno a la Catedral de Plasencia, abierto elogio de su arquitectura, fue reflexivo, emotivo y brillante sobre la Catedral de Plasencia. Volvió a mostrarnos que en sus manos la arquitectura se construye y también piensa, habla y permanece. Octava Real, al amigo. En Mérida, tu museo es arte. En Trujillo, ya es arte tu palabra. Plasencia es fundamento y parte del orbe que tu inteligencia labra. Tu pensamiento al tiempo le da parte y el tiempo agradecido lo consagra. Hoy Extremadura te ofrece su honor, recibiendo al insigne académico creador. El barrio del Pomar, 14 bloques de vivienda que construí en Jerez de los Caballeros en 1977 y que ayer, emocionado, pues han pasado 50 años, visité.
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2: A veces resulta que la única forma de salvarse de un gran incendio es quemar la tierra que se pisa de antemano.
3: Bienvenidos a los estudios de Radio Alhama en internet. Arrancamos la emisión tras la introducción que ha hecho nuestro director, Juan Cabezas, para comentar una lectura muy especial que se ha publicado recientemente en nuestra web, en alhama.com.
2: Sí, la verdad es que es una de esas obras que atrapan al lector sin avisar. En concreto, si viramos en la sección Espacio Literario de la web, encontramos Rimas para lo que permanece. Son unos textos de Jesús Pérez Peregrina.
3: Exacto. Y lo verdaderamente curioso aquí es cómo el autor consigue algo que es dificilísimo. O sea, coger 10 poemas súper breves y explicar emociones, bueno, brutalmente complejas.
2: Totalmente. Habla sobre el amor o la pérdida usando palabras muy de andar por casa, digamos. Eso es. Habla de esos instantes donde parece que la vida entera se detiene. Y claro, cuando se habla de poesía romántica, casi siempre se caen los mismos tópicos de toda la vida.
3: Ya, lo típico del amor infinito, sin barreras, donde todo vale, ¿verdad?
2: Justo. Pero hay unos versos en esta obra, concretamente en la rima 3, que resultan ser una bofetada de realidad. Vienen a decir que, tras prometer un siempre, uno acaba descubriendo que los nunca también pueden salvar.
3: ¡Madre mía! Es que eso choca bastante de entrada. Un nunca salvando algo.
2: Parece una contradicción enorme. A ver, yo lo pensaba con lo del incendio del principio. Un nunca es como un cortafuegos en medio del bosque. A veces, marcar ese límite es lo único que evita la destrucción total.
3: Claro, claro. Desmonta esa idea así más de película de que querer implica aguantarlo todo sin rechistar. Es una visión mucho más madura, porque trazar ese límite duro y, bueno, infranqueable, evita que el fuego arrase con todo.
2: Exacto. Evita que deje el terreno en cenizas. O sea, que protegerse emocionalmente y saber decir hasta aquí no representa ningún fracaso.
3: ¿Qué va? Para nada. Es pura supervivencia emocional.
2: Sí, pero, bueno, una vez que se traza ese límite y pones el cortafuegos, da la sensación de que solo queda sentarse a esperar. Y suena un poco a conformismo, a quedarse en modo pasivo viendo pasar el tiempo.
3: Ojo con eso, porque ahí es donde la obra da en el clavo totalmente y rompe con otra creencia muy extendida. Porque se suele confundir esperar con demorarse, con perder el tiempo. Y en las rimas 6 y 8 se plantea que la espera en realidad es hacer raíz.
2: Qué bonito eso de hacer raíz.
4: Sí, hay una metáfora preciosa que lo resume a la perfección. Dice que el mar nunca llama al río, simplemente le basta con esperarlo.
2: Ah, porque por su propia naturaleza sabe que el agua llegará a la desembocadura tarde o temprano.
4: Eso es. Visto así, esa inacción no tiene absolutamente nada de pasiva.
2: Es casi una fuerza activa, una demostración de poder.
4: Totalmente. El mar no se desespera ni manda mensajes urgentes.
2: Ya, simplemente confía en su posición. ¿Y qué contraste tan bestia con la prisa en la que vivimos inmersos, que se exige inmediatez para absolutamente todo?
4: Sí, cuando quizá las dinámicas más fuertes tienen su propio ritmo, que es inalterable. La verdadera espera requiere una fortaleza inmensa y una conexión muy profunda con el entorno.
2: Saber observar sin forzar la máquina, digamos.
3: Exacto. Y esto nos lleva de forma muy orgánica a un último pensamiento de la obra, en la rima 10, que de verdad deja a cualquiera reflexionando. Al final de los poemas se plantea un miedo muy particular.
2: Sí, un miedo que no tiene nada que ver con el frío o la dureza del invierno. Es brutal. Habla del miedo a que la nieve deje de parecer hermosa.
3: Uf, es que esa imagen rompe los esquemas por completo.
2: Totalmente. Y me gustaría dejar flotando esta idea en el aire. Es posible que el auténtico invierno del ser humano no sea el frío o la adversidad, sino ese instante exacto en el que se pierde por completo la capacidad de asombro ante la belleza cotidiana.
3: Pues mira, es una reflexión perfecta para mantener la mente despierta. Y con este pensamiento despedimos la emisión. Seguiremos preparando más noticias publicadas por la redacción de nuestra web, alhama.com, bajo la dirección y guión de Juan Cabezas, en el control técnico.
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0: En Radio Alhama en Internet actualizamos datos de hora y temperatura. 7 de la tarde, 23 minutos. Temperatura media en la zona de Alhama, 22 grados.
1: 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El paisaje, los tajos, las termas, las callejuelas históricas, iglesias y el entorno natural posee una fuerza visual cinematográfica única para la cultura y el turismo. 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
2: Játar, un rincón pequeño con alma grande.
3: Al pie de la sierra que lleva su nombre, en el sur de la comarca de Alhama, se encuentra Játar, un municipio pequeño en extensión, apenas 9,57 kilómetros cuadrados, pero grande en historia, cultura y tradición.
2: Sus raíces se remontan a épocas prerromanas, según la tradición oral y crónicas locales. Durante siglos, la vida de sus habitantes giró en torno al campo y la ganadería, conservando costumbres que hoy se celebran con orgullo.
3: La iglesia parroquial de San Roque y la Virgen del Rosario, construida entre los siglos XVI y XVIII, es uno de los tesoros históricos del municipio.
2: El terremoto de 1884 marcó un antes y un después. La ayuda de la prensa y entidades de Barcelona permitió reconstruir barrios enteros, dando lugar al barrio de Cataluña, con calles nombradas según las capitales catalanas y la Plaza de Cataluña, símbolo de un vínculo histórico que perdura.
3: Tras su fusión con Arenas del Rey y Fornes en 1973, Játar recuperó su independencia en 2015, convirtiéndose en el municipio número 171 de la provincia de Granada.
2: Hoy, Játar vive también de cultura y festividad. La Feria Mayor en agosto y la Feria de octubre reúnen a vecinos y visitantes en torno a tradiciones centenarias, reforzando su identidad local.
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0: En Radio Alhama en Internet actualizamos datos de hora y temperatura. 7 de la tarde, 42 minutos. Temperatura media en la zona de Alhama, 22 grados.
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junto a todos los amigos de la EMA, Emisoras Municipales Andaluzas, y el saludo para todos mis amigos de Radio Guadalquivir en la 107.5 de la FM. Estos señores es grande entre los grandes. Saludos especiales a todos los que conecten, sean tan valientes como para conectar con nosotros los días que tenemos programa y los días que estamos aquí. Me gusta recordar, entre otras cosas, siempre para abrir el programa, que tenemos Un Tiempo en el Recuerdo, un disco de ayer, un blues para mi amigo Paco, el Blues for Paco, que no falte, y el 3, un country que viene desde Wilton, West Virginia. Antes venían desde otro lado, pero ahora vienen desde Wilton, West Virginia. Virginia, buen sitio para escuchar country, claro. Vamos adelantándonos en el tiempo. Pasa el mes de enero, pasa febrero, llegará marzo, abril, todos esos meses que nos hacen recordar que todavía nos quedan 315 días para llegar a fin de año y para saber que estaremos con todos nuestros amigos, los más queridos, y con toda la familia, claro que sí, tomándonos una copita de sidra, Martín. Perfecto el rato que estamos aquí. ¿Qué tiene? 315 días, 50º día del año. Muy bien, besos para todos. Vamos a ir quitando la sintonía para empezar con nuestro tiempo en el recuerdo, que nos vamos efectivamente al año, nos vamos al año 1980, ¿no? Esto tiene 43 o 44 años. La banda se formó allá por finales de los 70, 77-80. Se llamaba, en el apócrifo era OMD, Orchestral Maniobras in the Dark, Maniobras Orquestales en la Oscuridad. Y tuvieron a bien hacer un tema recordando el avión que llevó la bomba que se tiró sobre Nagasaki, me parece, el Enola Gay. Fue un éxito en toda Europa, en todo el mundo, y llegó a ser número uno. Ellos son Maniobras Orquestales en la Oscuridad. Esto es Enola Gay. 44 años o 45. Ojo.

Increíble el tema, ¿verdad que sí? En Nola Gay, muy popular allá, 1980. Dios mío, 44 años ya, como el que no quiere la cosa. Y sigue sonando de vez en cuando en las emisoras de radio, como aquí, en grande, entre los grandes. Un placer para mí por haber abierto con OMD, como los presentábamos en la radio, y cuando llegaba el momento, allá por los 80. Dios mío, no ha llovido. Y más que tiene que llover todavía. Nuestro siguiente disco es el Blues for Paco. Mi amigo Paco está últimamente contento porque le ponemos bien los blues, como a él le gusta, tranquilitos, lentitos, para estar sentado o para estar con la compañía, etcétera, etcétera. Cerrar los ojos, cerrar los dedos y abrir los ojos, como digo yo algunas veces. Es la banda, Paco, de Alex Fawcett. La banda de Alex Fawcett. Ya hacen bueno este blues.

Perfecto, el blues, qué bueno. Me recuerda a la Creedence en el I Put a Spell on You, con las guitarras, la voz dura y agria. En este caso, ¿de quién? De Alex Fawcett. Esta es la banda de Alex Fawcett con su blues. No Love, no, no, No Love. Así se llama el tema. No Love, No More. Bueno, pues el tercer tema en cuestión del programa es nuestro country, que nos va a llevar con uno de los grandes del country americano. Con su sombrero se presenta en todas las actuaciones. Se llama Toby Keith, así como suena. Y el tema es As Good As I Once Was. Tan bueno como yo era. Hace tiempo, puede ser una cosa así. Toby Keith. Estos americanos le cantan absolutamente a todo. Por favor, Toby.

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Pues así son algunos countries que nos llegan desde EEUU en esta ocasión, de la mano de Toby, así, hombre, Martín, que cómo no va, Toby Cake, claro, claro. Vamos a seguir con el programa porque tenemos un montón de buenas coplas, como dice mi amigo Carlos. La siguiente es Moody es un, ya lo sabéis, músico americano. A mí me gusta ponerlo porque no lo hace nada más. Nada mal. Y el tema que tengo para que he traído hoy se llama Mistake, falta. Este chaval se llama Moby por Moby Dick, o Moby o por Moby Dick, porque su tatarabuelo creo que fue el que escribió Moby Dick. Vamos, increíble. Mirarlo por ahí, pero yo creo que sí, ¿vale? Que no se me olvidan las cosas. Mistake, Moby.

Bueno, pues ahí está la bonita balada del amigo Moby. Para grande entre los grandes, sí señor, Mistake. Bueno, más cositas, hoy es la festividad de San, atención, Bonifacio, y de San Barbado. Bueno, pues a todos los que celebran cualquier tipo de disculpa para sonreír, que lo hagan. Y sonreirán ahora más, porque voy a poner un tema de unos arreglos que ha hecho Christian James con toda su banda al completo, que os van a resultar conocidos a la primera. Casi no hace falta que diga yo el título, ¿no? Suena muy, muy, muy bien. Y yo no sé cómo les han dejado hacer, pues han sido a los únicos que les han dejado hacer versiones de bandas tan increíbles como Eagles o los, yo qué sé, los que dejan hacer versiones de sus grupos, de sus canciones.

Pues esto, aunque no lo parezca, es el Hotel California, ¿eh? ¡Qué maravilla!

Increíble, ¿no? Pues sí, increíble la versión del Hotel California que hace Christian James con toda la banda al completo, guitarreros nada más. Había en el escenario 18, 19 músicos y de auténtica calidad, ¿no? Sin embargo, hay que hacer una buena versión de este clásico entre los clásicos. ¿Qué iba a decir? Ah, sí, que me faltaba una efeméride. ¿Oyes? ¿Qué es? San Procio, pues felicidades. Si te llamas Procio, tienes que celebrar algo y te quieres estirar con nosotros, ya sabes dónde estamos en la radio, ¿vale? Te esperamos. Nuestro siguiente invitado, José Figuereo Franco, músico como la copa de un pino. Tuve la suerte de convivir con él, comer con él y hacerle una buena entrevista y grabarlo incluso para un canal de televisión de donde... ¿De dónde fue, Martín? De Huelva. Qué bueno. Sí, señor. José Figuereo Franco, el barrio.

Buenísimo el cover de José Figuereo Franco. Esto es grande entre los grandes. Mandamos un saludo de nuevo a todos los amigos de la EMA, emisoras municipales andaluzas, y a los amigos de Radio Guadalquivir 107.5 de Sevilla, de la FM, etcétera, etcétera, etcétera. Hoy en México es el Día del Ejército. Lo digo para que vayáis tomando nota. No sé si se lleva eso ya o no se lleva. Y hoy aquí, en Grande entre los Grandes, hace mucho que no traigo a mi amigo Antonio Orozco, que canta como Los Ángeles. Esto es Tapas.

perfecto el amigo Antonio Orozco. Seguirá cantando y poniéndole el motivo y el puntito de sensibilidad, de sonido a todas las canciones. Antonio, gracias por estar ahí. ¿Nos vamos? ¿Con quién nos vamos? Nos vamos con un tal Badly Drowned Boy, que no es otro, que es decirlo entre otras cosas, que no es otro que es un cantautor indie británico que tiene 54 años y que es del Reino Unido, claro que sí, que tiene canciones pero preciosas, como esta que tengo aquí, The Time of Times. Me recuerda este título, un título de hace muchos años, pero ahora no me acuerdo de quién era. Badly Drowned Boy es quien va a cantar.

Bueno, pues ahí está Bubbly Drown Boy y aquí estamos nosotros como el que no quiere la cosa. Hoy en Chile es un buen día, que dicen, para recordar a Allende, a Salvador Allende. Pues nosotros también lo recordamos con cariño. El hombre que duró en el poder 1000 días hasta que llegaron los que llegaron y lo quitaron de medio. Cosas de la vida y de la política. Es igual, ¿para qué entretenerse? Me entretengo en que hay veces que no sé por qué aparecen temas como el que voy a poner ahora, porque me traen su puntito, tengo su puntito de nostalgia con ellos, ¿sabéis? A ver si sabéis quién es. El gran Stevie Wonder, y esto era Like Waves, cómo sonaba en la radio y en las discotecas, Dios mío.

0: Qué bueno, Stevie Wonder, recordamos con cariño ese tema. Era discotequero, ¿eh? Lo ponías en las discotecas y salía la gente a bailar. Hoy en España es un día para... Es un día para seguir respirando, que es lo mejor que podemos hacer. Hay que respirar, hay que seguir respirando por todos los medios. Que ya hay bastante gente que nos lo quiere impedir, pero bueno, no porque sean tiempos de antaño ni nada, es el siglo XXI. Hay que seguir respirando. Y para eso tenemos que escuchar al gran Cuchi Romero, líder, jefe de cantante, que lo fuera y que lo es de Marea. Aunque tú no lo sepas, es el sitio, es el tema que pone y que canta Antonio Vega del sitio de Mi Recreo, un álbum en el que aparecen bastantes artistas homenajeándole a Antonio Vega, claro que sí, que tengo la suerte de tener ahí, no sé ni cómo me hice con él, Dios mío, qué bien, Cuchi.
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El tema es perfecto, Cuchi Romero, ahí perfecto. Y nosotros perfecto, recordando que de vez en cuando tenemos cosas por aquí que hay que desempolvar un poco, ¿no? Como esta gente que yo no tenía ni idea que existieran y que se llaman La Trova Kung Fu, que es un grupo musical catalán que vienen desde Barcelona, basado en la rumba, la cual fusionan con, dicen que con muchos diversos motivos y elementos, etcétera, etcétera. Pues yo me los he encontrado y como me los he encontrado, Petit Rumbero este, voy a ponerlos un poco, ¿no? A ver cómo suenan, ¿qué os parece? A ver qué os parece.

0: Bueno, pues no está nada mal los chicos de la Trova Kung Fu con este petit rumbero, pequeño rumbero, facilito de rumba. Rumba catalana, claro, como diría el amigo Peret, entre otros. He de decir que hoy, tal día como hoy, en 1940, nacía Smokey Robinson, grande entre los grandes. Ahí sigue el tío impertérrito. Este tipo perteneció a una banda, a un grupo músico-vocal, como me gusta decir a mí, que se llamaban The Miracles, Los Milagros. Sí, señor. Smokey Robinson, un grande entre los grandes, y sí, con muchos más.
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0: Pues ahí va la despedida, como decía la canción. No pienses que es que estoy triste si no me ves sonreír. Simplemente es despiste, son maneras de vivir, Rosendo, que lo son. Bueno, cosas de la vida. Una semana más. El abrazo para todos los amigos de las emisoras municipales andaluzas. El abrazo para todos los amigos de... Estoy aquí, me dejo aquí. De Radio Guadalquivir, 107.5 de la FM. Todos los amigos, compañeros, locutores y todos los que están allí. Me alegro de haber estado un día más con vosotros. Sí, porque luego quedamos para tomar una cerveza ahí en la grande y resulta que van dos y no veo a ninguno. Bueno, ha sido un placer. Besos de mi partes, que es lo que digo siempre. Y hasta luego, cocodrilo. Espero que hayáis disfrutado. Bye, bye.
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10: San Juan de Aznalfarache debe su nombre a los árabes, quienes la llamaron Ins al-Zaray o Castillo del Miradero, ya que desde ella se puede contemplar toda la Vega de Sevilla. Debido a esta envidiable situación, sus condiciones naturales y su rico pasado histórico, innumerables escritores y poetas han ensalzado esta población.
11: De la época árabe destaca el rey poeta al-Mu'tamid, que describe la población donde vivió varios años desde su destierro en África.
10: Mientras Lope de Vega ensalza San Juan en sus seguidillas guadalquivireñas, Mateo Alemán, de madre sanjuanera, elogia sus bellezas y la agradable disposición de sus tierras en su novela autobiográfica El pícaro Guzmán de Alfarache a finales del siglo XVI.
11: Pero es en el romanticismo cuando San Juan entra plenamente en el ámbito del arte y la literatura nacional y extranjera, al ser inmortalizada por el acuarelista francés Jean Vaucelle en 1800.
10: En la literatura, San Juan de Aznalfarache es el lugar escogido por el duque de Rivas como escenario de la primera parte de su drama Don Álvaro o la Fuerza del Sino, aunque volverá a aparecer en las páginas de Fernán Caballero, Blasco Ibáñez, los hermanos Quintero, Luis Cernuda.
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1: Pues saludos desde los estudios de Radio Alhama en internet. Tomamos el relevo tras la introducción que ha hecho nuestro director Juan Cabezas. Y a ver, cuando pensamos en senderismo por nuestro municipio, siempre nos imaginamos pues botas, cuestas y un buen bocadillo.
2: Claro, lo típico.
1: Eso es. Pero resulta que una simple ruta dominguera normal y corriente puede esconder bajo el polvo del camino una auténtica autopista comercial internacional del siglo XIII. Justo de esto trata una de las noticias publicadas recientemente en la web alhama.com.
2: Sí, total. Es que esa noticia sobre el reciente arranque de la temporada 2026-2027 del Club Senderista Alhama-Aroma tiene muchísima miga.
1: Ya ves.
2: Porque, bueno, arranca con una esperada ruta circular por el municipio, que sobre el papel parece una caminata deportiva más, pero en realidad esconde una clase de historia al aire libre brutal.
1: Claro. Es que la campaña pasada de este club fue súper intensa. Completaron 20 rutas ordinarias, según detallaron en su asamblea reciente, y además de varias benéficas.
2: ¡Madre mía, 20 rutas!
1: Sí, sí, un montón. Y funcionan un poco como un ecosistema vivo. O sea, si pones el listón de exigencia demasiado alto, pues la gente nueva no entra y el grupo se estanca.
2: Exacto.
1: Por eso siempre me pareció un acierto enorme su sistema de ruta dual. Eso de dividir cada salida en una ruta A más exigente y una ruta B más cortita.
2: Claro, porque esa división, digamos que bajaba la barrera para que cualquier persona perdiera el miedo a la montaña. Así cualquiera puede iniciarse sin sentirse intimidado por el nivel.
1: Justo.
2: Pero lo curioso, y bueno, aquí viene la sorpresa de esta próxima salida, que es la famosa Circular Alhama, es que los días han decidido unificar la convocatoria. O sea, han eliminado por completo la ruta B.
1: A ver, yo cuando leí eso en alhama.com pensé que se habían vuelto un poco locos, la verdad.
2: Ya, suena un poco raro de primeras.
1: A primera vista suena a que quieren hacer la ruta súper exclusiva o que han subido de repente el nivel de dificultad y le han cerrado la puerta a los principiantes.
2: Pues es justo lo contrario, fíjate. Han eliminado la opción corta porque el trazado principal es tan accesible que sirve perfectamente como iniciación para cualquier alameño o alameña.
1: Anda, qué curioso.
2: Sí, sí, no hace falta dividir al grupo cuando el camino entero es súper amable desde el primer kilómetro.
1: Ah, claro. Viendo las cifras de la ruta ahora, todo tiene sentido. Son 13 kilómetros en total con un desnivel acumulado de apenas 360 metros. Una pendiente muy, muy suave.
2: Un paseo, vamos.
1: Exacto. Calculan unas 4 horas de caminata o 5 si sumamos los descansos, saliendo a las 8:30 desde el ayuntamiento.
2: Ajá.
1: Y pasando por los llanos de María Tomasa, el camino de las Amoladeras, hasta llegar al Mirador de los Tajos. Pero a ver, volviendo a lo de la autopista comercial que decíamos al principio, ¿esos caminos tienen algo especial escondido?
2: Pues sí, porque esos primeros kilómetros, precisamente en dirección a Ventas de Huelma, transcurren por vías pecuarias.
1: Vale.
2: Y estamos hablando de caminos de tierra cuyas raíces legales, ojo, están protegidas desde un edicto de Alfonso X el Sabio, allá por el año 1273.
1: ¡Ostras! 1273. Se dice pronto.
2: Ya ves.
1: Pero, a ver, para entender la magnitud de esto, ¿qué significa en la práctica? Porque a veces escuchamos vía pecuaria y nos imaginamos, pues, no sé, a un pastor local con media docena de ovejas dando un paseo.
2: Claro, claro, esa es la trampa visual que tenemos todos. No era un caminito vecinal para nada. Hay que imaginar estas vías pecuarias como las grandes autopistas de mercancías de la Edad Media.
1: ¡Wow! Autopistas literales.
2: Exacto. El rey creó el honrado Concejo de la Mesta para organizar el pastoreo trashumante a una escala monumental. O sea, hablamos de millones de cabezas de ganado cruzando la península cada año para aprovechar los pastos según la estación.
1: O sea, una red de transporte masiva y perfectamente estructurada.
2: Así es. Y no se movían solo por mantener a las ovejas alimentadas, claro. El verdadero motor económico era la lana.
1: Ah, la lana.
2: Esa lana esquilada en nuestro territorio alimentaba un histórico y lucrativo comercio internacional que terminaba nada más y nada menos que en los telares y mercados de Amberes, en el actual territorio de Bélgica.
1: En Bélgica, madre mía.
2: Imagínate, estos caminos de tierra eran el kilómetro cero de una cadena de exportación global.
1: Es alucinante. Al final, fíjate que salir un domingo a estirar las piernas y disfrutar del paisaje, pues se convierte en una experiencia enorme.
2: Totalmente.
1: Literalmente, quien haga esta ruta estará pisando las mismas piedras que movían la economía de Europa hace siglos. Te hace mirar el suelo que pisas de una manera completamente distinta, la verdad.
2: Desde luego. Es una perspectiva fascinante para esta próxima ruta. Y bueno, nos marchamos ya, pero seguiremos preparando más noticias publicadas por la redacción de nuestra web alhama.com.
1: Así es.
2: Todo bajo la dirección y guión de Juan Cabezas en el control técnico. Hasta pronto.
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3: Igual si nos equivocamos ahora.

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0: 5 minutos. Temperatura media en la zona de Alhama, 18 grados.
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2: A orillas del río Cacín, en la comarca de Alhama de Granada, se encuentra un pueblo donde pasado y presente se dan la mano. Cacín.
3: Su nombre proviene de la familia árabe Abulcasión, asentada en la zona desde el siglo VIII, cuando este valle era paso natural entre Granada y Alhama. Desde entonces, visigodos, andalusíes y cristianos recorrieron estos caminos, dejando huellas que aún hoy se pueden descubrir.
2: El valle conserva vestigios de la vida humana desde el Neolítico, y recientemente una lápida visigoda única, hallada en su término municipal y con la inscripción del rey Witiza, ha vuelto a poner de relieve la importancia histórica de este rincón de la comarca de Alhama.
3: Pero la historia de Cacín no vive solo en las piedras, también en sus tradiciones. Las fiestas de San Sebastián, la romería del Día de las Merendicas y los rituales de fuego de candelarias y mancheos siguen dando vida al pueblo, reuniendo a vecinos y visitantes en torno a lo que son comunidad, memoria y tradición.
2: Pasear por Cacín es recorrer siglos de historia mientras late la vida cotidiana de sus gentes, porque aquí cada piedra, cada río y cada celebración recuerdan que Cacín es memoria viva, un lugar donde la historia se toca, se escucha y se celebra.
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0: En Radio Alhama en Internet actualizamos datos de hora y temperatura. 9 de la noche, 46 minutos. Temperatura media en la zona de Alhama, 18 grados.
1: La relación de Isabel la Católica, la reina más grande de la historia, con Alhama de Granada, son claves trascendentes para la reunificación de España y proyección al nuevo mundo. Isabel vio a Alhama y tembló toda Castilla. No fue conquista ni astilla, fue fe rendida a su alma. Guardar su traza y su trama, dijo al hierro vencedor. Respetar piedra y rumor, que Alhama estrella in memoria sea pilar de la historia por derecho y por amor. Manuel Juan García Calvo y Ruiz, de La Tana y Casasola.
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0: aquí a la selección de canciones. También tenemos a Billy.
1: Buena.
0: Aquí a los mandos, señor Moreno. Y hoy venimos con un nuevo invitado desde Argentina. Tenemos a Mayo.
2: Hola.
3: Buenas.
0: Bueno, pues lo dicho, aquí estamos en nuestro refugio, como siempre. Hoy poniéndolo en mayúscula lo de refugio, aunque quizás no funciona de nada, pero bueno, nosotros estamos preparándonos para el fin del mundo y para ello hemos preparado una banda sonora. Eso es todo, nuestra preparación hasta ahora, ¿eh?
1: Con esto no vamos.
0: Desde luego tampoco, bueno, hemos hecho una banda sonora y
1: lo primero es lo primero.
0: Ahí está, lo primero. Ya las cosas después que vayan viniendo, pues ya vamos arreglándolas. Y bueno, pues eso, aquí nuestro compadre Mayo, que es experto en fin del mundo, ¿eh? Ha venido hoy aquí a darnos algo de apoyo y algunos consejitos.
2: No veo la hora de que se termine.
0: Sí, deseando, ¿eh? El meteorito. Pasa que claro, que ahora hay que elegir, ¿qué prefiere uno? El meteorito, lo de la IA, ¿no? Ahora tenemos dónde elegir, ¿sabes? Entonces, antes esperábamos el meteorito, ahora no sabemos por dónde nos va a venir. Pero bueno, ya os digo, nosotros venimos preparados, ¿eh? Con la banda sonora y vamos a ello, vamos a comenzar. Como primer temita, así para ir entrando en calor, traemos a Salem, banda mítica electrónica, los notas pioneros del Witch House. Y bueno, este tema que traigo se llama Starfall, o la caída de las estrellas, ¿no? Que ya suena bastante... da bastante miedo, ¿no? Pero vaya, es verdad que ellos, sus títulos de canciones suelen ser así bastante catastróficos. De hecho, tienen un álbum entero, se llama Fires in Heaven, dedicado un poco, pues eso, a las catástrofes. Y ya está, como son expertos en ello, pues no nos ha costado elegir, ¿no? Starfall, elegí. Y allí que vamos, ya nos preparamos, frotamos las manos y escuchamos este temita de Starfall, de la banda Salem.

0: Bueno, pues ahí tenéis el primer temita para ver el mundo explotar desde una colina ahí, romantizándolo. Y bueno, la verdad que es un tema serio, nos lo tomamos un poco a broma, pero es que es verdad que si nos quitan la broma ya, entonces, ¿qué nos queda? Un tema serio, vuelvo a recordar eso, el tema que estamos tratando hoy, el fin del mundo, ¿no? Que le queremos, pretendemos ponerle banda sonora. Y continuamos, hemos escuchado a Salem y ahora ¿qué traemos, Billy?
1: Pues vamos a subirle un poquito aquí el ritmo, porque vamos a meter un poco esa caja electrónica guitarrista que le va a poner ambiente a esto, porque es verdad que va a ser un poco apocalíptico, vamos a tener que prepararnos con todo lo que hay. Así que para ello traemos a Rammstein, que es uno de los grupos más exponentes de este sonido intenso berlinés. Y escogí este tema porque me ha acordado la película esa de How High, algunos la recordaréis, que se tienen que preparar, se tienen que levantar y le pone este tema en los altavoces delante de la oreja ahí. Y
0: rollo energía, despierta, ¿no?
1: Energía, despiértate, hay que espabilar, hay que ir a por víveres y esas cosas. Así que vamos a escuchar Du Hast de Rammstein.

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0: Bueno, pues ahí tenéis a Rammstein. Lo dicho, preparándose. Este es verdad que ha sido un poco eso, como venga, acaba el búnker, venga, rápido.
1: Acábalo.
0: Ponte ligero.
1: Y encima todo lo del asteroide, que hay un asteroide que se llama como ellos, así que un aviso también, que si nos cae algo, pues...
0: Le han puesto el nombre de Rammstein y quizás sepan algo que nosotros no sabemos, ¿no?
1: Están preparados ya de tiempo.
0: Sí. Bueno, y lo dicho, seguimos. Yo ahora traigo un temita de una banda granadina, se llama Yanis Anisakis. Ya la hemos traído alguna vez en algún programa, en el de Distorsión, creo que fue, ¿no?
1: Sí.
0: Que Distorsión, que ya aprovecho para deciros eso desde nuestro Instagram, la.cara.c. Ahí tenéis enlace a todos los programas antiguos. Y os recomiendo ahora que ha salido el de Distorsión, que la verdad que estuvo bastante guapo.
1: Está guapo, sí.
0: Y en este caso, igual, sonidos ahí bastante distorsionados y a mí me recuerdan un poco a eso. O sea, si cuando el mundo explote, reviente o le pase lo que le tenga que pasar, estoy seguro que en ese justo momento sonarán sonidos como los que vamos a escuchar ahora de la mano de Yanis Anisakis y este tema que se llama Cuenca.

0: Bueno, y ya después de esto, ya como error 404 de eso, ¿eh? Y pantallas blancas ya. O sea, además eso me recordaba así como encima la voz como súper robótica y estábamos hablando de la IA y me ha recordado como eso, como si la hubiera hecho la canción una IA y con maldad, ¿eh? Una IA con mucha maldad ha hecho este tema, ¿eh? Y bueno, continuamos en este programa con un poco un matiz triste, la verdad. Pero bueno, nosotros aquí intentando mantener la sonrisa el tiempo que nos quede. ¿Y qué traemos ahora, Billy? Alegrarnos un poco.
1: Claro, nos vamos a alegrar porque también en este momento se va a aprovechar también un poquito esa nostalgia, ¿no? Recordar los buenos momentos, todo lo que nos ha acompañado durante esta vida también va a ser, pues eso, los recuerdos van a suscitar. Y por eso hay muchos temas, yo creo que provocan esas sensaciones, ¿no? Que tocan el subconsciente. Y para mí, esto es buen ejemplo, el Born Sleepy de Underworld, que ya hemos traído más veces al programa. Pero hemos traído un toque distinto porque este es el remix de Atomic Hooligan, ya que la versión esta Brisby nos va a traer estos recuerdos de nostalgia presbítero sureño mezclado con esta melodía tan mítica, así que vamos a disfrutarlo.

0: Hay remix de Underworld, que también lo trajimos en el de banda sonora de película.
1: De
0: en
1: película,
0: este caso.
1: Sí, de Trainspotting, una película.
0: Y también eso lo recomendamos ahí en nuestro Instagram, podéis acceder a él, a ese programa de banda sonora de película, que también la verdad que estuvo bastante guapo. Y bueno, lo que decía Billy, eso, esto es un poco como para recrearse, ¿no? Que viene el fin del mundo y hace uno memoria atrás y bueno, y te alegra de lo vivido y tal y cual. Y la verdad que es una buena manera de tomárselo. Para continuar con este rollito, yo traigo ahora un tema del grupo Gacela, una banda de Valencia, que bueno, lleva poquito tiempo haciendo música. Viene ahora al Puerto Santa María del 19 al 21 de noviembre, que es el Monkey Week, el festival este ahí de bueno, la verdad que es musiquita alternativa, está muy guapo. Y eso, va este grupo Gacela. En este caso traigo la canción, se llama Aracea, y ya os digo, para recrearse un poco ahí en los buenos momentos, que se puede hacer incluso ahora, no hay que esperar al final del mundo, ¿sabes? Para eso, para rememorar y alegrarse de lo vivido. Aquí os dejamos con Gacela.

0: Bueno, ahí tenéis a Gacela. Ya os digo, ahí un poco. A mí eso me parece un poco así como espiritual, ahí como que saca sentimientos bonitos de uno. Y bueno, no está mal para estos tiempos que corren y para los que correrán, ¿eh? No está mal sacar esos sentimientos de ahí. Bueno, y continuamos aquí en La Cara C, en nuestro programa Banda Sonora para el Fin del Mundo. Y nos vamos ahora, Billy, con un clásico, ¿no?
1: Sí, nos vamos a los clásicos de la mano de Clash, uno de los grupos más exponentes de ese sonido punk rock UK, pero bueno, más tirando para rock porque en verdad no eran punk. Esto podemos hablarlo aquí también, que los Clash en verdad estaban... Su padre, el líder, era uno de los militares más altos dentro de... Tú sabes, una, como se dice, una psyop, como que cuando plantan a músicos de un entorno más privilegiado, lo que sea, lo meten ahí para controlar más o menos que se está escuchando esto, tal. Así que esto es un poco rebelión, controlar.
0: Que eso pasó, ahora me voy a tirar yo aquí de rollo con... Me ha recordado con Elvis Presley, ¿no? Nota guapa, la leyenda de la música y tal. Y al final fue un poco como que el rock estaba... la mayoría de grupos, de músicos y todo, y tal, eran negros. Y pusieron ahí a Elvis como rollo, va, venga, haz tú este tipo de música, tal. Y incluso quizás eso, la resonancia que tuvo ese hombre fue un poco quizás por eso, lo ponemos ahí, controlamos ahí a él como el gusto intereses, musical, lo claro. Que se dice, lo que no se dice, tal.
1: O Jim Morrison también, por ejemplo. Su padre también era mismo ejemplo que The Clash. Pero bueno, vamos a quedarnos aquí con el espíritu musical. Pues este temazo, la verdad que hace bien esa función con un género que quería traer para el fin del mundo, que es el reggae y el dub, porque también le pone un poco de pausa y un recordatorio a esas pequeñas cosas. Pero aquí tiene ese tono pesimista, apocalíptico, y la letra se refleja muy bien, como esa preparación de que vienen a la puerta, vienen a por ti, pero ¿qué vas a hacer? ¿Te va a poner rodilla o va a luchar y tirar para adelante?
0: Además también puede ser un síntoma así como de decadencia mundial, ¿no? De eso, de poner ahí a la fuerza peña que no es de ahí, ¿no? Y imponerlo y venga, tú te encargas ahora de mandar este mensaje o el otro, ¿no?
1: También ahí está un poco controlado, nos recuerda un poco a esa como de tendencia apocalíptica que hay en la sociedad, pero nos quedamos con la calidad musical de este tema que se llama Guns of Brixton.

0: Bueno, pues ahí de Clash y eso, estábamos hablando un poco las maneras de cómo el control se ha metido, la mano controladora de todo se metió ahí en la música, ¿no? También estaba comentando Billy en el movimiento hippie, ¿no? Que también pasó eso un poco, de al final tenía mucho trasfondo político cuando comenzó el movimiento hippie, ¿no?
1: Era muy racial, era muy basado en eso, la segregación que había por combatirla, pero es verdad que se hizo menos reivindicativo y más, pues más hedonista, pues en cierto modo por esa propaganda de la CIA y grupos organizados que empezaron a crear grupos musicales en el que favorecían más el consumo de droga en vez de, pues eso, reivindicar esa injusticia que había, y por eso la gente se amamonó, para decirlo más
0: Claro,
1: coloquialmente.
0: y ahora de repente eso, la imagen social de un hippie es eso, es droga,
1: Ahí
0: paz y
1: está.
0: amor,
1: Por culpa de la CIA también.
0: y quizás ha sido ahí, ha estado, o sea, no, no
1: Ha
0: era
1: metido
0: ese su
1: mano.
0: origen,
1: No
0: claro.
1: fue su origen, ¿no?
0: Pues sí, lo dicho, ya venía, se venía previendo esto de la decadencia, por lo menos, no sabemos si el fin del mundo, pero la
1: La
0: decadencia
1: decadencia sí estaba
0: de la
1: clara.
0: sociedad ya viene de mucho tiempo atrás. Y bueno, uno que siempre lo ha combatido eso y ha reivindicado eso y ahí un poco a su rollo, nos lo va a presentar ahora nuestro colaborador que presentamos al principio, valga la redundancia, Mayo, que nos trae aquí un artista argentino bastante, bueno, no sé cómo calificarlo, pero bien a su rollo, notaba a su rollo.
2: Bueno, uno, Charly García, es uno de los máximos referentes del rock nacional argentino, estuvo desde siempre. Elegí un tema de él particularmente que se llama Yendo de la cama al living, es una canción que presenta en agosto de 1982, esto es durante el conflicto bélico de las Islas de Malvinas. Es una radiografía del clima que se vivía en la Argentina en ese momento, el encierro, la paranoia, el no saber qué va a suceder, si se termina todo mañana, hoy, o si vamos a seguir o qué, ¿no?
0: Sí,
2: Por ahí
0: con ese espíritu al final de, bueno, quizás se acaba todo y ¿qué hacemos?
2: claro, un último grito, un último suspiro, a ver qué tal, ¿no? Similar por ahí al sentimiento que se vivió durante el COVID o de este futuro incierto que ya llegó. De alguna manera que nos estamos sintiendo hoy en día con todas estas últimas noticias.
0: Así es.
2: Yendo de la cama al living, de Charly García.
0: Vamos a escucharlo.

0: Bueno, pues ahí tenéis a Charly García. Bueno, y ya está, es verdad que la verdad que tranquilita, no va mucho con el tema en sí, pero sí que eso, hablábamos, que tiene ese espíritu de, bueno, de agachar la cabeza, ¿no? Un poco de presión y...
1: No sabiendo si te cae el bombazo o no.
0: Ahí está. Y asumiendo la duda, ¿no? Eso sí. Bueno, y... Lo dicho, venimos hoy llegamos al final un poquito apagados, ¿sabes?
2: Al final del final.
0: Será total. Será por eso, será porque el final del final. O el principio del final, ¿sabes? Bueno, el caso que ponemos un temita más, y, o sea, nos quedan un par de temas, ¿vale? Ahora traemos a la URSS, una banda andaluza, la mayoría de componentes son de Granada, y el tema se llama El Lamento. Y bueno, ya un poco ponerlo en el final por eso, ¿no? Porque llegará al punto, si es que no ha llegado ya, que lo único que nos quede sea lamentarnos. Y aquí tenéis el lamento de la URSS.

0: Ahí tenéis la URSS, el sonido de su alma al partirse en mil pedazos, decía, empezaba la canción. Por eso decía, ya esperemos que no, pero bueno, esperemos que no llegue el punto donde solo nos quede lamentarnos, ¿no? El caso que ahora mismo estamos en el punto, que es el punto y final del programa de hoy, de la cara C. Lo mismo de siempre, os vuelvo a recordar nuestro Instagram, la.cara.c. Eso, para que ahí tenéis enlace a todos los programas y bueno, y nos podéis comunicar vuestras diferencias o vuestro lo que sea, os acerca a nosotros, lo que sea, no lo podéis lo podéis comentar por ahí. El caso ese, que el final del programa, antes de despedirnos con el último tema, daros las de nada, que hace tiempo ya que no, la,
1: que no
0: las damos, pero hoy era necesario por eso, porque hemos preparado ya para el día de fin del mundo, aquí tenéis el programita. Las gracias aquí a nuestro colaborador de hoy, a Mayo, y como siempre aquí a los dos compañeros, a Billy y a Almore. Y aquí os paso con Billy, que nos presenta el último temita.
2: Bueno, nos vamos a despedir con un tema que yo creo va a ser bueno para volver a empezar, para repoblar este mundo nuevo, ¿no? Vamos a empezar con lo más básico, porque el tema se llama Breathe, ahí que vamos a volver a respirar. Y encima todo con uno de los grupos que tiene ese sonido rompedor, y yo creo que definió bien a la electrónica, empezó a subdividirse en más género y tal. Así que yo creo que vamos a repoblar este nuevo planeta con The Prodigy. Y pues, igualmente, la gracias a todo el mundo aquí y prepararse.
3: Gracias, gente.

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3: Tarifa, situada en la falda de la Sierra Gaditana de la Luna y a orillas del mar, es el punto más meridional de la Europa continental.
4: Todas las culturas que a lo largo de los siglos han encontrado en Tarifa su lugar de residencia nos han dejado importantes yacimientos como los de la Isla de las Palomas, Meliaria o Bolonia, donde apareció la famosa cabeza de Trajano.
3: En el año 711 desembarcó en ella Tariq Ben Zeyad, caudillo bereber enviado a España como avanzadilla para la conquista. Tras esta invasión, Tarifa toma su nombre actual, que procede de Tarif ibn Maluk, el primer jefe berberisco que vivió en la península.
4: Sancho IV el Bravo conquista Tarifa a los árabes. Más tarde, en 1294, se hizo celebérrimo en su defensa el gobernador Alonso Pérez de Guzmán, más conocido como Guzmán el Bueno, que antes de entregar la plaza, prefirió que los sitiadores degollaran a su hijo, a quien tenían como rehén.
3: La gran situación estratégica de Tarifa será el detonante de múltiples batallas a lo largo de su historia. En el siglo XVIII se convierte en un punto clave, tanto para reforzar la plaza de Ceuta como para vigilar los movimientos navales británicos durante los 14 asedios de Gibraltar.
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Son las 11 de la noche. 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
1: Comenzamos este espacio desde los estudios de Radio Alhama en internet, justo tras la introducción que ha hecho nuestro director Juan Cabezas. Y vamos a meternos de lleno en un análisis a fondo de, bueno, de algo muy interesante que hemos publicado recientemente en nuestra web, en alhama.com.
2: Sí, a ver, es un texto súper revelador de la sección Espacio Literario. Concretamente, una información de nuestro compañero Jesús Pérez Peregrina.
1: Eso es. Se titula El hombre que quería gobernar el pueblo, y entre paréntesis, y llegó a ser alcalde.
2: Exacto. Y la misión que tenemos ahora es, pues, rascar un poco en esas lecciones ocultas que tiene sobre la responsabilidad, el poder y, sobre todo, cómo perdemos la conciencia crítica sin darnos cuenta.
1: Porque, a ver, imaginemos que se le dan las llaves de un coche a alguien solo porque nació en el mismo barrio y, acto seguido, los pasajeros se echan a dormir de copilotos.
2: Claro, suena a locura total, pero fíjate, es exactamente la dinámica que se suele aplicar al otorgar poder. Y el relato cuenta justo esto.
3: El ascenso de un candidato que use una carta comodín, ¿no? La de soy uno de los nuestros.
2: Eso es. El típico que conoce el pozo, las calles, a los vecinos de toda la vida.
3: Pero, claro, a mí me surge una duda aquí. ¿Por qué una frase tan simple, algo tan básico, anula el espíritu crítico de toda una comunidad?
2: Pues porque el cerebro busca atajos constantemente. Psicológicamente, lo familiar nos da una falsa sensación de seguridad por puro instinto tribal.
3: Totalmente. Se confunde el origen geográfico con tener una brújula moral perfecta.
2: Tal cual. Asumimos que tiene buenas intenciones solo por ser un vecino conocido. Y claro, dudar de él empieza a sentirse no como precaución, sino casi como una traición al grupo.
3: Ya es el equivalente a contratar a un amigo íntimo para llevar la contabilidad de una empresa. Al confiar ciegamente en lo personal, pues dejas de auditar el trabajo profesional.
2: Y al no pedir cuentas, abres la puerta de par en par al desastre. Esa falta de auditoría ciudadana es la raíz de todo en la historia.
3: Claro, permite que las promesas se queden en nada.
2: Exacto. Las calles siguen rotas, los jóvenes se marchan y el alcalde solo da excusas vacías. Hasta que llega el momento clave, cuando una anciana del pueblo se levanta en la plaza para confrontarlo.
3: Y le suelta una frase brutal.
2: Sí, sí. Le dice que el pueblo ha dejado de verle como un hombre, para empezar a verle como una respuesta. Es brillantísimo.
3: Pero, ojo, me gustaría abrir un poco el debate aquí. Porque, a ver, si hay problemas estructurales gravísimos y el desánimo es general, ¿no es inevitable buscar líderes que proyecten seguridad absoluta?
2: Es una gran observación, la verdad. La sociedad exige un salvador de manera desesperada.
3: Y alguien simplemente asume el papel. Hay una responsabilidad colectiva evidente ahí.
2: Totalmente. Y de hecho, el relato valida ese punto. El peligro real no es que alguien prometa salvar el pueblo, sino que la gente acepte a ese salvador y deje de hacerse preguntas.
3: Ya, el dejar de cuestionar las cosas.
2: Eso es. Y ahí reside la tesis más potente del autor. El poder no engrandece ni empequeñece a nadie. Actúa simplemente como un revelador fotográfico.
3: ¡Ah, wow! Eso cambia la perspectiva por completo. O sea, el cargo no corrompe mágicamente.
2: Exacto, no hay magia. Saca a la luz los defectos, los miedos y las intenciones que ya estaban ahí, ocultos bajo esa inofensiva fachada de buen vecino.
4: Y claro, cuando ese revelador fotográfico expone la incompetencia del alcalde y se ve acorralado sin soluciones, pues recurre a la estrategia más destructiva de todas.
2: A la división. Como no asume errores, opta por inventar enemigos para desviar la atención.
4: El clásico manual de supervivencia.
2: Así es. Empieza a señalar con el dedo, transformando a cualquier vecino que discrepa en un traidor. Fractura amistades y familias solo para mantenerse cómodo en la silla.
4: Madre mía. Frente a esto, la anciana resume el antídoto en tres verbos muy potentes. Elegir, vigilar y pensar.
2: Sí, dejando clarísimo que entregar un voto no significa bajo ningún concepto entregar la voluntad.
4: Retomando la metáfora del coche, es que se puede delegar la conducción momentáneamente, pero si uno decide dormirse en el viaje, el choque está garantizado.
2: Desde luego. Pertenecer a un lugar no da derecho a ser su dueño, y la confianza nunca debe equivaler a obediencia ciega. Es una lección local con implicaciones absolutas.
3: Pues para cerrar, dejemos una idea flotando para la reflexión. Si una pequeña localidad, donde todos se conocen, se fractura tan fácil por un líder que busca chivos expiatorios, ¿hasta qué punto son vulnerables a esta división las inmensas y anónimas sociedades actuales?
2: Uf, da muchísimo que pensar.
3: Sin duda. Y con esto nos despedimos. Vamos a seguir preparando más noticias publicadas por la redacción de Alhama.com bajo la dirección y guión de Juan Cabezas en el control técnico.
2: Así es. Un saludo y hasta pronto.
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1: 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Así que, resumiendo un poco.
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la segunda Copa. España, en la Copa del Mundo de Fútbol celebrada en América, puso de forma heroica e ilusionante el fútbol de verdad y por segunda vez la volvió a conquistar. Con el equipo levantando la segunda Copa,

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0: En Radio Alhama en Internet actualizamos datos de hora y temperatura. 11 de la noche, 22 minutos. Temperatura media en la zona de Alhama, 18 grados.
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en la arena, ya está en la arena. Esto es la dedicada, Paloma.

que tengo gracias a este público también que no se puede aguantar.

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2: Santa Cruz del Comercio, un pueblo levantado sobre la historia, la solidaridad y la identidad.
3: En la ladera donde el río Marchán, o río Alhama, besa la tierra, y entre cerros como Marimonta y Guerrero, se encuentra Santa Cruz del Comercio, un municipio pequeño en tamaño, pero grande en historia y tradición.
2: Sus orígenes se remontan a época andalusí, cuando fue una alquería dependiente de Alhama de Granada, asentada en un entorno fértil y bien comunicado.
3: Tras la incorporación del Reino de Granada a la Corona de Castilla, pasó a denominarse Santa Cruz de Alhama, nombre que reflejaba su nueva realidad histórica y administrativa, hasta alcanzar su independencia municipal en el siglo XIX.
2: Durante siglos, la vida del municipio estuvo ligada a la agricultura, al aprovechamiento del agua y al trabajo constante de sus vecinos y vecinas.
3: Sin embargo, un acontecimiento marcaría de forma definitiva su devenir: el terremoto de 1884, que destruyó gran parte del casco urbano y causó graves daños en la población.
2: La reconstrucción de Santa Cruz fue posible gracias a la solidaridad recibida desde distintos puntos de España, especialmente del colectivo de comerciantes de Madrid, cuya ayuda permitió levantar de nuevo el pueblo.
3: En reconocimiento a ese gesto, la localidad adoptó su nombre actual, Santa Cruz del Comercio, símbolo de gratitud y cooperación. Hoy, una placa en la plaza del Ayuntamiento recuerda aquel ejemplo de unión y compromiso colectivo.
2: En la actualidad, Santa Cruz del Comercio conserva su historia, cuida sus tradiciones y mira al futuro desde el respeto a su pasado, representando valores como la solidaridad y el arraigo a su territorio.
3: Santa Cruz del Comercio, historia compartida y patrimonio vivo de la comarca de Alhama.
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0: En Radio Alhama en Internet actualizamos datos de hora y temperatura. 11 de la noche, 42 minutos. Temperatura media en la zona de Alhama, 18 grados.
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3: 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Dicen que en noches calladas la sierra sale a su encuentro y el eco trae el aliento de reinas enamoradas. 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

0: La semana pasada, durante nuestra tertulia nocturna de historia, con la construcción de las pirámides y misterio, con la desclasificación de la primera tanda de archivos norteamericanos UFO, concretamente en esta, en la segunda hora del programa, entrevistamos a nuestro colaborador Javier Lobato acerca de la desclasificación de archivos OVNI por parte del gobierno de los Estados Unidos. Y Javier nos dejó algo desconcertados con su visión sobre el primer gran caso OVNI de la historia. Según nos contaba, el señor Arnold no vio platillos volantes con forma de plato. Lo que realmente observó, según su teoría, fueron aeronaves plateadas de origen alemán, concretamente supuestos superaviones nazis. Hemos investigado sobre ello y será uno de los temas principales de esta noche. Lo que sí tenemos claro es que aquel episodio marcó el punto de partida del fenómeno OVNI moderno. Esta noche vamos a darle una vuelta de tuerca al asunto, profundizando en un caso que inevitablemente nos llevará a otro y después a otro más, cada cual más inquietante e interesante. Por cierto, muy buenas noches, bienvenidos a nuestro, vuestro programa de radio favorito, Noche de Historia y Misterio. Esta noche alcanzamos la emisión número 669. Y aunque estamos a punto de finalizar nuestra temporada número 16, todavía queda mucho por delante. Incluso nos espera una nueva tertulia del equipo alienígena de Noche de Historia y Misterio. Saludamos ya a nuestra compañera Aurora Mateo. Muy buenas noches, Aurora.
1: Buenas noches a todos.
0: Y por supuesto también saludamos a nuestros dos técnicos, Quique Macías y Álvaro de Bada. Interesante programa el que tenemos por delante. Estoy seguro que su desarrollo no dejará indiferente a ninguno de ustedes, porque vosotros sois, sin duda, la mejor audiencia del mundo. Desde Real Betis Radio, para el mundo entero, con el apoyo de Ahora Radio, emisoras municipales de Andalucía, EMA, Edenés, la Radio del Misterio y, por supuesto, nuestra querida Radio Guadalquivir. Comienza nuestra investigación.
2: No entres dócilmente en esa buena noche. La vejez debería arder y delirar al caer el día. Rabia, rabia contra la luz que se apaga. Aunque el sabio, al final de sus días, sepa que la oscuridad es justa, porque sus palabras no lanzaron relámpagos. No entres dócilmente en esa buena noche. Rabia, rabia contra la luz que se esconde.
0: Os estaremos esperando cuando regreséis, un poco más viejos, un poco más sabios, pero felices de volver a veros. Poema de Dylan Thomas. No te rindas fácilmente hasta esa buena noche. Comenzamos. Ignición.
3: No entres dócilmente en esa buena noche. La vejez debería delirar y arder cuando se acaba el día. Rabia, rabia contra la luz que se esconde. Aunque el sabio cerca del fin a la tiniebla no haga reproche, dado que a su verbo ningún rayo ha confiado vigor, no entra dócilmente en esa buena noche. Rabia, rabia contra la luz que se esconde.
4: Estaremos esperando cuando regreséis. Un poco más viejos, un poco más sabios, pero felices de veros.
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0: Lo interesante del caso de Kenneth Arnold es precisamente que casi 80 años después seguimos sin saber con certeza qué vio realmente. Lo que sí sabemos es esto.
1: El 24 de junio de 1947, Arnold pilotaba su avioneta cerca del Monte Rainier, en el estado de Washington, mientras buscaba un avión militar desaparecido. Entonces observó 9 objetos brillantes desplazándose a enorme velocidad en formación.
0: Y aquí aparece el gran malentendido histórico. Arnold nunca dijo exactamente que fueran platillos con forma de plato. Lo que explicó fue que aquellos objetos se movían como un platillo rebotando sobre el agua. La prensa interpretó aquello como una descripción de la forma y nació el término Flying Saucer, platillos volantes. De hecho, en algunos de sus dibujos posteriores, Arnold representó figuras más parecidas a alas volantes o formas de media luna que a discos clásicos. A partir de ahí surgieron varias teorías: extraterrestres, fenómenos atmosféricos, espejismo, prototipos militares secretos e incluso aeronaves alemanas desarrolladas tras la Segunda Guerra Mundial.
1: La teoría de los superaviones nazis, que mencionaba Javier Lobato, conecta con proyectos reales como las alas volantes Horten HO-229, diseños alemanes muy avanzados para la época. Algunos investigadores creen que Arnold pudo ver prototipos experimentales derivados de esa tecnología. Sin embargo, no existe ninguna prueba definitiva de que fueran aeronaves nazis ni extraterrestres. Y quizás ahí reside la verdadera fuerza del caso. Fue el inicio del fenómeno OVNI moderno porque mezcló 3 ingredientes perfectos: un piloto experimentado, un objeto imposible de identificar y una prensa deseosa de alimentar el misterio.
0: Además, el contexto era ideal. Acababa de terminar la Segunda Guerra Mundial. Comenzaba la Guerra Fría y Estados Unidos vivía obsesionado con el espionaje, los avances aeronáuticos y el miedo a tecnologías desconocidas. Quizás el mayor misterio no sea lo que vio Kenneth Arnold, sino el hecho de que una simple frase mal interpretada cambiara para siempre la cultura popular del siglo XX. Lo que sí es real es que la Alemania nazi desarrolló proyectos aeronáuticos extremadamente avanzados para su época durante los últimos años de la Segunda Guerra Mundial.
1: Entre ellos destacaban las llamadas alas volantes, diseños sin fuselaje tradicional que buscaban mayor velocidad, menos resistencia al aire y menor detección por radar. El proyecto más famoso fue el Horten HO-229, fue diseñado por los hermanos Horten y tenía una apariencia muy extraña para la época. Alas curvas, perfil casi triangular, motores a reacción y un aspecto que hoy mucha gente relacionaría inmediatamente con un ovni. De hecho, algunos historiadores consideran que era décadas adelantado a su tiempo.
0: ¿Podría Arnold haber visto algo parecido? Aquí empieza el terreno especulativo. Los defensores de esta teoría dicen que, tras la guerra, Estados Unidos capturó científicos alemanes mediante la operación Paperclip. Muchos proyectos secretos alemanes fueron estudiados por el ejército estadounidense y algunas pruebas experimentales pudieron realizarse en secreto en los años 40. Eso hace que algunos investigadores piensen que Arnold pudo observar prototipos derivados de alas volantes, aeronaves experimentales estadounidenses o tecnología alemana recuperada tras la guerra.
1: Y hay un detalle curioso. Arnold describió objetos muy rápidos, brillantes y con movimientos poco convencionales, características que encajan mejor con alas volantes que con platillos clásicos.
0: Pero claro, aquí llega el problema.
1: No existe evidencia documental sólida que conecte directamente el avistamiento de Arnold con el HO-229 ni con ningún proyecto nazi operativo en 1947. Además, el HO-229 apenas llegó a fase experimental. Alemania estaba devastada y técnicamente parece difícil que hubiera una flota secreta operativa sobre Estados Unidos tan poco tiempo después de la guerra.
0: Por eso muchos historiadores consideran que la teoría nazi pertenece más al terreno del mito moderno que de la evidencia histórica. Lo interesante culturalmente, y es aquí donde el tema se vuelve radiofónicamente, pensando egoístamente para nosotros, muy potente.
1: Tras 1945 ocurrió algo psicológico muy importante. La gente descubrió que los nazis habían desarrollado cohetes V2, jets, misiles guiados, submarinos avanzados e incluso conceptos tecnológicos que parecían ciencia ficción. Eso provocó una sensación colectiva de, si eran capaces de crear esto, ¿qué más pudieron construir?
0: Y ahí nacen décadas de rumores sobre bases secretas, ovnis, nazis, tecnología antigravedad e incluso supuestas instalaciones en la Antártida. La mayoría de esas historias carecen de pruebas reales, pero ayudaron muchísimo a alimentar la cultura del misterio durante toda la Guerra Fría. Quizá Kenneth Arnold no vio visitantes de otro mundo. Quizá vio el eco tecnológico de una guerra que oficialmente ya había terminado. Porque mientras el mundo celebra la paz, las grandes potencias ya estaban peleando en silencio por quedarse con los secretos del Tercer Reich.
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0: Secretos nazis. Qué buen y acertado tema. No importa las veces que nos repitamos, siempre hay algo más que contar. ¿Por qué la Alemania nazi comprendió algo antes que casi nadie? Que la próxima gran guerra no solo se libraría con soldados, sino con tecnología. Y tenemos el ejemplo en la actual guerra en curso. Por ejemplo, los niveles de los misiles supersónicos e hipersónicos o los misiles ICBM intercontinentales. Además, durante los últimos años del Tercer Reich, mientras Berlín comenzaba a derrumbarse bajo las bombas aliadas, ocurrió algo inquietante. Decenas de científicos trabajaban día y noche en laboratorios ocultos, túneles subterráneos y fábricas excavadas dentro de montañas.
1: Efectivamente, allí nacieron armas que parecían llegadas del futuro, proyectos absolutamente reales. Misiles V2 capaces de alcanzar el espacio suborbital. Vaya hombre, lo acabamos de mencionar con el ICBM, misiles balísticos intercontinentales, como el estadounidense Minuteman 3 o el LRS-24 Yars ruso, que tienen un alcance masivo y viajan en una trayectoria parabólica, elevándose hacia el espacio exterior y descendiendo a gran velocidad. Cazas a reacción como el Messerschmitt Me-262, submarinos revolucionarios, alas volantes, sistemas de guiado avanzado e investigaciones sobre combustibles, radares y física experimental.
0: Para muchos soldados estadounidenses y soviéticos que entraron en aquellas instalaciones en 1945, aquello parecía ciencia ficción. Y entonces, claro, apareció una pregunta incómoda.
1: Si esto es lo que conocemos, ¿qué cosas no llegaron nunca a mostrarse?
0: A partir de ahí, comenzó una mezcla explosiva entre realidad, espionaje y misterio, porque Estados Unidos y la Unión Soviética iniciaron una carrera secreta para capturar científicos nazis antes que el enemigo. La operación más famosa fue Operación Paperclip. Gracias a ella, ingenieros alemanes acabaron trabajando para Estados Unidos y algunos terminaron participando años después en el programa espacial de la NASA. El ejemplo más conocido, como todos sabrán, fue Wernher von Braun. Pero mientras unos científicos eran trasladados oficialmente, otros desaparecieron. Otros desaparecieron como lo que está ocurriendo realmente en la actualidad. ¿Saben qué? Hasta la fecha, 12 científicos, investigadores y altos mandos militares vinculados a la investigación aeroespacial, armas nucleares o el fenómeno OVNI han muerto desaparecidos en circunstancias sospechosas desde 2022.
1: Esta situación ha captado la atención pública debido a que el FBI y los legisladores de Estados Unidos han abierto investigaciones oficiales para determinar si existe un patrón o si se trata de una brecha de seguridad nacional. Aunque la atención actual se centra en estos 12 casos acumulados en los últimos años, los investigadores del fenómeno OVNI recalcan que el mito viene de décadas atrás. El periódico británico Daily Mail analizó que estas supuestas muertes selectivas forman parte de unas supuestas de una narrativa que comenzó en los años 40, sumando históricamente a decenas de ufólogos y científicos como el astrónomo Morris Jessup en 1959 o el astrofísico James McDonald en 1971, que fallecieron en situaciones dudosas tras acercarse a secretos gubernamentales.
0: Pero la pregunta que debemos de hacernos es, ¿por qué no desapareció Bob Lazar?
1: Bob Lazar es la figura más famosa e influyente en la historia de la divulgación de Área 51. Él fue quien introdujo en la cultura popular el concepto de que el gobierno de Estados Unidos posee naves extraterrestres e intenta replicar su tecnología, ingeniería inversa.
0: Sí, la ingeniería inversa. Lo que dicen que se copió de naves alienígenas estrelladas en la Tierra. ¿Y por qué no pudo ser naves o proyectos capturados?

0: bautizada como el modelo deportivo. Las naves funcionaban con el elemento 115, un elemento químico pesado que generaba ondas de gravedad propias para distorsionar el espacio-tiempo. Décadas antes de que la ciencia humana lograra sintetizar el elemento 115 de forma artificial en un laboratorio.
1: Lazar asegura que decidió hablar públicamente en 1989 por seguridad propia, después de descubrir que el gobierno lo estaba vigilando y tras ser despedido por llevar a amigos al desierto por las noches para ver vuelos de pruebas secretos de los platillos.
0: El caso de Buzz Lazar divide radicalmente a la comunidad científica y ufológica. Como en todo, hay quienes lo defienden, como el cineasta Jeremy Corbell o el propio Josh Knapp, que destacan que su testimonio se ha mantenido idéntico por más de 35 años. Además, describió con exactitud sistemas de seguridad corporales como escáneres de huesos de la mano, que en 1989 nadie conocía públicamente, y existen registros periodísticos de 1982 que demuestran que efectivamente trabajó en el prestigioso Laboratorio Nacional de Los Álamos.
1: Por el contrario, los escépticos argumentan que no hay pruebas reales. Sus registros académicos en el MIT y Caltech no existen. Él argumenta que el gobierno borró su pasado para desacreditarlo. Y la comunidad científica objeta que sus explicaciones de física cuántica y el comportamiento del elemento 115 contradicen las leyes de la física conocidas.
0: ¿Pero dónde está y qué hace Buzz Lazar actualmente?
1: A diferencia de los científicos mencionados en la lista de muertes sospechosas, Buzz Lazar ha sobrevivido décadas tras sus revelaciones. Vive una vida relativamente apartada de los focos mediáticos masivos en Michigan, donde fundó y dirige United Nuclear Scientific Equipment and Supplies, una empresa perfectamente legal que vende suministros científicos, químicos, imanes de neodimio y minerales raros.
0: Aunque sigue vivo, su entorno denuncia acoso constantemente. En 2017, su empresa sufrió una redada masiva del FBI. Oficialmente se investigaba la venta de un componente químico a un sospechoso externo. Pero los partidarios de Lazar aseguran que el verdadero motivo era buscar muestras del elemento 115 que supuestamente él robó del Área 51 antes de huir. Escuchamos una promo, cambiamos de tema de fondo y volvemos con los prodigios nazis y, por supuesto, con más investigaciones sobre el tema.
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0: Nos quedamos hace unos minutos hablando sobre los ingenieros alemanes que acabaron trabajando para Estados Unidos e incluso algunos terminaron participando años después en el programa espacial de la NASA. El ejemplo más conocido fue Wernher von Braun. Pero mientras unos científicos eran trasladados oficialmente, otros desaparecieron. Y ahí nacieron décadas de rumores.
1: Uno de los relatos más inquietantes habla de Die Glocke, la campana. Supuestamente un artefacto experimental con forma metálica desarrollado en instalaciones secretas relacionado con energía desconocida o tecnología antigravedad. La historia secreta, leyendas

0: lo que sea, decía que emitía radiación letal, que provocaba fenómenos extraños y que varios científicos murieron durante las pruebas. El problema es que no existe evidencia histórica sólida de que realmente existiera. Pero el mito creció porque encajaba perfectamente en el ambiente de la época: proyectos secretos reales, laboratorios ocultos, desaparición de documentos y una Alemania desesperada buscando armas milagro.
1: La historia de la campana no proviene de archivos desclasificados de la guerra, sino de la literatura moderna. El mito nació cuando el periodista polaco Igor Wiskowski, en el 2000, publicó el libro Prawda o Wunderwaffe, la verdad sobre las armas maravillosas. Wiskowski afirmó haber tenido acceso a transcripciones secretas de los interrogatorios del gobierno polaco al general de la SS, Jacob Sporenberg, un oficial ejecutado tras la guerra. Sin embargo, nunca mostró copia de esos documentos originales.
0: La leyenda se masificó a nivel mundial cuando un reputado periodista británico de aviación e investigación militar, Nick Cook, en el 2001, la incluyó en su bestseller The Hunt for Zero Point, La caza del punto cero. Cook vinculó el artefacto con el misticismo nazi, la antigravedad y la propulsión avanzada.
1: De lo que no cabe duda es la obsesión por lo oculto de la Alemania nazi. Y aquí la historia se vuelve todavía más oscura, porque algunos sectores del régimen nazi mostraron auténtica fascinación por sociedades esotéricas, reliquias antiguas, simbolismo pagano, astrología y supuesta fuente de poder ancestral, como organizaciones vinculadas a la SS que realizaron expediciones al Tíbet, investigaciones arqueológicas y búsquedas relacionadas con mitología germánica. La organización más asociada a ello fue la Annenberge, y aunque muchas historias posteriores exageraron enormemente estos hechos, lo cierto es que parte de la élite nazi se mezcló política, pseudociencia y misticismo.
0: La Annenberge, término alemán que significa herencia de los ancestros, fue una institución oficial del Estado nazi que operó entre 1935 y 1945. Oficialmente nació como la Sociedad de Estudios para la Historia Antigua del Espíritu, y su propósito original era encontrar pruebas científicas y arqueológicas de la superioridad racial de los arios. A diferencia del mito de Die Glocke, la Annenberge sí existió formalmente y dejó miles de documentos históricos. Aunque hoy se asocia con el esoterismo y la ciencia ficción, en la realidad fue una organización peligrosa que mezcló la pseudociencia con crímenes de lesa humanidad. La sociedad fue fundada en julio de 1935 por Heinrich Himmler, el jefe de la SS, junto con el filólogo Hermann Wirth y el ideólogo Richard Walter Darré.
1: En 1940, la Annenberge fue integrada formalmente dentro de la estructura de la SS. Pasó de ser un simple club de debate a una gigantesca red de investigación financiada por el Estado, que llegó a contar con más de 50 departamentos científicos y de humanidades. Lo que verdaderamente buscaban era el origen geográfico de los nórdicos, buscando tierras míticas como la Atlántida o la Hiperbórea, el folclore alemán, la brujería medieval, para demostrar que la Iglesia Católica había perseguido las tradiciones puras germanas y la simbología rúnica, y por supuesto, teorías cosmológicas absurdas, como la teoría del hielo mundial, que afirmaba que el universo estaba hecho de hielo y desafiaba la física convencional de Albert Einstein, al que consideraban despectivamente como física judía.
0: Tras la derrota nazi en 1945, la Annenberge fue declarada organización criminal. Muchos de sus directivos e investigadores fueron juzgados en los juicios de Nuremberg, específicamente en el juicio de los doctores. Wolfram Sievers, el director administrativo de la Annenberge, fue condenado a muerte y ejecutado en 1948 por crímenes contra la humanidad.

0: Seguimos con la investigación.
1: Décadas después de la Segunda Guerra Mundial, apareció la teoría definitiva que los nazis habían desarrollado discos voladores. Algunos investigadores sobre el tema hablaron de proyectos como el Haunebu, Vril o supuestas aeronaves circulares capaces de realizar maniobras imposibles.
0: Pero de nuevo debemos ser claros. No existen pruebas históricas verificables de que esos ovnis nazis funcionaran realmente. La mayoría de imágenes y documentos aparecieron muchos años después de la guerra y suelen considerarse falsificaciones, exageraciones o mitología conspirativa. Sin embargo, la mezcla entre tecnología real adelantada a su tiempo, secretismo militar, Guerra Fría y fascinación popular por los ovnis creó uno de los mitos más poderosos del siglo XX.
1: Quizás los nazis nunca construyeron platillos volantes. O quizás algunas verdades quedaron enterradas bajo los escombros del Reich. Porque cuando terminó la guerra, comenzó otra batalla mucho más silenciosa: la lucha por los secretos.
0: Cambiamos de tercio y de tema. Platillos volantes en la antigüedad.
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0: Entramos en uno de los territorios más fascinantes del misterio. La idea de que los ovnis no serían un fenómeno moderno, sino algo que acompaña a la humanidad desde la antigüedad. Muchos investigadores sostienen que ciertos relatos antiguos describen fenómenos aéreos extraños utilizando el lenguaje simbólico y religioso de su tiempo. Porque claro, un profeta del siglo VI a.C. no iba a hablar de motores, tecnología o naves espaciales. Hablaría de carros de fuego, ruedas celestiales, ángeles luminosos o tronos descendiendo del cielo. Y puede que este sea el caso más famoso, la visión de Ezequiel, uno de los episodios más citados que aparecen en el libro de Ezequiel en el Antiguo Testamento. El profeta Ezequiel describe una visión absolutamente desconcertante. Una gran nube luminosa, un fuego envolvente, criaturas brillantes y unas misteriosas ruedas dentro de ruedas que descendían del cielo. El texto dice algo parecido a esto.
1: El aspecto de las ruedas y su hechura era semejante al brillo del crisólito, y las cuatro tenían una misma semejanza. Su apariencia y su obra eran como rueda en medio de rueda.
0: Aquello ha provocado interpretaciones durante siglos. ¿Qué creen algunos ufólogos? En los años 60, autores como Erich von Däniken popularizaron la teoría de los antiguos astronautas. Según esta idea, muchos dioses antiguos podrían haber sido visitantes extraterrestres interpretados como seres divinos por civilizaciones primitivas. Y para estos autores, la visión de Ezequiel no describiría un milagro, sino una máquina. Incluso hubo intentos de reconstruir técnicamente el supuesto artefacto.
1: El ingeniero de la NASA, Joseph F. Blumrich, llegó a escribir un libro defendiendo que la descripción bíblica encajaba con una nave tecnológica. En 1974, Blumrich publicó el célebre libro Las naves espaciales de Ezequiel. Su objetivo inicial era usar sus conocimientos de ingeniería para refutar las teorías ufológicas, pero terminó convenciéndose de que el relato bíblico describía con exactitud técnica una astronave. Su detallado diseño desglosa las siguientes características estructurales: el cuerpo central, la nube y el trono. Forma cónica. Blumrich diseñó el cuerpo principal de la nave como un cono gigante invertido o una peonza aerodinámica. Módulo de mando. En la parte superior plana del cono se ubicaba la cabina de mando protegida por una cúpula. Esto coincide con el trono de cristal o zafiro que Ezequiel describió ver sobre el firmamento de la estructura. Propulsión nuclear. Según los cálculos del ingeniero, la nave habría utilizado un reactor nuclear de fisión para calentar un propulsor, vapor de agua, lo que explicaba el fuego parpadeante y la gran nube de vapor inicial descrita en la Biblia.
0: Los cuatro módulos de aterrizaje, los seres vivientes. Ezequiel menciona cuatro seres vivientes que salían de la nube con aspecto brillante. Blumrich lo interpretó como cuatro patas mecánicas de aterrizaje distribuidas simétricamente alrededor del cuerpo central. Rotores de helicóptero. Cada una de estas cuatro patas estaban equipadas con palos de helicópteros plegables en su parte superior. Esto permitía a la nave realizar maniobras precisas de aproximación, vuelo estacionario y aterrizaje vertical, reduciendo el uso del motor principal. Y brazos mecánicos. Los brazos del hombre, descritos debajo de las alas de los seres, eran, según los planos, amortiguadores y mecanismos de control para estabilizar los rotores.
1: La rueda omnidireccional, rueda dentro de ruedas. El elemento más revolucionario del plano de Blumrich es la interpretación de las ruedas que se movían en cualquier dirección sin tener que girar sobre un eje tradicional. Blumrich diseñó una rueda omnidireccional compuesta por un gran aro principal que integraba una serie de rodillos independientes en forma de barril a lo largo de su borde. Esto permitía que el vehículo se desplazara de manera lateral, hacia adelante o en diagonal de forma instantánea. El diseño fue tan técnicamente viable que el 5 de febrero de 1974, la Oficina de Patentes de Estados Unidos le concedió a Blumrich la patente US378-9947A por la rueda omnidireccional, un concepto mecánico que hoy en día se utiliza activamente en la robótica avanzada y en montacargas industriales.
0: Aunque los planos están respaldados por cálculos de resistencia de materiales, aerodinámica y peso, realizados por un ingeniero real de la NASA, la comunidad científica internacional clasifica el trabajo de Bloomridge como pseudociencia. Se argumenta que el autor forzó el significado de las traducciones bíblicas para adaptarlas de manera exacta a los conceptos de la tecnología aeroespacial de la década de 1970.
1: Pero la mayoría de expertos en estudios bíblicos no creen que Ezequiel estuviera viendo un ovni. Consideran que el relato es profundamente simbólico, que pertenece al lenguaje profético hebreo y que describe una experiencia mística y religiosa. Las ruedas, los ojos, el fuego y las criaturas tendrían significados espirituales relacionados con la presencia divina. Es decir, para la tradición religiosa no estamos ante la tecnología, sino ante una visión sagrada.
0: Seguimos con otros ovnis en la antigüedad, y aquí es donde el tema se vuelve enorme, porque hay relatos similares en muchas culturas, por ejemplo, los carros de fuego. En el Antiguo Testamento también aparece el profeta Elías ascendiendo al cielo en un carro de fuego. ¿Una metáfora espiritual o una descripción primitiva de una nave aérea? Miren este caso, el carro de fuego de Elías.
1: En el segundo libro de Reyes, capítulo 2, el profeta Elías no muere de forma natural, sino que es raptado o llevado al cielo. El texto describe un carro de fuego con caballos de fuego que aparece de repente y separa a Elías de su sucesor, Eliseo. Acto seguido, Elías sube al cielo en medio de un torbellino.
0: Los ufólogos equiparan este evento con una abducción extraterrestre o una evacuación planificada. El fuego o el torbellino, el ruido ensordecedor, se interpreta como el sistema de propulsión térmica o la energía lumínica de una nave despegando. Durante la marcha del pueblo de Israel por el desierto tras huir de Egipto, el libro del Éxodo, una presencia guía y protege a la multitud de día y de noche.
1: El texto describe una columna de nube que les marcaba el camino durante el día y una columna de fuego que les alumbraba durante la noche. Esta estructura se movía, se detenía e incluso se interponía entre los israelitas y el ejército egipcio para protegerlos. La interpretación la asocia con una nave nodriza u objeto volador que utiliza un sistema de camuflaje, la nube, para no ser dañada por el sol del desierto y emite luz propia, el fuego, en la oscuridad.
0: El Génesis, capítulo 6, menciona brevemente que los hijos de Dios bajaron a la tierra, se unieron con las hijas de los hombres y tuvieron descendencia, los Nephilim, gigantes o caídos. Aunque el libro de Enoch no forma parte del canon oficial de la Biblia católica o protestante, detalla ampliamente esta historia. Los investigadores sugieren que los vigilantes o ángeles caídos eran en realidad una raza extraterrestre que realizó experimentos genéticos o hibridación con los humanos primitivos.
1: Por supuesto, de nuevo, los eruditos bíblicos descartan la interpretación ovni. Explican que estos textos utilizan el lenguaje apocalíptico y poético propio del Oriente Medio. Los carros, el fuego y las nubes eran símbolos culturales comunes para representar la majestad, el juicio y la presencia invisible de Dios, no objetos físicos tecnológicos. Se señala que aplicar conceptos modernos como naves espaciales o cohetes a textos de hace 3.000 años es un anacronismo cultural y un sesgo de confirmación donde el investigador adapta el texto a la fuerza para que encaje con sus creencias actuales.
0: Ahora, Aurora, la hipótesis sumeria, pero antes, una promo, por favor.
2: Toda una experiencia vivir con miedo, ¿verdad? Eso es lo que significa ser esclavo.

0: yo he visto cosas que vosotros no creeríais. Atacar naves en llamas más allá de Orión. He visto rayos de brillar en la oscuridad cerca de la puerta de Tannhauser. Todos esos momentos se perderán en el tiempo, como lágrimas en la lluvia. Es hora de morir.
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0: Ahora sí, Aurora, cuéntanos.
1: La hipótesis de los ovnis y antiguos astronautas en los textos sumerios funciona exactamente bajo la misma lógica que el caso bíblico de Ezequiel. Se toma el relato mitológico o religioso de una civilización antigua y se reinterpreta bajo un prisma tecnológico moderno. Esta corriente fue popularizada a nivel mundial a partir de 1976 por el autor Zecharia Sitchin en su libro El doceavo planeta. Sitchin afirmó que las tablillas de arcilla en escritura cuneiforme demuestran que los dioses mesopotámicos eran, en realidad, viajeros espaciales.
0: Los fenómenos ufológicos y tecnológicos se interpretan de las siguientes formas en la mitología sumeria. En la religión oficial sumeria, los Anunnaki o Anunna eran el grupo de deidades más poderosas, descendiente de An, el dios del cielo, y Ki, la diosa de la tierra.
1: Sitchin tradujo erróneamente el término Anunnaki como los que del cielo a la tierra descendieron. Según los ufólogos, estos no eran seres espirituales, sino una raza extraterrestre humanoide avanzada proveniente de un planeta masivo de nuestro propio sistema solar llamado Nibiru.
0: En poemas épicos como el Enuma Elis o el mito de Su, los dioses sumerios no se desplazan flotando por arte de magia. Utilizan vehículos específicos y desatan fuerzas devastadoras. El texto describe dioses como Enlil o Marduk viajando en carros que brillan con un resplandor terrorífico, Melammu. Levantaban tormentas de polvo y emitían ruidos ensordecedores. Además, poseían armas capaces de borrar ciudades enteras, como las siete armas de terror de Erra. Los teóricos de los antiguos astronautas ven aquí descripciones literales de naves espaciales, propulsores de cohete y armas de destrucción masiva, como bombas nucleares o armas de plasma, utilizadas en guerras tecnológicamente prehistóricas.
1: El mito de Etana es considerado por la ufología como uno de los primeros relatos de un viaje espacial y abducción de la historia. El texto describe que el rey Etana necesita una planta de fertilidad y para conseguirla monta sobre el lomo de un águila gigante que lo eleva hasta los cielos más altos, los dominios de los dioses. A medida que suben, el águila le pide a Etana que mire hacia abajo. El texto detalla perfectamente cómo la tierra se va empequeñeciendo progresivamente. Primero, se ve como una montaña, luego como una huerta y finalmente el mar rodea la tierra como un pan en una cesta.
0: Los ufólogos argumentan que un humano del tercer milenio antes de Cristo no podría haber imaginado la perspectiva exacta de cómo se ve la curvatura de la tierra y la reducción de los océanos desde el espacio exterior, a menos que hubiera estado a bordo de una aeronave o platillo volador, el águila, provisto de escotillas.
1: El mito de la creación sumerio narra que los dioses menores, Ijiji, se rebelaron porque estaban cansados del duro trabajo físico de cavar canales y extraer recursos. Para solucionar el problema, los dioses principales, Enki y Ninhursag, decidieron moldear al Adamu, el ser humano, mezclando arcilla con la sangre de un dios sacrificado.
0: Se interpreta que la arcilla representa el óvulo de un homínido terrestre, Homo erectus, y la sangre del dios representa el ADN extraterrestre. Bajo esta premisa, la humanidad no habría evolucionado de forma natural, sino mediante hibridación e ingeniería genética realizada en laboratorios alienígenas para crear una raza esclava destinada a la minería, específicamente de oro. La comunidad académica de historiadores, arqueólogos y lingüistas, como el doctor Debbie Miano o el doctor Michael Heiser, rechaza categóricamente estas afirmaciones.
1: Las razones principales son traducciones falsas. Los diccionarios bilingües sumerio-acadio, creados por los propios escribas antiguos, demuestran que las traducciones de Sitchin están completamente inventadas o forzadas. Anunnaki significa de estirpe real o semilla de príncipes, no los que bajaron del cielo.
0: Astronomía errónea. Los sumerios tenían tablas astronómicas muy detalladas. En ellas se demuestra que conocían los planetas visibles a simple vista, pero nunca registraron la existencia de un planeta que se llamaría Nibiru como un planeta habitado que simplemente era un término astronómico, acadio, asociado comúnmente al planeta Júpiter o a una estrella guía.
1: Y metáforas poéticas. Al igual que en la Biblia, los carros de fuego y los monstruos voladores eran recursos literarios y religiosos comunes en el Oriente Medio Antiguo para personificar las fuerzas de la naturaleza, como el viento, las tormentas o el sol. Seguimos viajando. Es muy difícil, pero vamos a intentar comprenderlo de la forma más razonable posible, observando las ideas, las creencias y la manera en que las antiguas civilizaciones entendían el mundo.

0: Los textos sagrados y épicos de la antigua India, principalmente el Mahabharata, el Ramayana y los Puranas, contienen las descripciones más detalladas, complejas y tecnológicas de objetos voladores de toda la literatura antigua. A estos vehículos se le conoce como vimanas. A diferencia de las nubes o carros de fuego de otras culturas, las vimanas se describen con características mecánicas, metales específicos, combustibles y armas de una destrucción masiva que los ufólogos equiparan con tecnología nuclear u ovni.
1: En el Mahabharata, los vimanas no son elementos mágicos abstractos. Tienen formas corporales, peso y se construyen con materiales terrenales como el hierro, el cobre y la plata. Algunos tenían forma de pirámide, otros eran esféricos, cilíndricos o con forma de grandes pájaros mecánicos. Podían volar hacia adelante, hacia atrás, ascender verticalmente, quedarse suspendidos en el aire, vuelo estacionario, y acelerar a velocidades increíbles que generaban un estruendo ensordecedor.
0: El Ramayana describe el famoso Puspaka Vimana, el coche aéreo del rey Ravana, como una gigantesca ciudad flotante o palacio aéreo con habitaciones, ventanas de oro, asientos de joyería y la capacidad de albergar miles de personas. Uno de los puntos que más fascina a los investigadores de la teoría de los antiguos astronautas es la mención del sistema de propulsión. Varios textos posteriores que recopilan estas tradiciones afirman que los vimanas se movían utilizando un motor de mercurio. Se describe que el vehículo se elevaba mediante el calentamiento de mercurio a través de corrientes de fuego internas, generando un viento controlado o fuerza de repulsión. En la física y la ingeniería aeroespacial real, el mercurio se ha estudiado y utilizado en motores de propulsión iónica, como en algunos satélites de la NASA, debido a su alta densidad y facilidad para ionizarse, lo que alimenta la especulación ovni.
1: El Mahabharata narra una terrible guerra civil entre dos familias reales, los Pandavas y los Kauravas. En estos combates, los vimanas eran utilizados para lanzar armas divinas llamadas astras, cuyos efectos recuerdan de forma impactante a la guerra nuclear. El texto dice que era un solo proyectil cargado con toda la fuerza del universo. Al estallar producía un resplandor deslumbrante como 10.000 soles, una columna de humo y fuego ardiente que se elevaba hacia el cielo.
0: Los supervivientes de la explosión perdían el cabello y las uñas, los alimentos se volvían venenosos, el agua hervía matando los peces y las mujeres daban a luz a fetos deformes. Para los ufólogos, esta es una descripción literal de la radiación y el invierno nuclear, redactada miles de años antes de que la ciencia moderna descubriera la fisión del átomo. Al analizar los vimanas, los historiadores y científicos diferencian claramente dos tipos de textos.
1: Los textos épicos auténticos, Mahabharata y Ramayana, que tienen más de 2.000 años de antigüedad. Los académicos explican que las descripciones de ciudades voladoras y armas devastadoras pertenecen a la mitología poética e hiperbólica. Los poetas antiguos imaginaban a sus dioses y héroes usando versiones magnificadas e idealizadas de la tecnología de su propia época, como los carros de guerra tirados por caballos, pero llevados al cielo y dotados de fuego elemental.
0: Y el Vaimanika Shastra, el gran fraude. En muchos foros de internet se cita este supuesto manual técnico sánscrito antiguo que explica cómo construir un vimana, pilotarlo, cambiar de ropa en el aire y evitar radares. Sin embargo, investigaciones científicas del India Institute of Science demostraron que este tema no es antiguo. Fue canalizado psíquicamente y escrito entre 1918 y 1923 por Pandit Subaraya Shastri. Los planos aeronáuticos que contienen el libro son completamente inviables. No podrían volar bajo ninguna ley de la física y reflejan la tecnología de principios del siglo XX, no una ciencia extraterrestre del pasado.
1: El estudio científico definitivo sobre los diseños de los vimanas fue realizado en 1974 por un equipo de investigadores del Departamento de Ingeniería Aeronáutica y Mecánica del prestigioso Instituto de Ciencia de la India en Bangalore. Liderados por el profesor H.S. Mukunda, los científicos publicaron un exhaustivo informe titulado Un estudio crítico de la obra Vaiminika Shastra. Su conclusión técnica fue contundente. Ninguno de los vehículos descritos en el manual podía volar y los diseños violaban las leyes básicas de la física.
0: Los científicos analizaron la geometría de los cuatro vimanas principales ilustrados en el texto, llamados Shakuna, Sundara, Rumma y Tripura. Determinaron que las estructuras eran pesadas, masivas, cúbicas o cilíndricas, careciendo por completo de superficie de sustentación, como alas aerodinámicas modernas, o de la simetría necesaria para interactuar con las corrientes de aire. El informe los calificó literalmente como pobres invenciones del autor y dictaminó que debido a su resistencia al aire, las geometrías impedirían activamente el vuelo en lugar de ayudarlo. Los sistemas de propulsión descritos en el libro se resultan inviables bajo cualquier simulación física moderna. Muchos de los mecanismos planteaban que la nave se impulsara mediante empujes de aire internos o fuerza contenidas que violaban directamente la tercera ley de Newton, acción y reacción.
1: El único diseño que consideraron que tenía cierta lógica conceptual fue el Rukma Vimana, que planteaba el uso de largos conductos verticales con ventiladores en la parte superior para succionar aire y expulsarlo hacia abajo. Sin embargo, al calcular el peso de la nave y la potencia requerida por esos supuestos ventiladores, concluyeron que el empuje resultante era completamente insuficiente para levantar el vehículo del suelo. El texto sánscrito menciona mezclas químicas complejas, aleaciones metálicas mitológicas y líquidos extraños para hacer funcionar los motores. Al revisar los componentes con rigor químico, los ingenieros descubrieron detalles inverosímiles.
0: Para el Sundana Vimana, el texto estipulaba el uso de orina de burro como parte del combustible. Para el Shakuna Vimana, se requería una base de una mezcla de panchanrita, una combinación religiosa de miel, azúcar, leche, yogur y mantequilla clarificada o ghee. Ninguna de estas sustancias posee las propiedades termodinámicas o de combustión necesarias para propulsar una aeronave.
1: Los científicos no solo analizaron la física, sino también la historia del manuscrito. Descubrieron que el libro no procedía de una tradición milenaria, sino que había sido dictado entre 1900 y 1919 por el místico Subraya Shastri. Lo más revelador fue la autoría de los planos. Las detalladas ilustraciones mecánicas que acompañan al libro fueron dibujadas en 1923 por un dibujante técnico local llamado T. Ellappa, quien trabajaba en una escuela de ingeniería civil en Bangalore. Esto explicaba por qué los planos no mostraban tecnología alienígena ni del futuro, sino que imitaban la estética industrial de calderas de vapor y de la aviación temprana de principios del siglo XX que el dibujante conocía en su entorno de la época.
0: En resumen, el veredicto del Instituto de Ciencias de la India fue que el texto es una obra de fantasía y ciencia ficción moderna, redactada por mentes que romanticismo, la rica mitología épica del Mahabharata, pero que carecían de los conocimientos más básicos de la ingeniería aeroespacial. Bueno, Aurora, ya puesto, ¿por qué no comentamos algo sobre las misteriosas líneas de Nazca en Perú?
1: Por supuesto. Primero, localicemos las líneas. Se encuentran ubicadas en el desierto de Perú y son uno de los misterios arqueológicos más fascinantes del mundo. Al igual que ocurrió con los textos sumerios y los vimanas, el auge de la ufología en los años 70, impulsado por Erich von Däniken en su libro Recuerdo del futuro, popularizó la teoría de que estas enormes figuras eran pistas de aterrizaje para naves extraterrestres. Sin embargo, décadas de estudios arqueológicos, antropológicos y geológicos han desmantelado la hipótesis alienígena, revelando una asombrosa realidad ritual y tecnológica humana.
0: Los teóricos de los antiguos astronautas, cuántas veces lo estamos diciendo y mira que nos gusta poco, argumentaban que era imposible trazar figuras perfectas de cientos de metros sin la capacidad de volar para dirigir la obra. La ciencia demostró que esto es falso. El suelo del desierto de Nazca está cubierto por una capa de piedras oscuras, ricas en óxido de hierro. Los nazcas simplemente retiraron las piedras oscuras para dejar al descubierto la tierra arcillosa y clara que había debajo. Arqueólogos como María Reicher, quien dedicó su vida a proteger las líneas, demostraron que los nazcas utilizaron estacas, cuerdas y un sistema de escalas. Trazaban el diseño a pequeña escala y luego lo expandían en el terreno usando cordeles amarrados a postes a modo de compás y regla. Se han encontrado las estacas de madera originales en los extremos de muchas líneas.
1: Mucha gente se pregunta cómo han sobrevivido más de 1.500 años a la intemperie. La respuesta es el clima extremo de la región. Es uno de los lugares más secos del planeta. Casi nunca llueve. El suelo absorbe un calor inmenso por el sol, creando un cojín de aire caliente flotando sobre la superficie. Este colchón desvía los vientos fuertes hacia las capas altas de la atmósfera, evitando la erosión de las líneas.
0: Las investigaciones modernas, como la de la National Geographic Society y arqueólogos peruanos e internacionales, determinaron que las líneas no miraban el espacio, sino que miraban a la tierra y a las montañas. Nazca es un desierto hiperárido, donde el agua es el recurso más sagrado. Se descubrió que la gran mayoría de las líneas rectas coinciden con el curso de acuíferos subterráneos o apuntan hacia las montañas sagradas de donde bajaba el agua de lluvia.
1: Los geoglifos, las figuras de animales como el colibrí, el mono o la araña, no se hicieron para ser vistos desde el cielo, sino para ser caminados en procesión. Los arqueólogos encontraron altares con restos de vasijas rotas y ofrendas en las curvas de las figuras, lo que demuestra que los nazcas caminaban sobre las líneas mientras rezaban a los dioses por lluvia.
0: Una de las figuras más conocidas por los ufólogos es un geoglifo de 32 metros, conocido popularmente como el astronauta, que parece una figura humana con botas y un casco redondo saludando al cielo. La arqueología oficial ha identificado esta figura como el hombre lechuza. No está dibujada en el suelo plano como el resto, sino en la ladera de una colina para que pudiera ser vista desde el valle. Representa un chamán o un sacerdote con una máscara ritual de ojos grandes, asociado a la lechuza, un animal sagrado de la cultura nazca, vinculado a la noche y al mundo espiritual.
1: Lejos de perder interés, el misterio sigue creciendo gracias a la tecnología moderna. Científicos de la Universidad de Yamagata, en Japón, utilizando drones de alta resolución e inteligencia artificial, han descubierto en los últimos años cientos de nuevos geoglifos ocultos que no eran visibles a simple vista debido a la erosión. Estos nuevos diseños muestran figuras más pequeñas de humanos, seres de dos cabezas y animales domésticos, revolucionando lo que sabíamos sobre el arte de esta civilización.
0: Vamos terminando el bloque principal, el más interesante de todos. Aún queda un último tema, además de la despedida y un relato final. Pero antes, volvemos a escuchar una promo, cambiamos la música de fondo y entramos en el último gran tema de la noche. Y por supuesto tenía que ser sobre ovnis, porque quizás no exista un lugar más misterioso, más hermético y más rodeado de secretos por las autoridades que la antigua Unión Soviética y la actual Rusia.

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1: Eres el único que se ha salvado. Veo que no. La has matado. ¿Dónde estabas, Chills? Creí haber visto a Blair. Fui tras él y me perdí en la tormenta. El fuego ha subido la temperatura en todo el campamento, pero no durará mucho. Nosotros tampoco. ¿Qué podríamos hacer? Tal vez no debamos hacer nada. Si yo te preocupo, no tenemos por qué preocuparnos el uno del otro. No creo que estemos en disposición de hacer nada al respecto. Bien. ¿Qué hacemos? ¿Por qué no esperamos aquí un rato? A ver qué ocurre.
2: Sí.
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0: El fenómeno OVNI en la antigua Unión Soviética, la URSS, fue diferente al de Occidente. Mientras que en Estados Unidos el debate era público y levantaba el cine, en la URSS estuvo marcado por el secreto de Estado, la censura militar y la paranoia de la Guerra Fría. Para el régimen comunista, aceptar la existencia de naves extraterrestres chocaba con el materialismo científico oficial. Sin embargo, el Estado investigó el fenómeno con un rigor científico y militar masivo, bajo la sospecha de que los OVNIs eran armas secretas estadounidenses o tecnologías desconocidas. Comenzamos con el incidente de Petrozavodsk en 1977 y el nacimiento del proyecto SETKA.
1: El 20 de septiembre de 1977, un objeto gigante en forma de medusa brillante apareció sobre la ciudad de Petrozavodsk, emitiendo rayos de luz que llegaron a perforar ventanas y asfalto. El pánico masivo obligó al gobierno a actuar. Como consecuencia directa, la Academia de Ciencias y el Ministerio de Defensa crearon el proyecto SETKA, Red, la investigación OVNI oficial más grande de la historia soviética. SETKA-MU, división del Ministerio de Defensa que obligaba a cada soldado del Ejército Rojo a reportar cualquier anomalía visual en el cielo. SETKA-AN, división de la Academia de Ciencias para estudiar los reportes desde la física y la astronomía. El resultado, el proyecto duró hasta la caída de la URSS, aunque la mayoría de los casos resultaron ser pruebas secretas de cohetes lanzados desde el cosmódromo de Plesetsk. Un 10% de los incidentes nunca pudieron ser explicados por los científicos soviéticos.
0: Segundo caso, Kasputin Yar, el Roswell soviético. Ubicada en la Óblast de Astrakán, Kasputin Yar es una base militar ultrasecreta de desarrollo de cohetes y armas nucleares. En los círculos ufológicos se le conoce como el equivalente soviético al Área 51 Roswell. Se afirma que en 1948... un caza interceptor soviético MiG-15 entabló combate con un objeto volador cilíndrico en forma de cigarro. El piloto disparó un misil y derribó el objeto, pero el OVNI disparó un rayo de energía que también destruyó el avión. Los restos del objeto habrían sido trasladados a los búnkeres subterráneos de la base, especialmente el famoso búnker 754, para realizar ingeniería inversa. Un mito idéntico al de Von Lazar que hemos comentado en Estados Unidos.
1: Tercero de los casos de la noche. El incidente de Voronezh, 1989. Ufología en la Glasnost. Durante la apertura política de Mijaíl Gorbachev, la Glasnost, la censura se relajó y la Agencia de Noticias Oficial del Estado, TASS, sorprendió al mundo al informar con total serenidad sobre un aterrizaje OVNI en un parque de la ciudad de Voronezh.
0: Varios niños y testigos adultos afirmaron ver una nave esférica de la que descendieron seres de tres ojos de casi 3 metros de altura, acompañados por un robot doméstico. Científicos locales acudieron al lugar y afirmaron haber detectado trazas de isótopos radioactivos y anomalías magnéticas en el suelo donde supuestamente se posó la nave. El caso dio la vuelta al mundo como el símbolo del fin del secretismo soviético. Otro más, cuarto caso, amenaza nuclear. El caso de Plasny en 1982. Al igual que ocurrió en la fase de misiles de Estados Unidos, los OVNIs soviéticos parecían de tener una obsesión con las armas atómicas. El caso más grave ocurrió el 4 de octubre de 1982 en una base de misiles balísticos intercontinentales cerca de Plasny, Ucrania.
1: Un OVNI sobrevoló la base durante horas. De repente, los paneles de control de los misiles nucleares se activaron de forma automática, iniciando la cuenta atrás para un lanzamiento masivo sin que los oficiales hubieran introducido los códigos. Tras unos minutos de pánico total donde se rozó la Tercera Guerra Mundial, el objeto se marchó y los sistemas volvieron a la normalidad. La investigación militar posterior determinó que ninguna pieza del sistema de computación soviético había fallado físicamente.
0: Y lo que les contamos ahora mismo es algo de lo que nos habló la semana pasada nuestro compañero Javier Lobato, los archivos azules del KGB. Tras la disolución de la Unión Soviética en 1991, el KGB desclasificó parte de sus archivos secretos sobre el fenómeno, un compendio de miles de páginas conocido como los archivos azules. Los documentos revelaron que las autoridades soviéticas estaban genuinamente preocupadas por los OVNIs, no porque creyeran que eran marcianos, sino porque temían que esas naves interferieran con sus radares de defensa temprana y provocaran un conflicto nuclear occidental. Para terminar, y ahora sí, créanme, el incidente del paso Dyatlov.
1: El incidente del paso Dyatlov ocurrió en febrero de 1959 en los Montes Urales, Rusia, donde 9 jóvenes excursionistas soviéticos murieron en circunstancias extremadamente extrañas. Es uno de los misterios más analizados de la era soviética porque los investigadores encontraron la tienda de campaña rajada desde el interior y los cuerpos dispersos por la nieve, algunos semidesnudos y con traumas físicos inexplicables. Durante décadas alimentaron teorías sobre ataques de tribus locales, experimentos militares secretos y esferas luminosas ufológicas. Sin embargo, la ciencia moderna y la reapertura del caso criminal por parte de las autoridades rusas han arrojado conclusiones definitivas. En 2021, un estudio publicado en la revista científica Communication, Earth and Environment por los investigadores Johann Gaume y Alexander Putzring resolvió el misterio mecánico de la tragedia mediante simulaciones digitales avanzadas y datos de seguridad automotriz.
0: Los excursionistas acamparon cortando una parte de la pendiente para protegerse del viento. Esto, sumado a una acumulación imprevista de nieve por vientos catabáticos durante la noche, provocó una pequeña avalancha de placas compactas. Los vientos catabáticos, del griego katabitikos, que significa bajando por la pendiente, son vientos intensos y fríos que se desplazan hacia abajo por la ladera de una montaña o meseta debido a la fuerza de la gravedad.
1: El peso de este bloque de nieve colapsó la tienda sobre ellos mientras dormían, fracturando las costillas y el cráneo de varios miembros. Esto explica por qué rajaron la tienda para salir desesperadamente. Estaban atrapados, heridos y en mitad de una noche a menos 30 grados bajo cero. Los supervivientes intentaron arrastrar a los heridos hacia el bosque para buscar refugio, pero la severa hipotermia y el desvestimiento paradójico, un síntoma de la congelación extrema donde la persona siente un calor abrasador y se quita la ropa, acabaron con el resto del grupo.
0: La hipótesis ufológica nació debido al testimonio de otro grupo de excursionistas que se encontraban a unos 50 metros, kilómetros de distancia esa misma noche. Ellos reportaron haber visto extrañas esferas de color naranja brillante flotando en el cielo en dirección al monte de la tragedia. Al abrirse los archivos de la investigación soviética se descubrió que las esferas de luz eran reales, pero no eran naves extraterrestres. Coincidían exactamente con las trayectorias de los lanzamientos de pruebas de misiles balísticos intercontinentales R-7 que el ejército soviético realizaba de forma secreta desde el cosmódromo de Plesetsk y la base de Kasputin-Yar. La combustión de estos cohetes, las capas altas de la atmósfera, generaba el efecto óptico de globo luminoso en el cielo nocturno.
1: En 2020, tras una exhaustiva revisión del caso con tecnología forense moderna, la Fiscalía General de Rusia cerró formalmente el expediente confirmando que la causa de la muerte fue una avalancha seguida de congelación. La falta de visibilidad por la tormenta impidió que los jóvenes regresaran a la tienda una vez que la abandonaron para salvar sus vidas.
0: Parece ser que estaban con grandes niveles de radiación. Los conspiranoicos afirman que estuvieron expuestos a lluvias radiactivas por pruebas de armas nucleares. Y también Aurora parece ser que sufrieron extrañas mutilaciones.
1: Pues bien, para los teóricos de la conspiración y ufólogos, la explicación de la avalancha y el viento catabático es un simple encubrimiento del gobierno ruso. Ellos sostienen que los excursionistas fueron víctimas de experimentos militares secretos o de un encuentro con lo paranormal. Sus argumentos se basan en los siguientes puntos sospechosos que la ciencia oficial supuestamente ignora.
0: Seguimos con el color de la piel y el pelo. Los familiares que asistieron a los funerales declararon que los cuerpos tenían un color marrón anaranjado muy extraño y que el cabello de algunos se había vuelto gris o blanco. Por supuesto, para los conspiranoicos, esto no fue causado por la momificación natural en la nieve y el sol, sino por exposición a componentes químicos de combustible de misiles, como la hidracina.
1: Las luces naranjas en el cielo. Insisten en que las esferas luminosas reportadas esa noche no eran misiles balísticos ordinarios. Argumentan que los ovnis sobrevolaron el campamento y emitieron ondas de infrasonido, sonidos de muy baja frecuencia. Este fenómeno físico puede provocar, de forma demostrada, ataques de pánico repentino, paranoia y asfixia en los seres humanos, lo que explicaría por qué los jóvenes rajaron las tiendas desde dentro y huyeron aterrorizados y semidesnudos sin una razón lógica aparente.
0: Y por último, el secretismo del caso. El expediente fue archivado por la Unión Soviética bajo el sello de secreto de Estado y la zona estuvo clausurada al público durante años. Para los teóricos, el gobierno limpió la escena del crimen antes de permitir la entrada de los rescatistas civiles. Vaya lo que ha salido, Aurora, el Yeti de los Urales. A este paso no acabamos. Venga, no podemos cerrar sin saber algo de esta criatura. Rápidamente, dime y ahora te ayudo yo.
1: Claro que sí. Escucha, Javier. La teoría del Yeti de los Urales, también conocido en la región como Menk o Almasti, cobró fuerza debido a una supuesta prueba fotográfica encontrada en la cámara de uno de los excursionistas del paso Dyatlov y al tipo de heridas físicas que sufrieron tres de las víctimas. La región donde ocurrió la tragedia pertenece al territorio ancestral de los Mansi, una tribu indígena local. En su folclore, el monte Kolat Sik Yark, donde acamparon los jóvenes, y las montañas colindantes están habitados por los Menk. Los describen como criaturas humanoides gigantes, cubiertas de pelo, con una fuerza descomunal y de carácter muy territorial.
0: Según los conspiranoicos, los excursionistas pudieron haber invadido, sin saberlo, el territorio de caza de uno de estos seres, provocando un ataque violento. Al revelar los carretes de fotos de las cámaras recuperadas en la tienda de campaña, los investigadores soviéticos encontraron en la cámara de Nikolai Tibeas Brinols un fotograma muy borroso, concretamente el número 34. La imagen muestra la silueta oscura de lo que parece ser una figura antropomórfica, grande, robusta, saliendo de entre los árboles, cubierto de nieve. Para los seguidores de la criptozoología, esta es la última foto que tomó el grupo antes de ser atacado por el Yeti de los Urales.
1: Tres de los excursionistas presentaban traumas internos masivos, fracturas craneales severas y costillas completamente aplastadas. Sin embargo, sus cuerpos no tenían moratones, heridas abiertas ni desgarros en la piel que indicaran un impacto con rocas o un ataque con armas blancas o de fuego. El forense original del caso, el doctor Boris Vostrodenny, declaró en 1959 que las heridas eran idénticas a las que se producen al sufrir un accidente de coche a gran velocidad o el impacto de una fuerza de presión extrema.
0: Los conspiranoicos interpretaron esto como un abrazo de oso o un golpe contundente propinado por una criatura con una fuerza física sobrehumana que aplastó sus pechos sin romperle la ropa. Análisis forenses modernos de la imagen número 34 determinaron que no muestra un monstruo. Se trata simplemente de un miembro del propio grupo de excursionistas, probablemente Igor Dyatlov o Alexander Kolevatov, de espaldas, caminando con un abrigo grueso hacia el bosque. La baja calidad, el contraste de la nieve y el desenfoque crearon el efecto óptico de un ser peludo.
1: En una librería satírica que el grupo escribía para entretenerse durante las noches, llamada La Gacetilla de la Tarde, los jóvenes escribieron en tono de broma el día anterior a su muerte. Últimamente, en los círculos científicos se debate la existencia del Yeti. Según los últimos datos, los hombres de las nieves habitan en los Urales septentrionales. Los escépticos señalan que los conspiranoicos usaron ese chiste interno para forzar la narrativa de que el grupo sabía que los perseguían.
0: La fascinación por el Yeti de los Urales, o Menk, en el caso del paso Dyatlov, llegó a su punto más alto cuando grandes cadenas internacionales de televisión decidieron aplicar ciencia forense y periodismo de investigación para tratar de resolver si la criatura pudo ser la causante real de la tragedia. En 2014, el canal estadounidense Discovery Channel emitió un polémico documental titulado Russian Bigfoot, The Killer Life, el Bigfoot ruso, el asesino vive. El programa siguió al investigador Mike Libeski en una expedición al monte Sholat Shyak,

0: Unen la criptozoología con la física acústica. Se ha demostrado que animales grandes como los elefantes o los tigres emiten infrasonidos, frecuencias bajas inaudibles para el oído humano, para comunicarse a larga distancia o para paralizar a sus presas antes de atacar.
1: Los teóricos sugieren que el Mensch de los Urales pudo haber emitido un rugido infrasónico cerca de la tienda de la campaña. En los humanos, el infrasonido activa de forma biológica y automática el sistema nervioso simpático. Esto explicaría a la perfección por qué los 9 jóvenes actuaron como locos, rajando la lona y corriendo a ciegas hacia una muerte segura por congelación, sin necesidad de que el monstruo los tocara directamente dentro de la tienda.
0: Otra vertiente de la conspiración señala que el Yeti fue una tapadera doble. Se sospecha que los jóvenes pudieron ser atacados por cazadores de la tribu local Mansi, quienes se habrían disfrazado con pieles gruesas de oso y máscaras ceremoniales de su mitología para ahuyentar a los intrusos de sus montañas sagradas. Al ser vistos en mitad de la ventisca nocturna, los estudiantes habrían creído estar ante el mismísimo Menk, desatando la estampida. Sin embargo, la propia policía soviética descartó esto en 1959, ya que los Mansi cooperaron activamente como rastreadores en las labores de rescate y su relación con el gobierno era pacífica.
1: Corta ya, cortamos ya, que nos tenemos que ir. Despedidas antes del relato.

Hoy, para despedirnos, hemos elegido el tema Duque del Norte. Y creo que no hace falta explicar por qué. Se trata de la banda sonora de un videojuego. Pero el Duque del Norte no es un personaje cualquiera. Debe cumplir una serie de características visuales y de personalidad extremadamente estrictas. Frío, imponente, silencioso, violento cuando es necesario y sobre todo ligado al norte. ¿Y por qué al norte? Porque el norte siempre ha sido visto como el territorio prohibido, un lugar congelado, inhóspito y peligroso. La frontera del reino, el último muro antes del caos. Es allí donde habitan monstruos, bestias demoníacas, guerreros salvajes y antiguas criaturas que parecen esperar, ocultas tras el hielo. Pero la verdadera pregunta es otra. ¿Qué hay realmente en el norte? ¿Qué se esconde más allá del hielo? Durante décadas han existido historias extrañas sobre bases secretas, expediciones desaparecidas y supuestas operaciones militares ocultas en regiones heladas del planeta. Algunos incluso llegaron a afirmar que Hilde escapó en submarino hacia territorios desconocidos. Otros creen que vivió tranquilamente en Argentina. Y muchos sostienen la versión oficial, que murió en su búnker junto a Eva Braun y su pastor alemán, mientras Berlín caía bajo el fuego soviético. Pero ya saben cómo funciona la historia. A veces, cuanto más oficial parece una versión, más pregunta provoca. Y hablando de preguntas, ¿qué ocurre realmente con las supuestas desclasificaciones sobre OVNIs? ¿De verdad los gobiernos están contando todo lo que saben? ¿O simplemente nos entregan pequeñas migajas cuidadosamente seleccionadas? Porque, seamos sinceros, ¿Donald Trump realmente sabe algo? ¿Sabe que nosotros, al final, somos fáciles de distraer con vídeos borrosos, esferas metálicas y supuestas naves atravesando nuestro cielo? ¿O acaso todo esto forma parte de algo más grande? Miren, les voy a contar algo que quizás muchos no sepan. Hace unos días, creo que fue el 14 de mayo, el propio presidente norteamericano publicó un vídeo corto al estilo TikTok, algo muy propio.

0: propio de estos tiempos. En el vídeo aparecía el mismo Tran acompañando a una figura extraterrestre enorme, alta, fuerte, inquietante, con esposas en las muñecas. Y lo más extraño era la naturalidad de la escena. Tran parecía hablarle, incluso le daba un pequeño golpe en el pecho, como si estuviera frente a alguien completamente normal. Una escena absurda y al mismo tiempo profundamente perturbadora. Si no me creen, búsquenlo. Muchos podcasts y canales dedicados al fenómeno OVNI hablan sobre ello y les pueden decir si es cierto o no. Todos lo dan por cierto. Y entonces aparece la gran pregunta. ¿Qué pretende realmente Tran con este tipo de imágenes? ¿Prepararnos para algo? ¿Acostumbrarnos lentamente a ciertas ideas? ¿O simplemente reírse de nosotros? Porque quizá el verdadero misterio no está en los cielos, sino en quienes controlan la información aquí abajo. Esta noche hemos hablado de hielo, de secretos, de antiguas civilizaciones y de esa eterna obsesión humana por mirar hacia arriba buscando respuestas. Y antes de marcharnos, gracias por el gran trabajo impagable de nuestros técnicos Quique y Álvaro, y como no, Aurora Mateo, gracias por acompañarnos una noche más en este viaje entre historias imposibles, preguntas incómodas y misterios que quizá nunca lleguemos a resolver del todo.
1: Gracias a ti, Javier. El programa termina y también empieza a acercarse la despedida de la temporada, aunque seguramente todavía guardamos alguna sorpresa más bajo la manga. La temporada promete ser larga y nosotros todavía tenemos fuerza para seguir atravesando la oscuridad. Volveremos a escucharnos dentro de 7 días. Y además, con un tema realmente interesante, aunque eso a estas alturas ya casi se ha convertido en costumbre. Porque con la próxima película de Steven Spielberg llega también una nueva oportunidad para preguntarnos algo inquietante. ¿Y si el cine y los videojuegos saben más que nosotros? ¿Y si algunas historias no intentan entretenernos, sino prepararnos? Esperamos dar con la respuesta o por lo menos acercarnos. Así que hasta la semana que viene y muy buenas noches a todos.
0: Buenas noches, Aurora. Y como bien planteas, podemos de nuevo volver al libro Recuerdos del Futuro. Y como tú dices, quizás los mitos del pasado no eran simples fantasías, sino recuerdos deformados de algo mucho más antiguo. Y para terminar, les dejo unas líneas inspiradas en esa idea. Tal vez los dioses nunca abandonaron el cielo. Tal vez seguimos observando las mismas estrellas, esperando recordar aquello que la humanidad olvidó. Buenas noches, cuídense y de vez en cuando miren hacia el norte. Noche de Historia y Misterio @gmail.com

0: Si en la cara oculta de la luna todo está a punto, vengan las 5 notas.
1: Lo desconocido.

0: Seis corcheas. ¿Seis? Luego pausa.
1: Bien, es impresionante.
2: Ha enviado cuatro corcheas, un grupo de cinco corcheas y un grupo de cuatro semicorcheas.

El resplandor de la estrella polar penetra por la ventana norte de mi cámara. Allí brilla durante todas las horas espantosas de negrura, y durante el otoño, cuando los vientos del norte gimen y maldicen, y los árboles del pantano, con las hojas rojizas, susurran cosas en las primeras horas de la madrugada, bajo la luna menguante y cornuda, me siento junto a la ventana y contemplo esa estrella. En lo alto, tiembla reluciente Casiopea, hora tras hora, mientras la Osa Mayor se eleva pesadamente por detrás de esos árboles empapados de vapor que el viento de la noche balancea. Antes de romper el día, Arcturus parpadea rojoso por encima del cementerio de la loma, y la cabellera de Berenice resplandece espectral allá, en el oriente misterioso, pero la estrella polar sigue mirando con recelo, fija en el mismo punto de la negra bóveda, parpadeando espantosamente como un ojo insensato y vigilante que pugna por transmitir algún extraño mensaje, aunque no recuerda nada, salvo que un día tuvo un mensaje que transmitir. Sin embargo, cuando el cielo se nubla, consigo conciliar el sueño. Nunca olvidaré la noche de la gran aurora, cuando jugaban sobre el pantano los horribles centelleos de luz demoníaca. Después de los destellos llegaron las nubes y luego el sueño. Y bajo una luna menguante y cornuda vi la ciudad por primera vez. Se asentaba, callada y sonolienta, sobre una meseta que se alzaba en una depresión entre extraños picos. Sus murallas eran de horrible mármol, al igual que sus torres, columnas, cúpulas y pavimentos. En las calles había columnas de mármol en cuya parte superior se alzaban esculpidas imágenes de hombres graves y barbados. El aire era cálido y manso, y en lo alto, apenas a 10 grados del cénit, brillaba vigilante esa estrella polar. Mucho tiempo estuve contemplando la ciudad sin que llegara el día. Cuando el rojo Aldebarán, que parpadea a baja altura sin ponerse, llevaba ya hecho un cuarto de su camino por el horizonte, vi luz y movimiento en las casas y las calles. Formas extrañamente vestidas, a unos tiempos nobles y familiares, deambulaban bajo la luna menguante y cornuda. Los hombres hablaban sabiamente en una lengua que yo entendía, si bien era distinta de la que conocía. Y cuando el rojo Aldebarán hubo recorrido más de la mitad de su trayecto, volvió el silencio y la oscuridad. Al despertar, ya no fui el de antes. Había quedado grabada en mi memoria la visión de la ciudad, y en mi alma había despertado un recuerdo brumoso de cuya naturaleza no estaba entonces seguro. Después, en las noches de cielo nublado en que podía dormir, vi con frecuencia la ciudad, unas veces bajo los rayos cálidos y dorados de un sol que nunca se ponía y giraba alrededor del horizonte, y en las noches claras, la estrella polar miraba de soslayo como no lo había hecho nunca. Gradualmente, empecé a preguntarme cuál podía ser mi sitio en aquella ciudad de la extraña meseta entre extraños picos. Contento al principio de contemplar el paisaje como una presencia incorpórea que todo lo observaba, deseé luego definir mi relación con ella y hablar con los hombres graves que a diario discutían en las plazas. Me dije a mí mismo, esto no es un sueño, pues, ¿por qué medio puedo probar que es más real esa otra vida de las casas de piedra y ladrillo al sur del siniestro pantano y del cementerio de la loma, donde cada noche la estrella polar atisba furtiva por mi ventana? Una noche, mientras escuchaba el discurso en la gran plaza de numerosas estatuas, experimenté un cambio y noté que al final tenía forma corporal. Pero no era un extraño en las calles de Olazoe, la ciudad de la meseta de Sarquia, situadas entre los picos de Noton y Cadifonec. Era mi amigo Alos quien hablaba, y su discurso era grato a mi alma, ya que era el discurso del hombre sincero y del patriota. Esa noche tuve noticia de la caída de Daicos y del avance de los Sinutos,
demonios achaparrados, amarillos y horribles que 5 años antes habían surgido del desconocido occidente para asolar los confines de nuestro reino y sitiar muchas de nuestras ciudades. Una vez tomadas las plazas fortificadas al pie de las montañas, su camino quedaba ahora expedito hacia la meseta, a menos que cada ciudadano resistiese con la fuerza de 10 hombres. Pues las rechonchas criaturas eran poderosas en las artes de la guerra y no conocían aquellos escrúpulos de honor que impedían a nuestros hombres altos y de ojos grises, habitantes de Lomar, emprender una conquista despiadada. Mi amigo Alos mandaba todas las fuerzas de la meseta y en él se cifraba la última esperanza de nuestro país. En este momento hablaba de los peligros que había que afrontar y exhortaba a los hombres de Olazoe, los más bravos de los lomarianos, a perpetuar la tradición de sus antepasados, quienes al verse obligados a abandonar Zovna y desplazarse hacia el sur ante el avance de los cielos, incluso nuestros descendientes tendrán que dejar un día las tierras de Lomar, barrieron gallarda y victoriosamente a los Genofex, caníbales velludos y de largos brazos que se oponían a su paso. Alos me había rechazado como guerrero, ya que era débil y propenso a extraños desmayos cuando me sometía a la fatiga y al esfuerzo. Pero mis ojos eran los más agudos de la ciudad, a pesar de las largas horas que yo dedicaba cada día al estudio de los manuscritos pecanóticos y de saber de los padres cebanarianos. Así que, de modo, mi amigo, no queriendo condenarme a la inanición, me concedió el penúltimo deber en importancia. Me envió a la atalaya de Zampnen para hacer allá de ojos de nuestro ejército. En caso de que los inutos intentasen conquistar la ciudadela por el estrecho paso que hay detrás del pico de Noz y sorprender por allí a la guarnición, yo debería encender la señal de fuego que advertía a los soldados que aguardaban y salvar la ciudad de su inmediata destrucción. Subí solo a la torre, ya que los hombres fuertes eran todos necesarios abajo en los desfiladeros. Tenía el cerebro dolorosamente embotado por la excitación y el cansancio, ya que no había dormido desde hacía muchos días. Pero mi resolución era firme, pues amaba mi tierra natal de Lomar y la marmórea ciudad de Olazoe, situada entre los picos de Noton y Cadifonec. Pero cuando estaba en la cámara más alta de la torre, percibí la luna roja, siniestra, menguante, cornuda, temblando entre los vapores que flotaban sobre el lejano valle de Vanov. Y a través de su abertura del techo, brilló la pálida estrella polar, parpadeando como si estuviera viva y mirando furtiva como un demonio de tentación. Creo que su espíritu me susurró consejos malvados, sumiéndome en traidora somnolencia con una rítmica y condenable promesa que repetía una y otra vez. Duerme, vigía, hasta que las esferas giren 26.000 años y yo regrese al lugar donde ahora ardo. Después, otros astros surgirán. En el eje de los cielos, astros que sosieguen, astros que bendigan. Solo cuando mi órbita concluya, turbará el pasado, tu puerta. En vano, traté de vencer mi somnolencia, intentando relacionar estas extrañas palabras con algunos de los saberes celestes que yo había aprendido en los manuscritos pentacóticos. Mi cabeza, pesada y vacilante, se dobló sobre mi pecho y cuando volví a mirar, fue en un sueño y la estrella polar sonreía burlonamente a través de una ventana por encima de los horribles y agitados árboles de un pantano soñado. Y aún continúo soñando. En mi vergüenza y desesperación, grito a veces frenéticamente, suplicando a las criaturas soñadas de mi alrededor que me despierten. No vaya a ser que los inutos suban furtivamente por detrás del pico de Noton y tomen la ciudadela por sorpresa. Pero estas criaturas son demonios, se ríen de mí y me dicen que no sueño. Se burlan mientras duermo. Entre tantos, puede que los enemigos achaparrados y amarillos se estén acercando a nosotros con sigilo. He faltado a mi deber y he traicionado a la marmórea ciudad de Olazoe.
He sido desleal a Alos, mi amigo y capitán. Sin embargo, estas sombras de mis sueños se burlan de mí. Dicen que no existe ninguna tierra del Omar, salvo en mis nocturnos desvaríos. Que en esas regiones donde la estrella polar brilla en lo alto y donde el rojo Aldebarán se arrastra lentamente por el horizonte, no ha habido otra cosa que hielo y nieve durante milenios, ni otros hombres que esas criaturas rechonchas y amarillas, marchitas por el frío, que se llaman esquimales. Y mientras escribo, en mi culpable agonía, frenético por salvar la ciudad, cuyo peligro aumenta a cada instante, y lucho en vano por liberarme de esta pesadilla en la que se parece que estoy en una casa de piedra y de ladrillos, al sur de un siniestro pantano y un cementerio en lo alto de una noma, la estrella polar, perversa y monstruosa, mora desde la negra bóveda y parpadea horriblemente como un ojo insensato que pugna por transmitir algún mensaje, aunque no recuerda nada, salvo que un día tuvo un mensaje que transmitir. Duerme, vigía, hasta que las esferas, 26.000 años, hayan girado y yo tornado al sitio donde ahora fulguro. Otras estrellas en su momento se alzarán en el eje de los cielos, astros que alivien y astros que bendigan. Con dulce olvido, tan solo al final de mi giro, el pasado vendrá a tocar tu puerta. Polaris, de Lovecraft.

0: soy el embajador de Marte.
1: Saludos. Soy el general Casey, jefe supremo de las Fuerzas Armadas de los Estados Unidos de América. En nombre de los pueblos de la Tierra, bienvenido.

0: Venimos en son de paz. 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
1: En son de paz.

Fin del programa de hoy. Llega el silencio a Noche de Historia y Misterio. No es lo mismo el silencio que una voz silenciosa. Una voz silenciosa es el amigo del silencio que no habla, susurra. El silencio se hace voz y la voz silencio. Noche de Historia y Misterio regresará dentro de 7 días.

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0: 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El 13 de diciembre de 2006 se aprobó la Convención Internacional sobre los Derechos de las Personas con Discapacidad. Rosa Moya, de Coria Sin Barreras y Obi Andalucía, nos habla sobre su importancia.
1: Este instrumento jurídico evidenció que los derechos humanos no se estaban aplicando en el colectivo y ha supuesto importantes consecuencias. La convención es herramienta jurídica vinculante por la que la persona con diversidad funcional pasa de ser objeto de cuidados a sujeto de derechos. Se basa en dos puntos esenciales: la accesibilidad universal y la asistencia personal. La primera incluye la movilidad, pero también que los objetos sean fácilmente manipulables, accesibilidad a la información, lengua de signos, braille, acceso a internet, lenguaje comprensible en los textos jurídicos, etc. Destacando que afecta principalmente a las mujeres, porque pueden ser cuidadoras en situación de dependencia. La asistencia personal vela para que la persona con diversidad funcional sea autónoma y dueña de su propia vida con apoyo humano en lo que necesite. Queremos señalar la dicotomía a la que se enfrentan las mujeres con diversidad funcional. Por un lado, la sociedad las concibe socialmente como madres y esposas por su condición de ser mujer. Y por otro lado, al tener diversidad funcional, se les dice que no pueden ser madres, que no pueden tener familia e incluso se les ha esterilizado forzosamente. En el caso de España, hasta 2020. Esta realidad nos llena de contradicciones y convierte el día a día en una lucha permanente contra las limitaciones sociales.
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3: En la población gaditana de Benaocaz existe un dicho de alabanza a las benaocaceñas que se transmite de generación en generación.
4: Benaocaz nació con la dominación árabe en el siglo VIII. En 1485 fue conquistada por Rodrigo Ponce de León en nombre de los Reyes Católicos. Recoge el manual de la provincia de Cádiz que los Reyes Católicos, emplazados en un monte de las inmediaciones, desde entonces llamado Puerto de Don Fernando, recibieron todas las joyas de las mujeres de Benaocaz obtenidas para ayudar en la guerra contra los musulmanes.
3: Esta generosa acción quedó recogida en la frase popular: en Benaocaz, la hembra lo más.
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1: A veces resulta que la única forma de salvarse de un gran incendio es quemar la tierra que se pisa de antemano.
2: Bienvenidos a los estudios de Radio Alhama en internet. Arrancamos la emisión tras la introducción que ha hecho nuestro director, Juan Cabezas, para comentar una lectura muy especial que se ha publicado recientemente en nuestra web, en alhama.com.
1: Sí, la verdad es que es una de esas obras que atrapan al lector sin avisar. En concreto, si viramos en la sección Espacio Literario de la web, encontramos Rimas para lo que permanece. Son unos textos de Jesús Pérez Peregrina.
2: Exacto. Y lo verdaderamente curioso aquí es cómo el autor consigue algo que es dificilísimo. O sea, coger 10 poemas súper breves y explicar emociones, bueno, brutalmente complejas.
1: Totalmente. Habla sobre el amor o la pérdida usando palabras muy de andar por casa, digamos. Eso es. Habla de esos instantes donde parece que la vida entera se detiene. Y claro, cuando se habla de poesía romántica, casi siempre se caen los mismos tópicos de toda la vida.
2: Ya, lo típico del amor infinito, sin barreras, donde todo vale, ¿verdad?
1: Justo. Pero hay unos versos en esta obra, concretamente en la rima 3, que resultan ser una bofetada de realidad. Vienen a decir que, tras prometer un siempre, uno acaba descubriendo que los nunca también pueden salvar.
2: ¡Madre mía! Es que eso choca bastante de entrada. Un nunca salvando algo.
1: Parece una contradicción enorme. A ver, yo lo pensaba con lo del incendio del principio. Un nunca es como un cortafuegos en medio del bosque. A veces, marcar ese límite es lo único que evita la destrucción total.
2: Claro, claro. Desmonta esa idea así más de película de que querer implica aguantarlo todo sin rechistar. Es una visión mucho más madura, porque trazar ese límite duro y, bueno, infranqueable, evita que el fuego arrase con todo.
1: Exacto. Evita que deje el terreno en cenizas. O sea, que protegerse emocionalmente